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2: La pregunta de un joven es la pregunta que nos hemos hecho muchos en nuestra juventud. Es la siguiente. Señor Palau, ¿por qué es que yo ofendo tanto a la gente? ¿Por qué es que cuando hablo parece que los hago enojar casi siempre? No me entiendo ni me explico a mí mismo. Quiero ser un hombre amado y querido por los demás, pero resulta que ofendo a todo el mundo. Y señor Palau, no sé qué hacer. ¿Me ayuda, por favor? ¿Cómo no, querido joven? Creo que en parte puedo darle la respuesta. Estoy seguro, por el tono de su carta, por los efectos que sus palabras y actitudes producen en los demás, que lo que a usted le pasa es que no ha aprendido a controlar ni las actitudes de su corazón, ni, en segundo lugar, las palabras de su boca. Primero, aprenda a contestar a la gente en forma suave, cariñosa y no áspera. El viejo sabio Salomón, inspirado por Dios, dice: la blanda respuesta quita la ira, mas la palabra áspera hace subir el furor. ¡Qué verdad! ¿No le parece, joven? Yo soy hombre similar a usted. Yo tengo un corazón duro. Si no fuera porque Cristo está en mi corazón, yo sería terrible. Tengo la costumbre de usar palabras duras, fuertes, ásperas, no blandas. Y tengo que siempre estar recordando este versículo que mi madre me enseñó de niño. La blanda respuesta quita la ira, pero la palabra áspera hace subir el furor en los demás. Segundo, usted tiene que usar palabras sabias, joven. No use la primera palabra que se le cruza por la mente, por los labios y por el corazón violento suyo. La lengua de los sabios, dice el sabio, adornará la sabiduría, pero la boca de los necios hablará sandeces. A lo mejor usted ofende a la gente y usted hace que la gente se enoje con usted porque en vez de usar palabras sabias, usted usa palabras tontas. Sandeces quiere decir tonterías. Y hay demasiados jóvenes que creen que con hablar ya resuelven todo. Tercero, use usted palabras apacibles y va a encontrar que produce atracción en los demás hacia usted, joven, y que va a producir en los demás un sentido de revivificar. En cuarto lugar, yo le recomiendo que esparza sabiduría. En vez de hablar tanto, joven, por lo cual usted ofende a los demás, piense primero. En vez de decir lo que a usted se le ocurra, ¿por qué no lee un poquito más? ¿Por qué no subraya lo que lee? Y luego cuando habla, habla con autoridad, habla con sabiduría. ¿Me explico, joven? Por eso usted ofende a los demás, porque es casi seguro que usted, en vez de hablar con sabiduría, habla con aspereza, habla ignorantemente, ofende a los demás por la falta de sabiduría. En cuarto lugar, le recomiendo que usted, de manera muy particular, muy personal, hable con alegría. No hable cosas negativas. El hombre se alegra con la respuesta de su boca y la palabra a su tiempo, ¿cuán buena es?, dice el sabio Salomón. Así es, alégrese con la respuesta de su boca. Hable con alegría, hable positivamente y no negativamente.

confiamos en que estas palabras te conduzcan a una vida mejor. Esté atento a otra nueva pregunta que llegará por esta misma emisora cuando presentemos Luis Palau Responde. Esta es una producción de la Asociación Evangelística Luis Palau.

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1: La palabra del Señor en Hechos capítulo 6, verso 8 en adelante dice: Y Esteban, lleno de gracia y de poder, hacía grandes prodigios y señales entre el pueblo. La palabra del Señor aquí nos está hablando de un varón llamado Esteban, hermanos. Un hombre que estaba centrado en Cristo. Si usted lee su mensaje, se dará cuenta que Cristo está en todos lados, está en el centro de su predicación. Esteban no era el tipo que los hacía reír, pero Cristo estaba con él. No era muy elocuente, pero Cristo estaba con él. ¿Por qué podemos decir esto? Porque él exaltaba al Salvador, su palabra hacía a la gente que le retumbaran sus oídos y oyeran verdad del Evangelio. Algunos les molestaba, pero otros venían a la fe en Cristo Jesús. Y ese es el poder del Evangelio, mi querido hermano, consiervo que predicas la palabra. Yo te animo a que prediques la verdad de Jesucristo, a que te dediques a predicar la bendita palabra del Señor, porque en los postreros tiempos vendrán engañadores que sin temor a Dios predicarán mentiras y apartarán a la gente el oído del Evangelio verdadero y de la palabra del Señor, que resuena en sus oídos para que oigan sus pláticas, para que oigan sus charlas, para que los diviertan. Cuando la palabra del Señor nos ha llamado a predicar la verdad, que Jesucristo vino a este mundo y sufrió por los pecadores, pagó el precio en la cruz del Calvario para que todo aquel que se arrepienta de sus pecados acepte a Jesucristo como su Salvador personal, tenga vida eterna. Es el Evangelio que debemos de predicar, pastor, tú y yo y cada hombre llamado, prediquemos a Cristo como predicaba Esteban. El mensaje de Esteban fue inspirado por el Espíritu Santo. La Biblia lo declara en Hechos capítulo 7, verso 55. Que estaba lleno del Espíritu Santo. Muchos de nuestros días están llenos, pero no todos están llenos del Espíritu Santo. Muchas personas están llenos de sí mismos, están llenos de conocimiento en la cabeza. Alguien dijo: un sermón que nace en la cabeza solo tocará la cabeza, pero nunca el corazón. Hay que traer mensaje de la palabra del Señor que nace del corazón, que llega al corazón del pueblo para que la gente se arrepienta de sus maldades, se consagre a Cristo, le sirva y dé fruto, nazcan de nuevo. Muchos están llenos de ambición en nuestros días, de odio y de coraje, de resentimiento, atacando a otros consiervos, predicando en contra de otra iglesia, perdiendo el tiempo cuando es tiempo de predicar a Cristo y a Él crucificado y resucitado, para que la gente ponga su fe en Cristo y no en una iglesia y no en una denominación y no en un movimiento contemporáneo y no en las emociones, sino en aquel que pagó el precio en la cruz del Calvario por sus pecados. Es tiempo que los siervos de Dios prediquemos la palabra del Señor. Leamos lo que dice el apóstol Pablo en Gálatas capítulo 1, verso 11, y te darás cuenta. El mensaje de Esteban no solamente estaba inspirado por el Espíritu Santo, era un mensaje lleno de amor. La palabra que él predicaba era la palabra de amor, era el evangelio de amor, era que Cristo había sufrido por ellos en la cruz del Calvario, era que era tiempo de arrepentirse y de pedir perdón al Señor por todo el pecado en el que vivían. Pero la gente, algunos rechinaron los dientes y se molestaron por el poder del evangelio que Esteban predicaba. Pero algunos venían al arrepentimiento y eran libres en el espíritu, sus pecados eran perdonados y aquella gente venía a conocer a Jesús, porque el mensaje que Esteban predicaba era un mensaje lleno de amor de Cristo. Una esposa le dijo a su esposo: esposo mío, ¿me amas? Claro que sí, le contestó su esposo. ¿Crees tú que soy hermosa?, le preguntó la esposa. Sí, lo creo, le dijo el marido. Le dice: son mis ojos como las estrellas brillantes. Sí lo son, mi querida esposa, le dijo el esposo. ¿Es para ti mi boca dulce como la miel?, le volvió a preguntar. Por supuesto que lo es, le dijo su marido. Esposo mío, tú dices cosas muy lindas, le dijo. Dime más cosas lindas. Déjeme decirle que la iglesia debe decirle a su pastor que lo aman. Debe decirle cosas lindas a su pastor, pero también el pastor tienes que decirle cosas hermosas a la iglesia si la amas. Y si tú amas la iglesia, la novia de Cristo, tú diles la palabra de amor, tú diles que Cristo murió por sus pecados, tú diles que en Cristo se empapan de amor y que Cristo lo llena todo, que Cristo llena el hueco, el vacío que tiene aquel individuo, y que tú eres capaz de predicarle una palabra de amor, pero de amor verdadero, de amor que viene de Dios, no un amor sentimental, no un amor emocional, sino el amor con hechos, que Cristo fue a la cruz y murió por todos los pecadores, de los cuales ellos forman parte, de esos pecadores, y que es tiempo de que ellos le entreguen su vida a Jesucristo para que disfruten del verdadero amor que viene de Dios. Mañana continuamos con este tema. Síganos escuchando.
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3: 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Pero los que confían en el Señor renovarán sus fuerzas, volarán como las águilas, correrán y no se fatigarán, caminarán y no se cansarán. Isaías 40:31.

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1: Las montañas de los Alpes austríacos se erguían y apuntaban hacia el cielo. Sus conos llenos de nieve contrastaban con el cielo azul y el pasto verde de las lomas redondas y cercanas al lago formaban un hermoso paisaje en la quinta del capitán von Trapin. Las banderas nazis habían comenzado a ondear en el cielo azul de Austria. El capitán von Trapin sonó su silbato y uno por uno sus hijos comenzaron a bajar las escaleras en perfecta formación militar. Un silbato más y todos hicieron alto. Un silbato más y todos dieron paso al frente. Otro silbato y todos se pusieron cada uno detrás de una silla. Finalmente, otro silbato y los niños se sentaron a la mesa. Por último, un nuevo silbato dio la orden de comer. Así era la casa del capitán von Trapin todos los días. Rígida disciplina militar para los niños. Niños que apenas unos meses atrás habían perdido a su madre. Pero aquel hombre rígido, acostumbrado a la disciplina que trata a los seres humanos como si fueran cosas y no como personas, no sabía dar consuelo, ni ser alegre, ni abrazar, ni besar, hasta que llegó María, la nueva institutriz. Entonces los niños von Trapin cantaron, brillaron, jugaron, rieron, amaron, fueron amados y volvieron a ser lo que todos los niños del mundo son, niños. Mi amiga, mi amigo, esta historia tiene un epílogo feliz. El capitán von Trapin se casó con María y toda la familia pudo escapar a Suiza y escapar así de la persecución nazi. Te cuento esta historia verdadera para decirte que uno puede manejar cosas y los seres humanos no son cosas, no se manejan ni se manipulan. Los seres humanos se dirigen y los que los dirigen se llaman líderes. Mi amiga, mi amigo, tú, como cualquier otro, has sido llamado para ser un líder, pero no un líder común y corriente, no un líder temporal y ni parcializado en alguna área del quehacer humano, no. Tú has sido llamado a ser un esposo, un padre, un amigo, un compañero, un vecino, un ciudadano, y en cada área de tu vida puedes y debes ayudar a la gente a encontrar un camino de vida, de seguridad, de paz, de producción efectiva y eterna. Jesucristo fue un líder así. Tú puedes ser un líder como Él. Basta tan solo que le entregues a Él el control central de tu vida. Dale el mando de lo que tú eres y de lo que tú anhelas. Déjalo gobernar tus ideas, tus sueños, tus planes. Entrégale a Él el timón. Él te transformará, te cambiará radicalmente. Te dará una vida nueva, plena de poder, seguridad, perdón, pureza y paz. Si lo aceptas hoy como tu Señor y tu Salvador, habrás iniciado el camino de colaborar con Dios en la transformación de vidas. Cuando Él tiene el timón de tu vida, todo tu entorno será transformado, embellecido y prosperado.
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0: ¿Qué tal, amigos? Les saluda Milenka Peña. Qué gusto que nos acompañen en nuestro programa Cultura Financiera. Si es la primera vez que nos sintonizan, a tiempo de darle la bienvenida, quiero decirle que los siguientes 5 minutos podrían ayudarle a transformar la manera de manejar sus finanzas y disfrutar mejor de la vida. Estoy segura que todos necesitamos aprender o mejorar la manera en la que manejamos nuestras finanzas. Escuchemos entonces al doctor Andrés Panasiuk, presidente y fundador de el Instituto para la Cultura Financiera.
1: Hace poco estaba enseñando en una conferencia de pastores sobre cómo encontrar paz financiera. Y después de hablar, vino a mí un pastor de casi 25 años de experiencia que me dijo: mira, Andrés, he escuchado todo lo que usted dijo y estoy absolutamente de acuerdo con ello. Sin embargo, nosotros no gozamos de paz financiera en nuestra vida. Vivimos en un caos financiero y no tenemos suficiente dinero para vivir. Como muchos pastores, este hombre no estaba recibiendo el salario que se merecía por el trabajo que estaba haciendo. Y lo peor de todo, me dijo él, es que tengo muchos temores con respecto al dinero. ¿Qué puedo hacer? Bueno, Proverbios 10:22 dice que la bendición del Señor trae riquezas y nada se gana con preocuparse. Y yo creo que la verdadera paz financiera es tener la bendición de Dios, de manera que uno tenga todas las cosas materiales que uno necesita y aprender a vivir dentro de esa bendición, pero sin aflicción, ni ansiedad, ni temor, ni cosas semejantes. La paz financiera no es la abundancia de dinero. Cuando uno habla con una persona como la que yo le estaba mencionando, parece como que uno escucha algo así que dice: no gano suficiente dinero y si ganara el dinero suficiente, yo tendría paz financiera. Pero esa no es la verdad. Mucha gente cree, particularmente los cristianos, que si nosotros tuviéramos suficiente cantidad de dinero, entonces tendríamos paz financiera en nuestras vidas. Quizás tendría ausencia de ansiedad. Quizás sustituiría el temor por la falta de dinero con el temor por la pérdida del dinero. Pero la paz viene de Dios, no de las cosas materiales de este mundo. La paz solo viene de una disposición de nuestro corazón de confiar realmente en Dios. Sí hay un secreto para la paz financiera, y es tener la disposición de confiar en Dios en el momento de la necesidad. La mayoría de los cristianos decimos confiar en Dios, pero en realidad, en el fondo de nuestro corazón, no lo hacemos. Cuando tenemos necesidad, lo primero que queremos hacer es ir y buscar nuestra tarjeta de crédito o salir en búsqueda de un préstamo, pedir prestado a algún familiar o a algún amigo, y luego, cuando nos encontramos en la situación difícil, estamos orando porque venga algún amigo o alguien que conocemos que tenga mucho dinero y nos saque del pozo. Eso no es confiar en Dios. Si Dios está detrás de la compra que queremos hacer, entonces tenemos que tener fe en que Él nos proveerá todo el dinero que necesitamos para la compra sin tener que violar ningún principio de la palabra en el proceso. El libro de los Proverbios dice: el rico se enseñorea de los pobres y el que pide prestado es esclavo del que presta. Y muchas veces nosotros colocamos a nuestras iglesias como esclavo de los bancos en nuestras ciudades en vez de esperar en el Señor Jesucristo por su provisión. Nadie dice que pedir prestado sea pecado, pero uno debe hacerlo dentro de los parámetros que Dios nos da en su palabra. Recuerde que uno nunca tiene que violar los principios de Dios para hacer la voluntad de Dios.
0: Estoy segura que esos consejos han llegado al corazón de nuestros oyentes y que a través de los mismos vamos a poder aplicarlos en nuestra vida y transformar la manera que manejamos nuestras finanzas. Y antes de despedirnos, quiero recomendarles el libro ¿Cómo llego a fin de mes?, escrito por el doctor Andrés Panasiuk. Puede encontrarlo en su librería favorita y estoy segura que va a poder responder a esa pregunta. Bueno, amigos, llegó el momento de despedirnos, pero espero que nos acompañen nuevamente cuando retornemos en esta misma emisora con más Cultura Financiera. Soy Milenka Peña y a nombre de todo el equipo de producción quiero darles las gracias por su sintonía. Hasta la próxima.
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vida, ¿me? De Él viene la vida, de Él viene el poder, la autoridad y todo lo que tenemos para honrarle a Dios. Yo digo que es algo maravilloso donde nosotros podemos estar gozándonos en el Señor por su amor, amén. Y su misericordia, claro que sí. Bueno, vamos a ir, seguimos adelante, gozándonos en el Señor, toda honra, toda gloria, la alabanza, la oración para Él en este momento de adorarle, de bendecirle y glorificarle, porque Él es bueno, porque para siempre es su misericordia y su fidelidad permanecerá para siempre. Amén. Todo el tiempo, yo digo que es algo maravilloso donde podemos estar agradecidos con Dios, vivir para Dios todo el tiempo, decirle al Señor que Él es el único en quien podemos confiar, en quien tenemos palabras de vida eterna. Dios es grande, amén. Dios es poderoso, Dios es maravilloso. Dios es el único que nos da esa fuerza, amén, para seguir adelante, para honrarle a nuestro Dios, para bendecirle, para glorificarle en todo tiempo, amén, en todo momento. Y Dios es grande, amén, Dios es grande, Dios es maravilloso con nosotros y es el que debemos toda la honra y toda la gloria, amén, por siempre, por los siglos y de los siglos, amén. Así de que, mire, pues seguimos adelante gozándonos en el Señor. Vamos a ir con una oración y así seguimos adelante. Padre, te damos gracias, honra y gloria es tuya, alabanza, oración para ti. Exaltamos tu nombre, Señor, por siempre, porque sabemos que de ti, Señor, tenemos palabras de vida eterna, en ti podemos confiar, en ti podemos caminar confiadamente, Señor, y gracias. Gracias por este tiempo maravilloso que nos has dado. Gracias, Señor, porque podemos acercarnos ante ti, Señor. Gracias, Señor, porque nos permite, Señor, a gozarnos en tu presencia, en tu amor, en tu misericordia. Y gracias también, Señor, por el pueblo que se va a conectar ahí en este momento. Señor, que tú le bendigas. Señor, si hubiera una necesidad, una petición, Señor, que tú, Señor, la cumplas, mi Dios. En el nombre poderoso de Jesús te honramos, te bendecimos, te necesitamos todos los días de nuestra vida. Señor, en el nombre poderoso de Jesús. Amén y amén. Gloria al Señor. Bueno, mire, vamos ahí a seguir adelante, gozándonos en el Señor, porque Dios es bueno, porque para siempre es la misericordia de nuestro Padre Celestial, y Él es fiel con nosotros. Amén. Vamos a ir con este precioso canto, dice Orquesta de Alianza, dice Amor Cristiano. Amén. Gloria a Dios. Bueno, pues ahí seguimos adelante, gozándonos en la presencia del Rey de Reyes y Señor de Señores. Aleluya. Muy buenas noches.

Gloria a Dios. Bueno, pues seguimos adelante, gozándonos en el Señor y este momento de adoración por la noche, dándole gracias a Dios por un día más, por la vida, porque es todopoderoso, Él es maravilloso, es amor grande, amén, amor grande que Dios nos ha dado y que se ha entregado así a nosotros, a su Hijo Jesucristo, amén, que Jehová Dios mandó a su Hijo Jesucristo a morir en la cruz del Calvario para que usted y yo estuviéramos sin tener que pagar ese precio. Mire, Él dio su vida por nosotros. Amén. Él es grande, Él es poderoso, Él es exaltado, Él es digno de suprema alabanza y hemos reconocido que Dios ha sido fiel con nosotros. Amén. Dios está haciendo grandes cosas en nuestra vida y por eso le adoramos, por eso le bendecimos y le exaltamos todo el tiempo porque sabemos que en Él podemos estar seguros. Amén. Perdón, perdón. Nos podemos estar seguros y por eso declaramos que la vida en Cristo es mucho más mejor. Amén. El vivir la vida en Cristo es lo mejor que podemos hacer porque es una vida real, una vida positiva en lo que estamos haciendo en diferentes formas de la palabra positividad, ¿verdad? Poder a nosotros ser agradecidos con Dios todo el tiempo en todo lo que Él tiene para nosotros. ¿Saben? Así de que damos gracias a Dios por todo lo que Él está poniendo en nosotros, haciendo esa obra en nuestra vida para seguir haciendo lo que Dios quiere. Amén. No con lo que nosotros queramos, sino lo que Dios quiere. ¿Por qué? Porque sabemos que solamente en Él podemos estar seguros y no hay nada más que honrarle a nuestro Padre Celestial. Amén. Bueno, pues seguimos adelante gozándonos en el Señor en este precioso canto de Miguel Casinas. Te agradezco, Jesús, y de esa manera pues seguimos adelante gozándonos en el Señor. Dios me los bendiga. Muy buenas noches, familia en Cristo, hermanos, amigos. Dios me los bendiga bastante todo el tiempo. Amén. Gloria al Señor.

Gloria a Dios. Bueno, güey, ahí que nos ofreció canto, te agradezco, Jesús, con la libertad que Él nos ha hecho libres. Amén. Adorar al Señor todo el tiempo, bendecir su nombre, glorificarle porque Él es bueno, porque para siempre su misericordia y su fidelidad es grande. Amén. Por eso dice la palabra del Señor, mire, estar por firmes en la libertad con que Cristo nos hizo libres y no estéis otra vez sujetos al yugo de esclavitud. Fíjese nomás qué tremenda palabra. Amén. Esa palabra maravillosa que Dios nos enseña cada día, cada momento, y pues damos gracias a Dios por ello. Amén. Mira, y mandamos solitos ahí a nuestra hermana María Burgues, hermana, Dios me la bendiga. Bendiciones grandemente, siempre, siempre. Una mujer de Dios, una mujer sujetada a lo que es el Señor. Gracias a Dios por ese esfuerzo, mi hermana, y que Dios le dé muchas fuerzas más para que siga adelante. Amén. Gloria al Señor. Bendiciones. Dice bendiciones desde Midland, Texas. Gracias, hermana. Gracias. Le recibimos esa bendición. Amén. Gloria al Señor. Bueno, pues seguimos adelante. Mire, como dice la palabra ahí en lo que le dije ahí de Gálatas 5:1, ¿eh? Estás pues firmes en la libertad con que Cristo nos hizo libres y no estéis otra vez sujetos al yugo de esclavitud. Porque dice, y no estés otra vez, ¿saben? Y no estéis otra vez, porque en aquel tiempo podíamos ver caído en esas cosas otra vez, amén. O la primera vez que no hacíamos caso, que estábamos cautivos, no éramos libres, y por eso cuidado que no van a caer otra vez en el yugo de esclavitud. Entonces, es algo maravilloso, amén, donde realmente nosotros tenemos que estar agradecidos con Dios por todo lo que Él ha hecho. Hasta aquí nos ayuda el Señor, y lo dice en el número 2, dice, he aquí, yo, Pablo, os digo que si os circuncidares, de nada os aprovecha Cristo. Fíjese ya, aquí hay algo más tremendo, ¿verdad? Porque ya eso era una ley, era algo que tenía que hacerse, y era algo tremendo, amén, algo que realmente nosotros muchas veces no nos ponemos a mirar todas las situaciones, pero yo digo, esta libertad que Dios nos ha dado, ahora tenemos que gozarla en Cristo. Y debemos de tener cuidado para no caer otra vez en o estar sujetos al yugo de esclavitud. No vamos a caer ahí, no debemos de caer ahí, porque el Señor es grande y poderoso en nuestra vida, que usted y yo estamos aprendiendo más de Dios y diciendo, sí, Señor, yo sé que voy a vivir más cerca de ti, porque más cerca de ti, Señor, yo más seguro me siento. Y sabe que a veces no nos sentimos seguros y ya somos cristianos, somos hijos del Señor, pero nos falta todavía creer que Él puede hacer las cosas en nuestra vida.

la razón de que estamos conectados a aquel que da la vida, aquel que da la fuerza, aquel que da el poder, aquel que da la autoridad, aquel que lo envía. Amén. Hacer trabajo para él. Pues nosotros de esa manera, hermano, tenemos que estar bien atentos a la palabra del Señor para nosotros poder estar trabajando o hacer el trabajo de él. Amén. Cada día mejor, porque sabemos que no podemos estar sujetos al yugo de esclavitud otra vez más, sino tenemos que ser libres en el Señor. Amén. La libertad con que Cristo nos ha hecho libres. Amén. Gloria al Señor. Mira, vamos a mandar saluditos allá a nuestra hermana Nena Bonilla. Dice, bendiciones, hermanas, hermano Sergio, Samuel, hermana y hermano Sergio, que el Señor les bendiga en Cristo. Somos más que vencedoras. Aleluya. Gloria a Dios. Amén. Sí, hermana, claro que sí. Y también ahí en nuestra hermana Solange Arias dice, bendiciones, bendiciones, dice, naciones, saludos desde Panamá, Panamá. Claro que sí. Hermana, Dios me la bendiga. Ahí seguimos orando, mire, seguimos en esa oración unos por los otros y oremos también por Cuba, amén, que pasó ese terremoto. Pasemos ahí y honremos a nuestro Padre Celestial. En la ayuda que le podamos dar, pues mandemos esas oraciones cada vez que usted y yo tengamos ese momento de inclinar nuestro rostro al Señor. Acuérdese por todo lo que está pasando alrededor del mundo, amén, porque es una ayuda ahí espiritual que nosotros podemos estar poniendo ahí, poder apoyarles de una manera, amén. Así de que damos gracias a Dios porque Él es bueno, porque para siempre es su misericordia. Dice, y nuestra hermana Solange Arias dice, pido oración por Panamá, sismo 7.2 en Panamá. Fíjese nomás, qué tremendo, amén. Tenemos que orar, hermano. Algo está pasando que yo le digo algo, mire, cosas están viniendo, entre más están mirando cosas, amén. Acerquémonos más al Señor, hermano, porque necesitamos más del Señor para que cuando venga una situación así fuerte a nuestra ciudad o a donde vivimos, que podamos nosotros a ser librados de eso, amén. Porque Dios es grande, Dios tiene poder, Dios tiene autoridad, Dios tiene todo para nosotros. Acerquémonos más a Dios y Él se acercará a nosotros. Ahí dice Santiago 4:8, amén. Y de esa manera, pues mira, vamos a seguir orando, claro que sí, orando, orando en esa intercesión sobre Panamá, sobre Cuba. Y pues todavía, mire, Venezuela todavía está en ese trámite, amén, de levantamiento. Pero Dios tiene el control, amén. Y que Dios empiece a salvar más almas, que se entreguen al Señor más almas y que haya esa oportunidad. Porque yo sé que sí hay esa oportunidad, amén. Así de que gloria al Señor. Y también que a nosotros, amén, hay que seguir hablándole a la familia, porque la familia tiene que saber también que hay un Dios poderoso, hay un Dios que salva, un Dios que restaura, que levanta, que transforma. Y de esa manera, pues podemos estar nosotros agradecidos con Dios de todo lo que Él está haciendo en nuestra vida. Amén. Gloria a Dios. Vamos a encontrar el canto de Juan Agüero, Hermosa Esperanza. Y de esa manera, pues seguimos adelante gozándonos en el Señor. Ya mire, nuestro hermano Juan Agüero ya pasó con el Señor hace unos meses. Bonitas, bonitas melodías, bonitos cantos para adorarle al Señor que Él nos ha dejado. Amén. Gloria a Dios. Aleluya.

Gloria a Dios. Bueno, pues seguimos adelante. Mire, ahí ese precioso canto, Hermosa Esperanza, ahí con Juan Agüero. Es grande, amén. Grande es el Señor, digno de ser alabado. Glorioso es nuestro Padre Celestial todo el tiempo. Amén. Mire, ahí nuestra hermana Solange nos mandó un versículo ahí, Salmos 46, del 1 al 3. Dice: Dios es nuestro amparo y fortaleza, nuestro pronto auxilio en las tribulaciones. Por tanto, no temeremos, aunque la tierra se remueva y se traspasen los montes al corazón del mar, aunque bramen y se turben sus aguas y tiemblen los montes a causa de su braveza. Fíjese nomás, qué tremendo, amén. Palabra maravillosa y no vamos a temer. Mientras estemos conectados a lo que Dios quiere hacer en nuestra vida, el propósito se va a cumplir, pero yo y usted tenemos que vivir cerca de Dios, amén, porque retirados de Él no vamos a poder hacer nada, amén. Así de que, y gracias, gracias a Dios porque nos da esa oportunidad de poder nosotros acercarnos más ante su presencia con ese gozo, con esa seguridad de que estamos en el Señor. Amén. Dios es bueno, Dios es maravilloso, pero sí necesitamos todos los días tener esa conexión con Cristo. Amén. Porque sabemos que de ahí está nuestra fuerza, esa conexión que necesitamos nosotros todos los días, pues esa conexión usted también la necesita. Amén. Cada uno de nosotros necesitamos esa conexión para estar seguros de que estamos haciendo las cosas de Dios o de Cristo Jesús en nuestra vida. Amén. Hay que reflejarlo. Tenemos que reflejarlo a Él, porque sabemos que solamente en Él podemos tener esa seguridad. Amén. Gloria al Señor. Gracias, hermana Solange. Gracias, Dios me la bendiga. Gracias por esa palabra hermosa. Amén. Bueno, vamos a ir con otro precioso canto. Así seguimos adelante, gozándonos en el Señor. Permítame. Jaime Muriel dice: Quiero más de ti. Y de esa manera, pues seguimos adelante, gozándonos en el Señor, Dios grande y poderoso, digno de suprema alabanza. Aleluya. Muy buenas noches, familia. Bendiciones, bendiciones.

Gloria a Dios. Bueno, pues así es. Quiero menguar para que crezcas tú en mí. Aleluya, qué hermoso, amén. Qué hermoso es cuando nosotros reconocemos que tenemos que callar, tenemos que dejar de hablar, tenemos que inclinarnos hacia Dios para que Él haga lo que tenga que hacer, amén. Y eso es maravilloso, es algo especial que todos nosotros deberíamos de hacer a eso de, porque sabemos que Dios nos escucha, pero también Él nos habla, amén. Dios nos habla siempre porque somos el pueblo de Dios, amén. Somos el pueblo de Dios y a través de todo eso, pues sabemos que Dios puede hacer cosas grandes, grandes, grandes y nos va a enseñar a nosotros en lo que podemos nosotros estar haciendo su obra y también pues ser victoriosos en el Señor. Amén. Gloria al Señor. Mire, ahí en el Salmos 48:1 dice: Grande es Jehová y digno de ser en gran manera alabado en la ciudad de nuestro Dios, en su monte santo. Amén. Donde puede ser el Señor alabado, donde quiera que ande, donde quiera que usted esté, esté en su casa, en su trabajo, en el automóvil, o hay una oportunidad de estar en un parque, en todo lugar podemos adorar al Señor. Amén. Con un plan y propósito de que Él sea manifestado, de que él sea exaltado, porque la honra y la gloria será para Él todo el tiempo. Amén. Y de esa manera pues tenemos que estar seguros de que Él es el único en quien podemos nosotros estar agradecidos con el Señor todo el tiempo. Amén. Gracias Dios, porque Él es bueno, porque para siempre es su misericordia y su fidelidad es grande. Amén. Mire, vamos a ir con otro precioso canto de Jesús Adrián Romero, Te vengo a bendecir. Y de esa manera pues seguimos adelante gozándonos en el Señor. Dios grande y poderoso, maravilloso. Échele ganas, familia. Dios me le bendiga grandemente. Y a todos los que se están conectando, Dios me le bendiga. Gracias por apoyar. Acuérdese que este momento de adorar al Señor, si usted comparte este video ahí en su página, yo le aseguro que alguien va a ser bendecido, va a ser bendecida. Amén. ¿Por qué? Porque es palabra del Señor y eso usted. Acuérdese también que es parte de este momento de adoración. So, ayúdame a compartir esa palabra y Dios le va a bendecir mucho más. Amén. Y yo ya de antemano le digo que muchas gracias y muchas bendiciones. Gloria a Dios. Vamos a ir con este precioso canto y así seguimos adelante. Te vengo a bendecir. Amén.

0: Así es, gloria a Dios. Bueno, ahí mire, hoy te vengo a bendecir, amén. Para honrar y bendecir al Señor, amén. Te vengo a bendecir ahí con Jesús Iván Romero. Dios es grande y poderoso, Dios es maravilloso y por eso, mire, hoy te vengo a bendecir, amén. Y de dar gracias a Dios por todo lo que Él está haciendo con nosotros, todo lo que Él está poniendo en nosotros, toda esa siembra que Él está plantando en nosotros, toda esa semilla es algo que cuando llegue el momento de dar fruto, hermano, vamos a dar ese fruto, amén. ¿Por qué? Porque es algo especial para el Señor y Dios tiene el tiempo que usted y yo necesitamos para que se cumpla la promesa de Dios, amén. Acuérdense que hay muchas promesas que Dios ha hecho y ha dicho para que usted y yo la entendamos, la llevemos a cabo y nos pongamos a cuentas con el Señor. Amén. Porque esto es bonito, es maravilloso. Y yo le digo a usted que está escuchando, está ahí mirándonos, mirándonos a través de Radio Agape Texas, o también nos está mirando a través de radio, no nada más de radio, ¿cómo dice? Regular, ¿verdad? Ahí por Forest Acton, aquí en Midland, aquí en Hope Agape y también en Greenwood, Texas, también en Monahans, ahí también en Presidio, amén, y hasta Ojinaga se cruza allá la señal, gracias a Dios por ello, amén. Ya hay 5 estaciones ahí, gracias a Dios. Dios es grande y poderoso, pero Dios sigue haciendo maravillas, amén. Así de que gracias Dios porque ha sido bueno con nosotros, amén. Bueno, mire, vamos adelante con otro precioso canto y así seguimos honrando al Rey de Reyes, Señor de Señores. Dios es grande, poderoso, digno de suprema alabanza. Amén. Vamos ahí, mire, con Claudio Brin, dice precioso de Israel. Y así seguimos adelante, gozándonos en el Señor en este momento de adorarle, bendecirle y glorificarle. Y acuérdese que usted es parte de este momento de adoración por la noche. Aleluya.
1: Este cántico hermoso se llama Precioso de Israel.

Gloria a Dios, aleluya, mire qué hermoso, precioso de Israel, que podemos nosotros estar seguros de que cuando adoramos a Dios hay algo maravilloso, amén. Precioso de Israel, aunque no amanezca, o aunque amanezca, o aunque ande donde ande, usted puede adorar al Rey de Reyes y Señor de Señores, amén. ¿Por qué? Porque sabemos que a Él le debemos la honra y la gloria, la alabanza, la oración para Él, y Él es exaltado, Él es glorificado, Él es digno de suprema alabanza. Amén. Y acuérdense, mire, perdón, dice ahí en San Juan 10. En San Juan 10 dice, 8, dice, todos los que antes de mí vinieron, ladrones son y salteadores, pero no los oyeron las ovejas. Fíjese nomás, Dios cubrió los oídos de las ovejas. Amén. El 9 dice, yo soy la puerta, el que por mí entre será salvo. Y dice, y entrará y saldrá y hallará pastor. Y eso nomás, qué tremendo. Qué promesa, ¿verdad? De lo que Dios está haciendo, de lo que Dios va a hacer, del todo el plan y propósito que Dios tiene con nosotros. Y sabemos que solamente Dios lo puede hacer, amén. Solamente Dios puede permitir esto que se haga, que se cumpla en nosotros, porque sabemos que es algo maravilloso, amén. Así de que, perdón, gracias, gracias a Dios por ello, porque debemos de decirle al Señor todo el tiempo, gracias, gracias por la vida, por la salud, por tu amor, tu misericordia, amén. Y claro que sí, hermana Solange, ahí vamos a seguir orando, amén. Ahí en sus oraciones incluye ahí a Panamá y a Colombia también, que son los, ahorita es lo que está pasando, y lo también incluye ahí a Venezuela, que también está todavía en esa recuperación, ¿verdad? Pues Dios tenga misericordia de toda la gente, amén, de toda la gente, porque son humanos también, y pues hay unos de ellos ahí, son hijos de Dios, creyentes en el cristianismo, pero bueno, Dios sabe todas las cosas. Nosotros no podemos ni juzgar para bien ni para mal, simplemente hay que orar, amén. Hay que orar, hay que pedirle al Señor, pongámonos en las manos del Señor y a ellos, a orar por ellos, amén, por las familias, y que Dios haga su obra, amén, porque sabemos que es lo que necesitan ahorita, es ayuda, pero nosotros también podemos ayudar a través de la oración, amén. Y claro, si puede ayudar ahí en donde ponen esos, ¿cómo se puede decir? Esos lugares para que usted pueda bendecirlos a través de dinero, pues qué bueno, ¿eh? Dios es grande. Amén. Así es de que Dios es maravilloso y hágalo de todo corazón. Amén. Y esa oración también que no falte. Gloria al Señor. Bueno, vamos a ir con otro precioso canto de Edwin Colón. Dice, aquí estoy, y de esa manera pues seguimos adelante gozándonos en el Señor. Aleluya.

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1: Amén. Así es, una canción, cantarle al Señor, decirle: Señor, aquí estoy, amén. Porque los ángeles del cielo hoy te encantan al Señor, amén. Gloria, gloria sea al Padre, al Hijo y al Espíritu Santo, que nos da esa, vamos a decir, ese privilegio de poder adorarle, poder bendecirle, poder glorificarle en todo lo que Él está haciendo, amén. Yo le doy gracias a Dios porque en Él podemos estar conectados todo el tiempo y nos da esa oportunidad, y es un privilegio poder estar conectados, aunque hagamos tanto trabajo, aunque nos involucremos en la iglesia, aunque hagamos tantas cosas para la iglesia, Dios más y más será exaltado. ¿Por qué? Porque esa conexión tiene que estar bien, bien puesta ahí, amén. Conéctese bien ahí a lo que Dios quiere en su vida y Dios va a cumplir todo, todo lo que Él quiere hacer en usted, y usted se va a maravillar por lo que Dios va a hacer, amén. Y Dios es grande, Dios es maravilloso, y por eso le exaltamos al Señor, amén. Bueno, ya nos vamos a despedir, Dios me le bendiga, muy buenas noches, descanse, los ángeles de Jehová acampen alrededor de su hogar, el día de mañana se levante fresco, fresca, pira la chamba, acuérdese de orar por sus hijos, amén, ore por su esposo, su esposa, a cada uno que oren ahí en esa casa, para que sea una casa de oración, una casa que adore al Rey de Reyes y Señor de Señores, amén, porque Dios es bueno y para siempre será su misericordia, su fidelidad permanecerá con nosotros, amén. Entonces, mire, que Él ha sido fiel y para Él no hay nada imposible, amén. Dios es grande y en Él confiamos, en Él podemos estar seguros, no hay falla en Él, amén. No hay falla en Él, así de que damos gracias a Dios por ello, porque no encontramos ninguna falla, ninguna falta en Él, sino que Él es el que hace todas las cosas posibles, amén. Así es que Dios me los bendiga, muy, muy buenas noches, descanse, descanse para el día de mañana ir a la chambita, y también, pues, acuérdese de orar unos por los otros, amén. Dios me les bendiga, y gracias a cada uno de los que se conectaron, los que se van a conectar también, Dios me les bendiga grandemente. Muy buenas noches. Gloria.

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2: La pregunta de un joven es la pregunta que nos hemos hecho muchos en nuestra juventud. Es la siguiente. Señor Palau, ¿por qué es que yo ofendo tanto a la gente? ¿Por qué es que cuando hablo parece que los hago enojar casi siempre? No me entiendo ni me explico a mí mismo. Quiero ser un hombre amado y querido por los demás, pero resulta que ofendo a todo el mundo. Y señor Palau, no sé qué hacer. ¿Me ayuda, por favor? ¿Cómo no, querido joven? Creo que en parte puedo darle la respuesta. Estoy seguro, por el tono de su carta, por los efectos que sus palabras y actitudes producen en los demás, que lo que a usted le pasa es que no ha aprendido a controlar ni las actitudes de su corazón, ni, en segundo lugar, las palabras de su boca. Primero, aprenda a contestar a la gente en forma suave, cariñosa y no áspera. El viejo sabio Salomón, inspirado por Dios, dice: la blanda respuesta quita la ira, mas la palabra áspera hace subir el furor. ¡Qué verdad! ¿No le parece, joven? Yo soy hombre similar a usted. Yo tengo un corazón duro. Si no fuera porque Cristo está en mi corazón, yo sería terrible. Tengo la costumbre de usar palabras duras, fuertes, ásperas, no blandas. Y tengo que siempre estar recordando este versículo que mi madre me enseñó de niño. La blanda respuesta quita la ira, pero la palabra áspera hace subir el furor en los demás. Segundo, usted tiene que usar palabras sabias, joven. No use la primera palabra que se le cruza por la mente, por los labios y por el corazón violento suyo. La lengua de los sabios, dice el sabio, adornará la sabiduría, pero la boca de los necios hablará sandeces. A lo mejor usted ofende a la gente y usted hace que la gente se enoje con usted, porque en vez de usar palabras sabias, usted usa palabras tontas. Sandeces, quiere decir tonterías. Y hay demasiados jóvenes que creen que con hablar ya resuelven todo. Tercero, use usted palabras apacibles y va a encontrar que produce atracción en los demás hacia usted, joven, y que va a producir en los demás un sentido de revivificar. En cuarto lugar, yo le recomiendo que esparza sabiduría. En vez de hablar tanto, joven, por lo cual usted ofende a los demás, piense primero. En vez de decir lo que a usted se le ocurra, ¿por qué no lee un poquito más? ¿Por qué no subraya lo que lee? Y luego cuando habla, habla con autoridad, habla con sabiduría. ¿Me explico, joven? Por eso usted ofende a los demás, porque es casi seguro que usted, en vez de hablar con sabiduría, habla con aspereza, habla ignorantemente, ofende a los demás por la falta de sabiduría. En cuarto lugar, le recomiendo que usted, de manera muy particular, muy personal, hable con alegría. No hable cosas negativas. El hombre se alegra con la respuesta de su boca y la palabra a su tiempo, ¡cuán buena es!, dice el sabio Salomón. Así es, alégrese con la respuesta de su boca. Hable con alegría, hable positivamente y no negativamente. Y va a encontrar que no va a ofender tanto a la gente.
1: 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Confiamos en que estas palabras le conduzcan a una vida mejor. 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
1: La palabra del Señor en Hechos capítulo 6, verso 8 en adelante dice: Y Esteban, lleno de gracia y de poder, hacía grandes prodigios y señales entre el pueblo. La palabra del Señor aquí nos está hablando de un varón llamado Esteban, hermanos. Un hombre que estaba centrado en Cristo. Si usted lee su mensaje, se dará cuenta que Cristo está en todos lados, está en el centro de su predicación. Esteban no era el tipo que los hacía reír, pero Cristo estaba con él. No era muy elocuente, pero Cristo estaba con él. ¿Por qué podemos decir esto? Porque él exaltaba al Salvador. Su palabra hacía a la gente que le retumbaran sus oídos y oyeran verdad del Evangelio. Algunos les molestaba, pero otros venían a la fe en Cristo Jesús. Y ese es el poder del Evangelio, mi querido hermano, consiervo que predicas la palabra. Yo te animo a que prediques la verdad de Jesucristo, a que te dediques a predicar la bendita palabra del Señor, porque en los postreros tiempos vendrán engañadores que sin temor a Dios predicarán mentiras y apartarán a la gente el oído del Evangelio verdadero y de la palabra del Señor, que resuena en sus oídos para que oigan sus pláticas, para que oigan sus charlas, para que los diviertan. Cuando la palabra del Señor nos ha llamado a predicar la verdad, que Jesucristo vino a este mundo y sufrió por los pecadores, pagó el precio en la cruz del Calvario para que todo aquel que se arrepienta de sus pecados acepte a Jesucristo como su Salvador personal, tenga vida eterna. Es el Evangelio que debemos de predicar, pastor, tú y yo y cada hombre llamado, prediquemos a Cristo como predicaba Esteban. El mensaje de Esteban fue inspirado por el Espíritu Santo. La Biblia lo declara en Hechos capítulo 7, verso 55. Que estaba lleno del Espíritu Santo. Muchos de nuestros días están llenos, pero no todos están llenos del Espíritu Santo. Muchas personas están llenos de sí mismos, están llenos de conocimiento en la cabeza. Alguien dijo: un sermón que nace en la cabeza solo tocará la cabeza, pero nunca el corazón. Hay que traer mensaje de la palabra del Señor que nace del corazón, que llega al corazón del pueblo para que la gente se arrepienta de sus maldades, se consagre a Cristo, le sirva y dé fruto, nazcan de nuevo. Muchos están llenos de ambición en nuestros días, de odio y de coraje, de resentimiento, atacando a otros consiervos, predicando en contra de otra iglesia, perdiendo el tiempo cuando es tiempo de predicar a Cristo y a Él crucificado y resucitado, para que la gente ponga su fe en Cristo y no en una iglesia y no en una denominación y no en un movimiento contemporáneo y no en las emociones, sino en aquel que pagó el precio en la cruz del Calvario por sus pecados. Es tiempo que los siervos de Dios prediquemos la palabra del Señor. Leamos lo que dice el apóstol Pablo en Gálatas capítulo 1, verso 11, y te darás cuenta. El mensaje de Esteban no solamente estaba inspirado por el Espíritu Santo, era un mensaje lleno de amor. La palabra que él predicaba era la palabra de amor, era el evangelio de amor, era que Cristo había sufrido por ellos en la cruz del Calvario, era que era tiempo de arrepentirse y de pedir perdón al Señor por todo el pecado en el que vivían. Pero la gente, algunos rechinaron los dientes y se molestaron por el poder del evangelio que Esteban predicaba, pero algunos venían al arrepentimiento y eran libres en el espíritu, sus pecados eran perdonados y aquella gente venía a conocer a Jesús, porque el mensaje que Esteban predicaba era un mensaje lleno de amor de Cristo. Una esposa le dijo a su esposo: esposo mío, ¿me amas? Claro que sí, le contestó su esposo. ¿Crees tú que soy hermosa? Le preguntó la esposa. Sí lo creo, le dijo el marido. Le dice: son mis ojos como las estrellas brillantes. Sí lo son, mi querida esposa, le dijo el esposo. ¿Es para ti mi boca dulce como la miel? Le volvió a preguntar. Por supuesto que lo es, le dijo su marido. Esposo mío, tú dices cosas muy lindas, le dijo. Dime más cosas lindas. Déjeme decirle que la iglesia debe decirle a su pastor que lo aman. Debe decirle cosas lindas a su pastor, pero también el pastor tienes que decirle cosas hermosas a la iglesia si la amas. Y si tú amas la iglesia, la novia de Cristo, tú diles la palabra de amor, tú diles que Cristo murió por sus pecados, tú diles que en Cristo se empapan de amor y que Cristo lo llena todo, que Cristo llena el hueco, el vacío que tiene aquel individuo, y que tú eres capaz de predicarle una palabra de amor, pero de amor verdadero, de amor que viene de Dios, no un amor sentimental, no un amor emocional, sino el amor con hechos, que Cristo fue a la cruz y murió por todos los pecadores, de los cuales ellos forman parte, de esos pecadores, y que es tiempo de que ellos le entreguen su vida a Jesucristo para que disfruten del verdadero amor que viene de Dios. Mañana continuamos con este tema. Síganos escuchando.
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0: Estamos enamorados de ti, Jesús.
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1: Las montañas de los Alpes austríacos se erguían y apuntaban hacia el cielo. Sus conos llenos de nieve contrastaban con el cielo azul y el pasto verde de las lomas redondas y cercanas al lago formaban un hermoso paisaje en la quinta del capitán von Trapin. Las banderas nazis habían comenzado a ondear en el cielo azul de Austria. El capitán von Trapin sonó su silbato y uno por uno sus hijos comenzaron a bajar las escaleras en perfecta formación militar. Un silbato más y todos hicieron alto. Un silbato más y todos dieron paso al frente. Otro silbato y todos se pusieron cada uno detrás de una silla. Finalmente, otro silbato y los niños se sentaron a la mesa. Por último, un nuevo silbato dio la orden de comer. Así era la casa del capitán von Trapin todos los días. Rígida disciplina militar para los niños. Niños que apenas unos meses atrás habían perdido a su madre. Pero aquel hombre rígido, acostumbrado a la disciplina que trata a los seres humanos como si fueran cosas y no como personas, no sabía dar consuelo, ni ser alegre, ni abrazar, ni besar, hasta que llegó María, la nueva institutriz. Entonces los niños von Trapin cantaron, brillaron, jugaron, rieron, amaron, fueron amados y volvieron a ser lo que todos los niños del mundo son, niños. Mi amiga, mi amigo, esta historia tiene un epílogo feliz. El capitán von Trapin se casó con María y toda la familia pudo escapar a Suiza y escapar así de la persecución nazi. Te cuento esta historia verdadera para decirte que uno puede manejar cosas y los seres humanos no son cosas, no se manejan ni se manipulan. Los seres humanos se dirigen y los que los dirigen se llaman líderes. Mi amiga, mi amigo, tú, como cualquier otro, has sido llamado para ser un líder, pero no un líder común y corriente, no un líder temporal y ni parcializado en alguna área del quehacer humano, no. Tú has sido llamado a ser un esposo, un padre, un amigo, un compañero, un vecino, un ciudadano. Y en cada área de tu vida puedes y debes ayudar a la gente a encontrar un camino de vida, de seguridad, de paz, de producción efectiva y eterna. Jesucristo fue un líder así. Tú puedes ser un líder como Él. Basta tan solo que le entregues a Él el control central de tu vida. Dale el mando de lo que tú eres y de lo que tú anhelas. Déjalo gobernar tus ideas, tus sueños, tus planes. Entrégale a Él el timón. Él te transformará, te cambiará radicalmente, te dará una vida nueva, plena de poder, seguridad, perdón, pureza y paz. Si lo aceptas hoy como tu Señor y tu Salvador, habrás iniciado el camino de colaborar con Dios en la transformación de vidas. Cuando Él tiene el timón de tu vida, todo tu entorno será transformado, embellecido y prosperado.
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0: ¿Qué tal, amigos? Les saluda Milenka Peña. Qué gusto que nos acompañen en nuestro programa Cultura Financiera. Si es la primera vez que nos sintonizan, a tiempo de darle la bienvenida, quiero decirle que los siguientes 5 minutos podrían ayudarle a transformar la manera de manejar sus finanzas y disfrutar mejor de la vida. Estoy segura que todos necesitamos aprender o mejorar la manera en la que manejamos nuestras finanzas. Escuchemos entonces al doctor Andrés Panasiuk, presidente y fundador de el Instituto para la Cultura Financiera.
1: Hace poco estaba enseñando en una conferencia de pastores sobre cómo encontrar paz financiera. Y después de hablar, vino a mí un pastor de casi 25 años de experiencia que me dijo: mira, Andrés, he escuchado todo lo que usted dijo y estoy absolutamente de acuerdo con ello. Sin embargo, nosotros no gozamos de paz financiera en nuestra vida. Vivimos en un caos financiero y no tenemos suficiente dinero para vivir. Como muchos pastores, este hombre no estaba recibiendo el salario que se merecía por el trabajo que estaba haciendo. Y lo peor de todo, me dijo él, es que tengo muchos temores con respecto al dinero. ¿Qué puedo hacer? Bueno, Proverbios 10:22 dice que la bendición del Señor trae riquezas y nada se gana con preocuparse. Y yo creo que la verdadera paz financiera es tener la bendición de Dios, de manera que uno tenga todas las cosas materiales que uno necesita y aprender a vivir dentro de esa bendición, pero sin aflicción, ni ansiedad, ni temor, ni cosas semejantes. La paz financiera no es la abundancia de dinero. Cuando uno habla con una persona como la que yo le estaba mencionando, parece como que uno escucha algo así que dice: no gano suficiente dinero y si ganara el dinero suficiente, yo tendría paz financiera. Pero esa no es la verdad. Mucha gente cree, particularmente los cristianos, que si nosotros tuviéramos suficiente cantidad de dinero, entonces tendríamos paz financiera en nuestras vidas. Quizás tendría ausencia de ansiedad. Quizás sustituiría el temor por la falta de dinero con el temor por la pérdida del dinero. Pero la paz viene de Dios, no de las cosas materiales de este mundo. La paz solo viene de una disposición de nuestro corazón de confiar realmente en Dios. Sí hay un secreto para la paz financiera, y es tener la disposición de confiar en Dios en el momento de la necesidad. La mayoría de los cristianos decimos confiar en Dios, pero en realidad, en el fondo de nuestro corazón, no lo hacemos. Cuando tenemos necesidad, lo primero que queremos hacer es ir y buscar nuestra tarjeta de crédito o salir en búsqueda de un préstamo, pedir prestado a algún familiar o a algún amigo, y luego, cuando nos encontramos en la situación difícil, estamos orando porque venga algún amigo o alguien que conocemos que tenga mucho dinero y nos saque del pozo. Eso no es confiar en Dios. Si Dios está detrás de la compra que queremos hacer, entonces tenemos que tener fe en que Él nos proveerá todo el dinero que necesitamos para la compra sin tener que violar ningún principio de la palabra en el proceso. El libro de los Proverbios dice: el rico se enseñorea de los pobres y el que pide prestado es esclavo del que presta. Y muchas veces nosotros colocamos a nuestras iglesias como esclavo de los bancos en nuestras ciudades en vez de esperar en el Señor Jesucristo por su provisión. Nadie dice que pedir prestado sea pecado, pero uno debe hacerlo dentro de los parámetros que Dios nos da en su palabra. Recuerde que uno nunca tiene que violar los principios de Dios para hacer la voluntad de Dios.
0: Estoy segura que esos consejos han llegado al corazón de nuestros oyentes y que a través de los mismos vamos a poder aplicarlos en nuestra vida y transformar la manera que manejamos nuestras finanzas. Y antes de despedirnos, quiero recomendarles el libro ¿Cómo llego a fin de mes?, escrito por el doctor Andrés Panasiuk. Puede encontrarlo en su librería favorita y estoy segura que va a poder responder a esa pregunta. Bueno, amigos, llegó el momento de despedirnos, pero espero que nos acompañen nuevamente cuando retornemos en esta misma emisora con más Cultura Financiera. Soy Milenka Peña y a nombre de todo el equipo de producción quiero darles las gracias por su sintonía. Hasta la próxima.
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2: Se va a sorprender usted, mi amable oyente, la pregunta que debo responder en este día. La he recibido de toda una serie de personas y me supongo que la tengo que contestar. Por carta ya lo hemos respondido, pero lo quiero hacer aquí en este programa en estos 3 minutos que me quedan. Mire, en esencia la pregunta es la siguiente. Me dicen muchos, señor Palau, ¿a qué se debe que usted está siempre tan feliz, tan lleno de vida, tan lleno de energías? ¿De dónde obtiene tanta felicidad? Pues, francamente, con mucho gusto voy a responder esa pregunta. Yo estoy contento porque tengo el corazón alegre. Como dice el sabio Salomón, el corazón alegre hermosea el rostro. Mas por el dolor del corazón, el espíritu se abate. Ahora usted a lo mejor me dice, bueno, Palau, usted tiene el corazón alegre porque todo le marcha bien. No crea, no crea. Tengo yo mis problemas, tengo mis luchas, tengo mis obstáculos, tengo mis críticos. Tengo un trabajo tremendo que a veces me abruma. Pero la verdad es que sí, esencialmente soy una persona feliz. Hay momentos, ¿eh? Tengo mis momentos en que me siento abatido, cansado, molido de cansancio. Pero el corazón sigue alegre. Y la verdad es que, como dice el sabio Salomón, el corazón alegre sí hermosea el rostro. Y quizás por eso usted me ha notado alegre, estas personas que me han escrito y me lo han preguntado, pero ya van muchas veces. Me siento alegre y ojalá que se vea en mi rostro. Pero, ¿de dónde saco esa alegría del corazón? Bueno, he pensado muchas cosas. Y primero, me encuentro, como dice el proverbista, el hijo sabio alegra al padre, mas el hombre necio menosprecia a su madre. Una de las razones de mi alegría es que creo que en mi vida le he dado alegría a mi padre y a mi madre. Y eso me ha traído mucha alegría a mi propio corazón. Yo creo que la alegría del corazón viene en gran medida cuando uno ha vivido de tal manera que le trae satisfacción a su padre y a su madre. Por eso soy feliz. También yo creo que soy feliz porque estoy ocupado en un trabajo que es estupendo, ayudar a la gente en su vida espiritual, moral y psicológica, en darles vida eterna en el nombre de Dios. El hombre se alegra con la respuesta de su boca, y la palabra a su tiempo, ¡cuán buena es! Dice de nuevo el viejo Salomón. Es verdad, yo me encuentro alegre porque tengo respuesta, pero no es respuesta mía, ¿eh? Es respuesta basada en el hermoso libro de Dios, la Biblia. Y la palabra que doy a su debido tiempo es buena, y por lo tanto yo tengo gran alegría por el trabajo que Dios me ha dado. Pero la esencia de mi felicidad, respondiendo a su pregunta, mi estimada señorita, es que, como dice también Salomón, la luz de los ojos alegra el corazón y la buena nueva conforta los huesos. Yo soy alegre porque tengo buenas noticias. Primero, en mi corazón he disfrutado de las buenas noticias, de que Dios me ama y que tiene un plan maravilloso para mi vida, que Cristo murió por mí y que Cristo vive en mi corazón. ¿Por qué no voy a ser feliz? Y yo deseo que usted sea feliz también. Pero no hay felicidad sin Cristo en el corazón. Ojalá que usted, mi amable oyente, lo reciba a Cristo en su corazón. Y la alegría será suya en medio de las luchas.
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0: Enseguida viene su programa, Un Consejo del Pastor. El tema de hoy tiene que ver con usted como varón. Escúchelo con ustedes, Martín Ortega, pastor de la Iglesia Emanuel en Midland, Texas.
1: Qué bueno que nos estás escuchando en este día. Déjame decirte las siguientes verdades. La estatua de la libertad es símbolo de libertad. Un anillo de bodas es símbolo de matrimonio. Un león es símbolo de valentía. La estrella de David es símbolo de judaísmo. La calavera y una cruz es símbolo de veneno. Permíteme hablarte de dos de los símbolos más importantes de la cristiandad. El primer símbolo más importante de la cristiandad es la cruz. La cruz es para hoy, mi querido amigo y hermano que me escuchas. La cruz significa un llamado, llamados a ser salvos. Se le preguntó en una ocasión al doctor Joseph Parker, el gran predicador inglés, ¿no le parece extraño que Jesús haya escogido a Judas? El doctor Parker contestó, es más extraño que me haya escogido a mí. Déjame recordarte que cada uno que ha recibido a Jesucristo en su corazón, que ha creído el mensaje de la cruz, hemos sido llamados para servir al Señor y el Señor ha repartido a nosotros dones a cada uno conforme Él quiso para que nosotros seamos separados para con Dios y llevemos el mensaje de la cruz. Querido consiervo que predicas a Cristo, es necesario que nunca dejes de predicar el mensaje de la cruz. La gente de nuestros tiempos tiene que saber que Cristo un día fue a la cruz del Calvario y murió por sus pecados y que solamente poniendo la fe y la confianza en aquel Mesías que murió en la cruz del Calvario por sus pecados podrán obtener la vida eterna. No permitamos que modernas filosofías y antiguas filosofías aparten a la gente su oído del verdadero evangelio, que es que Cristo murió en la cruz del Calvario por sus pecados. Cada buen siervo de Dios, cada buen pastor, cada predicador verdadero del evangelio debe de predicar la cruz de Cristo. Debe de predicar que un día murió aquel Hijo de Dios en la cruz del Calvario para que todo aquel que en él cree no se pierda, mas tenga vida eterna y podrá recibir la salvación gratuita en Cristo Jesús. Somos llamados a predicar la cruz, mi querido hermano. También somos llamados a sacrificar. Pablo dijo, así que hermanos, os ruego por la misericordia de Dios que presentéis vuestros cuerpos en sacrificio vivo, santo, agradable a Dios, que es vuestro culto racional. Romanos 12:1. Somos llamados a sacrificar. Si Cristo se sacrificó en la cruz del Calvario por todos nosotros, ¿por qué nosotros los siervos de Dios no debemos sacrificarnos en algunas áreas de nuestra vida? A veces sacrificamos nuestro cuerpo, no tomamos los alimentos necesarios y requeridos porque estamos ocupados en la obra del Señor, estamos visitando tarde, estamos orando tarde, estamos evangelizando, estamos ministrando, estamos sacrificando nuestros propios cuerpos para que el nombre del Señor sea exaltado y las almas conozcan el verdadero poder del evangelio. También somos llamados a servir, querido consiervo. Somos llamados a servir. La gente necesita vernos sirviendo. Este anuncio salió en uno de los periódicos de London. Se buscan hombres para una jornada peligrosa. Se les paga poco. La temperatura está congelante. Son largas mesas de completa oscuridad. Constante peligro. Su regreso no es seguro. Lo firmaba Ernest Shackleton, un explorador antártico. Miles respondieron a ese llamado. Estaban listos para sacrificarlo todo por la oportunidad de una aventura y un honor incierto. Yo me pregunto, ¿no debemos de ser así los seguidores de Cristo? Porque somos hechura suya, dice la palabra, creados en Cristo Jesús para buenas obras, las cuales Dios preparó de antemano para que anduviésemos en ellas, dice la palabra, mi hermano, en Efesios 2:10. Así que sacrifíquese por la causa de Cristo, hermano que ha sido llamado a predicar a Cristo, hermano que enseña la Biblia, querido miembro de iglesia que declara ser un cristiano fiel al Señor, sacrifícate por la causa de Cristo. Somos hechura suya, creados en Cristo para que hagamos buenas obras. Dios te llama a servirle, aunque te cueste sacrificarte.
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Bendito el hombre que confía en el Señor y pone su confianza en Él. Será como el árbol plantado junto a corrientes de agua, que extiende sus raíces hacia la corriente y no teme que llegue el calor. Y sus hojas están siempre verdes. En época de sequía no se angustia y nunca dejará de dar fruto. Jeremías 17, del 7 al 8.

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1: La lluvia hacía muy difícil manejar en la autopista. Era la primera lluvia de la temporada y las calles estaban muy resbalosas. Con todo eso, Alex manejaba a gran velocidad y exponía no solo su vida, sino la de los otros conductores. Casi una hora después, cuando ya oscurecía, llegó a su casa, abrió la puerta con violencia y llamó, casi gritó el nombre de su esposa. «Alicia, ¿dónde estás?» Ella oyó el automóvil cuando llegó. Ella oyó los pasos cuando entró en la casa, pero ella nunca habría querido oír esa voz, porque aquello significaba otro pleito de celos. ¿Qué hiciste hoy? ¿Dónde fuiste? ¿Con quién hablaste? ¿Hubo algún hombre que se te acercó? ¿Qué te dijo? ¿Qué quería? ¿Le estuviste coqueteando? Y el clásico interrogatorio de todas las tardes que se hacía frente a los niños continuó por largo rato. Alicia solamente bajaba la cabeza y no atinaba a defenderse de las falsas presunciones de infidelidad que su marido gratuitamente le hacía cada vez que él regresaba del trabajo. Alex era un hombre enfermizo. Su amor propio andaba por el suelo, su autoestima había llegado a los límites más negativos que uno pueda imaginar. Y por eso, porque era incapaz de amarse a sí mismo, pensaba que su esposa tampoco lo amaba y le era infiel. Mi amiga, mi amigo, qué terrible un líder, aunque solo sea un esposo, un líder que es inseguro, que no cree en sí mismo, que no se ama, que no se respeta, que no aprecia su capacidad para dirigir y para triunfar. Un hombre debe ser lo suficientemente grande como para admitir sus errores, debe ser lo suficientemente listo como para sacar ganancia de ellos y debe ser lo suficientemente fuerte como para corregirlos. El hombre que no es fuerte en cuanto a su propia seguridad y convicciones se sabotea a él mismo, sabotea su casa y familia y sabotea todo lo que hace. Tienes, mi amiga, mi amigo, problemas con tu propia imagen. No te amas lo suficiente como para creer que Dios tiene un plan para tu vida y que con tu concurso de fe Él lo puede llevar a cabo. Mi amiga, mi amigo, la Biblia dice que el diablo viene para robar, para destruir y para matar, pero Jesús dijo, yo he venido para que tengan vida y la tengan en abundancia. En sus manos está una transformación que te lleve a decir con el mismo apóstol Pablo, todo lo puedo en Cristo que me fortalece. En el momento en que le rindas tu vida total a Cristo, en ese mismo momento comenzará la total transformación de tu vida. Serás una persona nueva. Serás un líder al estilo de Dios, seguro de ti mismo y dándole seguridad a los demás. Todo, recuérdalo, empieza en un encuentro personal con Dios. Esta es la clave para que vivamos confiadamente y en plenitud.
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0: amigos, qué gusto que nuevamente nos acompañen aquí en Cultura Financiera. Una vez más, quiero darles la bienvenida y agradecerles por su sintonía, invitándoles a escuchar al doctor Andrés Panasiuk, autor del libro La Mujer que Prospera.
1: Lo primero que tenemos que hacer cuando armamos un presupuesto familiar es dividirlo en dos áreas, los ingresos y los egresos. En programas anteriores hemos hablado de los ingresos, pero el día de hoy quiero hablar de los egresos o los gastos. Una vez que haya identificado todas sus fuentes de ingresos y le haya restado lo que es de César y lo que es de Dios, usted ha llegado a lo que nosotros llamamos su dinero disponible. Ahora que sabe cuánto realmente tiene para cada mes, entonces nos toca identificar por dónde se nos va el dinero. Para ello hay que identificar las áreas normales y regulares del consumo. Voy a mencionar 10, pero las primeras 3, por lo general, son donde se nos va la mayor cantidad de plata: el transporte, la vivienda y la comida. Empecemos por el transporte. Ya sea que usted tenga un automóvil propio o que tome el transporte público, en algunos países los gastos de transportación son bastante importantes. Tengo un amigo que, por ahorrarse gasolina, prefiere manejar un auto pequeño e incómodo en vez de manejar un auto confortable y con un menor rendimiento de gasolina. Con lo que se ha ahorrado de combustible, ha podido ahorrar lo suficiente para la educación universitaria de sus hijos. Otra área fuerte del egreso es el área de la vivienda. ¿Cuánto está gastando usted en su vivienda? Si está alquilando, probablemente esté gastando menos que si usted tiene su casa propia. Sin embargo, eso no siempre es verdad, especialmente cuando uno tiene beneficios impositivos del gobierno o se ha involucrado en algún plan gubernamental para proveer casas a precios muy accesibles. A veces, sin embargo, el mantenimiento de una casa puede ser bastante costoso. En general, la vivienda junto con la comida y el transporte son las áreas más peligrosas de nuestro presupuesto. La mayoría de las personas con problemas financieros que aconsejamos tienen dos problemas básicos: han comprado demasiada casa o demasiado auto. La comida también es un lugar donde fácilmente gastamos de más, por gusto. Piense, ¿cuánto está gastando en alimentos mensualmente? Si usted vive en Estados Unidos, en Canadá o en Puerto Rico, no debe gastar más del 12 al 15% de su dinero disponible para la comida. A veces puede gastar un poco más, a veces un poco menos. Piense ahora, ¿cuánto está colocando en su cuenta de ahorro todos los meses? ¿Cuántas deudas está pagando? En esta categoría escriba todos los pagos mensuales de deudas y préstamos. Por ejemplo, si tiene una tarjeta de crédito con una deuda de $1,000 y está pagando 100 mensuales, anote esa cantidad, 100. ¿Cuánto gasta en la recreación y el entretenimiento? Y cuando hablo de gastos de recreación, me refiero a las salidas para entretenernos fuera de la casa. En estos años, la generación que nació en los años 60 y 70 está saliendo mucho más que la generación que nació en los años 30, 40 y 50. En aquellas épocas, hace 20 años atrás, la gente salía muy poco a comer en los restaurantes. El día de hoy sale mucho más, pasea mucho más e incluso sale mucho más de vacaciones. Así que usted tendría que tener un poquito de dinero todos los meses separados para salir de vacaciones y entretenerse. ¿Cuánto está gastando de promedio mensual para comprar la ropa? Quizás no compramos vestimenta todos los meses, quizás las hacemos en casa, pero ninguno de nosotros salimos a la calle en traje de Adán. Así que hay que sacar un poquito de dinero cada mes también para la ropa. ¿Y cuánto está gastando todos los meses de promedio en médico, en dentista o en medicinas? ¿Está comprando algún medicamento en forma regular? ¿Qué me dice los seguros? ¿Tiene un seguro de vida o un seguro médico? ¿Cuánto está pagando mensualmente de seguros? Y ahora viene el área más difícil, el área de los gastos varios. Averigüe cuánto dinero está quemando sin un propósito determinado. No está mal quemar dinero. Todo el mundo tiene gastos misceláneos. Lo que está mal es quemarlo descontroladamente. Entonces, como puede darse cuenta, los egresos se suman rápidamente. Por esta razón, hay que manejar muy bien el dinero disponible con un plan, porque si no, nos llegamos a fin de mes.
0: Queremos recomendarle el libro ¿Cómo llego a fin de mes?, escrito por el doctor Andrés Panasiuk. 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
1: Para ti, mi Señor Jesús.

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Como son más altos los cielos que la tierra, así son mis caminos más altos que vuestros caminos, y mis pensamientos más que vuestro pensamiento. Isaías 55:9. 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
3: 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Jesús les dijo, si puedes creer, al que cree, todo le es posible. Marcos 9:23. 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
2: Se va a sorprender usted, mi amable oyente, la pregunta que debo responder en este día. La he recibido de toda una serie de personas y me supongo que la tengo que contestar. Por carta ya lo hemos respondido, pero lo quiero hacer aquí en este programa en estos 3 minutos que me quedan. Mire, en esencia la pregunta es la siguiente. Me dicen muchos, señor Palau, ¿a qué se debe que usted está siempre tan feliz, tan lleno de vida, tan lleno de energías? ¿De dónde obtiene tanta felicidad? Pues, francamente, con mucho gusto voy a responder esa pregunta. Yo estoy contento porque tengo el corazón alegre. Como dice el sabio Salomón, el corazón alegre hermosea el rostro. Mas por el dolor del corazón, el espíritu se abate. Ahora usted a lo mejor me dice, bueno, Palau, usted tiene el corazón alegre porque todo le marcha bien. No crea, no crea. Tengo yo mis problemas, tengo mis luchas, tengo mis obstáculos, tengo mis críticos. Tengo un trabajo tremendo que a veces me abruma. Pero la verdad es que sí, esencialmente soy una persona feliz. Hay momentos, ¿eh? Tengo mis momentos en que me siento abatido, cansado, molido de cansancio. Pero el corazón sigue alegre. Y la verdad es que, como dice el sabio Salomón, el corazón alegre sí hermosea el rostro. Y quizás por eso usted me ha notado alegre, estas personas que me han escrito y me lo han preguntado, pero ya van muchas veces. Me siento alegre y ojalá que se vea en mi rostro. Pero, ¿de dónde saco esa alegría del corazón? Bueno, he pensado muchas cosas. Y primero, me encuentro, como dice el proverbista, el hijo sabio alegra al padre, mas el hombre necio menosprecia a su madre. Una de las razones de mi alegría es que creo que en mi vida le he dado alegría a mi padre y a mi madre. Y eso me ha traído mucha alegría a mi propio corazón. Yo creo que la alegría del corazón viene en gran medida cuando uno ha vivido de tal manera que le trae satisfacción a su padre y a su madre. Por eso soy feliz. También yo creo que soy feliz porque estoy ocupado en un trabajo que es estupendo, ayudar a la gente en su vida espiritual, moral y psicológica, en darles vida eterna en el nombre de Dios. El hombre se alegra con la respuesta de su boca, y la palabra a su tiempo, ¡cuán buena es!, dice de nuevo el viejo Salomón. Es verdad, yo me encuentro alegre porque tengo respuesta, pero no es respuesta mía, ¿eh? Es respuesta basada en el hermoso libro de Dios, la Biblia. Y la palabra que doy a su debido tiempo es buena, y por lo tanto yo tengo gran alegría por el trabajo que Dios me ha dado. Pero la esencia de mi felicidad, respondiendo a su pregunta, mi estimada señorita, es que, como dice también Salomón, la luz de los ojos alegra el corazón y la buena nueva conforta los huesos. Yo soy alegre porque tengo buenas noticias. Primero, en mi corazón he disfrutado de las buenas noticias, de que Dios me ama y que tiene un plan maravilloso para mi vida, que Cristo murió por mí y que Cristo vive en mi corazón. ¿Por qué no voy a ser feliz? Y yo deseo que usted sea feliz también. Pero no hay felicidad sin Cristo en el corazón. Ojalá que usted, mi amable oyente, lo reciba a Cristo en su corazón. Y la alegría será suya en medio de las luchas.
1: 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Confiamos en que estas palabras te conduzcan a una vida mejor. 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
1: Qué bueno que nos estás escuchando en este día. Déjame decirte las siguientes verdades. La estatua de la libertad es símbolo de libertad. Un anillo de bodas es símbolo de matrimonio. Un león es símbolo de valentía. La estrella de David es símbolo de judaísmo. La calavera y una cruz es símbolo de veneno. Permíteme hablarte de dos de los símbolos más importantes de la cristiandad. El primer símbolo más importante de la cristiandad es la cruz. La cruz es para hoy, mi querido amigo y hermano que me escuchas. La cruz significa un llamado, llamados a ser salvos. Se le preguntó en una ocasión al doctor Joseph Parker, el gran predicador inglés, ¿no le parece extraño que Jesús haya escogido a Judas? El doctor Parker contestó, es más extraño que me haya escogido a mí. Déjame recordarte que cada uno que ha recibido a Jesucristo en su corazón, que ha creído el mensaje de la cruz, hemos sido llamados para servir al Señor y el Señor ha repartido a nosotros dones a cada uno conforme Él quiso para que nosotros seamos separados para con Dios y llevemos el mensaje de la cruz. Querido consiervo que predicas a Cristo, es necesario que nunca dejes de predicar el mensaje de la cruz. La gente de nuestros tiempos tiene que saber que Cristo un día fue a la cruz del Calvario y murió por sus pecados y que solamente poniendo la fe y la confianza en aquel Mesías que murió en la cruz del Calvario por sus pecados podrán obtener la vida eterna. No permitamos que modernas filosofías y antiguas filosofías aparten a la gente su oído del verdadero evangelio que es que Cristo murió en la cruz del Calvario por sus pecados. Cada buen siervo de Dios, cada buen pastor, cada predicador verdadero del evangelio debe de predicar la cruz de Cristo. Debe de predicar que un día murió aquel Hijo de Dios en la cruz del Calvario para que todo aquel que en él cree no se pierda, mas tenga vida eterna y podrá recibir la salvación gratuita en Cristo Jesús. Somos llamados a predicar la cruz, mi querido hermano. También somos llamados a sacrificar. Pablo dijo, así que hermanos, os ruego por la misericordia de Dios que presentéis vuestros cuerpos en sacrificio vivo, santo, agradable a Dios, que es vuestro culto racional. Romanos 12:1. Somos llamados a sacrificar. Si Cristo se sacrificó en la cruz del Calvario por todos nosotros, ¿por qué nosotros los siervos de Dios no debemos sacrificarnos en algunas áreas de nuestra vida? A veces sacrificamos nuestro cuerpo, no tomamos los alimentos necesarios y requeridos porque estamos ocupados en la obra del Señor, estamos visitando tarde, estamos orando tarde, estamos evangelizando, estamos ministrando, estamos sacrificando nuestros propios cuerpos para que el nombre del Señor sea exaltado y las almas conozcan el verdadero poder del evangelio. También somos llamados a servir, querido consiervo. Somos llamados a servir. La gente necesita vernos sirviendo. Este anuncio salió en uno de los periódicos de London. Se buscan hombres para una jornada peligrosa. Se les paga poco. La temperatura está congelante. Son largas mesas de completa oscuridad. Constante peligro. Su regreso no es seguro. Lo firmaba Ernest Shackleton, un explorador antártico. Miles respondieron a ese llamado. Estaban listos para sacrificarlo todo por la oportunidad de una aventura y un honor incierto. Yo me pregunto, ¿no debemos de ser así los seguidores de Cristo? Porque somos hechura suya, dice la palabra, creados en Cristo Jesús para buenas obras, las cuales Dios preparó de antemano para que anduviésemos en ellas, dice la palabra, mi hermano, en Efesios 2:10. Así que sacrifíquese por la causa de Cristo, hermano que ha sido llamado a predicar a Cristo, hermano que enseña la Biblia, querido miembro de iglesia que declara ser un cristiano fiel al Señor, sacrifícate por la causa de Cristo. Somos hechura suya, creados en Cristo para que hagamos buenas obras. Dios te llama a servirle, aunque te cueste sacrificarte.
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1: La lluvia hacía muy difícil manejar en la autopista. Era la primera lluvia de la temporada y las calles estaban muy resbalosas. Con todo eso, Alex manejaba a gran velocidad y exponía no solo su vida, sino la de los otros conductores. Casi una hora después, cuando ya oscurecía, llegó a su casa, abrió la puerta con violencia y llamó, casi gritó el nombre de su esposa. «Alicia, ¿dónde estás?» Ella oyó el automóvil cuando llegó. Ella oyó los pasos cuando entró en la casa, pero ella nunca habría querido oír esa voz, porque aquello significaba otro pleito de celos. ¿Qué hiciste hoy? ¿Dónde fuiste? ¿Con quién hablaste? ¿Hubo algún hombre que se te acercó? ¿Qué te dijo? ¿Qué quería? ¿Le estuviste coqueteando? Y el clásico interrogatorio de todas las tardes que se hacía frente a los niños continuó por largo rato. Alicia solamente bajaba la cabeza y no atinaba a defenderse de las falsas presunciones de infidelidad que su marido gratuitamente le hacía cada vez que él regresaba del trabajo. Alex era un hombre enfermizo. Su amor propio andaba por el suelo, su autoestima había llegado a los límites más negativos que uno pueda imaginar. Y por eso, porque era incapaz de amarse a sí mismo, pensaba que su esposa tampoco lo amaba y le era infiel. Mi amiga, mi amigo, qué terrible un líder, aunque solo sea un esposo, un líder que es inseguro, que no cree en sí mismo, que no se ama, que no se respeta, que no aprecia su capacidad para dirigir y para triunfar. Un hombre debe ser lo suficientemente grande como para admitir sus errores. Debe ser lo suficientemente listo como para sacar ganancia de ellos. Y debe ser lo suficientemente fuerte como para corregirlos. El hombre que no es fuerte en cuanto a su propia seguridad y convicciones se sabotea a él mismo, sabotea su casa y familia, y sabotea todo lo que hace. Tienes, mi amiga, mi amigo, problemas con tu propia imagen. No te amas lo suficiente como para creer que Dios tiene un plan para tu vida y que con tu concurso de fe Él lo puede llevar a cabo. Mi amiga, mi amigo, la Biblia dice que el diablo viene para robar, para destruir y para matar, pero Jesús dijo, yo he venido para que tengan vida y la tengan en abundancia. En sus manos está una transformación que te lleve a decir con el mismo apóstol Pablo, todo lo puedo en Cristo que me fortalece. En el momento en que le rindas tu vida total a Cristo, en ese mismo momento comenzará la total transformación de tu vida. Serás una persona nueva. Serás un líder al estilo de Dios, seguro de ti mismo y dándole seguridad a los demás. Todo, recuérdalo, empieza en un encuentro personal con Dios. Esta es la clave para que vivamos confiadamente y en plenitud.
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4: Espíritu Santo, gracias por tu presencia, Señor. ¿Cuántos saben que el Espíritu Santo

0: amigos, qué gusto que nuevamente nos acompañen aquí en Cultura Financiera. Una vez más, quiero darles la bienvenida y agradecerles por su sintonía, invitándoles a escuchar al doctor Andrés Panasiuk, autor del libro La Mujer que Prospera.
1: Lo primero que tenemos que hacer cuando armamos un presupuesto familiar es dividirlo en dos áreas, los ingresos y los egresos. En programas anteriores hemos hablado de los ingresos, pero el día de hoy quiero hablar de los egresos o los gastos. Una vez que haya identificado todas sus fuentes de ingresos y le haya restado lo que es de César y lo que es de Dios, usted ha llegado a lo que nosotros llamamos su dinero disponible. Ahora que sabe cuánto realmente tiene para cada mes, entonces nos toca identificar por dónde se nos va el dinero. Para ello hay que identificar las áreas normales y regulares del consumo. Voy a mencionar 10, pero las primeras 3, por lo general, son donde se nos va la mayor cantidad de plata: el transporte, la vivienda y la comida. Empecemos por el transporte. Ya sea que usted tenga un automóvil propio o que tome el transporte público, en algunos países los gastos de transportación son bastante importantes. Tengo un amigo que, por ahorrarse gasolina, prefiere manejar un auto pequeño e incómodo en vez de manejar un auto confortable y con un menor rendimiento de gasolina. Con lo que se ha ahorrado de combustible, ha podido ahorrar lo suficiente para la educación universitaria de sus hijos. Otra área fuerte del egreso es el área de la vivienda. ¿Cuánto está gastando usted en su vivienda? Si está alquilando, probablemente esté gastando menos que si usted tiene su casa propia. Sin embargo, eso no siempre es verdad, especialmente cuando uno tiene beneficios impositivos del gobierno o se ha involucrado en algún plan gubernamental para proveer casas a precios muy accesibles. A veces, sin embargo, el mantenimiento de una casa puede ser bastante costoso. En general, la vivienda junto con la comida y el transporte son las áreas más peligrosas de nuestro presupuesto. La mayoría de las personas con problemas financieros que aconsejamos tienen dos problemas básicos: han comprado demasiada casa o demasiado auto. La comida también es un lugar donde fácilmente gastamos de más, por gusto. Piense, ¿cuánto está gastando en alimentos mensualmente? Si usted vive en Estados Unidos, en Canadá o en Puerto Rico, no debe gastar más del 12 al 15% de su dinero disponible para la comida. A veces puede gastar un poco más, a veces un poco menos. Piense ahora, ¿cuánto está colocando en su cuenta de ahorro todos los meses? ¿Cuántas deudas está pagando? En esta categoría escriba todos los pagos mensuales de deudas y préstamos. Por ejemplo, si tiene una tarjeta de crédito con una deuda de $1,000 y está pagando 100 mensuales, anote esa cantidad, 100. ¿Cuánto gasta en la recreación y el entretenimiento? Y cuando hablo de gastos de recreación, me refiero a las salidas para entretenernos fuera de la casa. En estos años, la generación que nació en los años 60 y 70 está saliendo mucho más que la generación que nació en los años 30, 40 y 50. En aquellas épocas, hace 20 años atrás, la gente salía muy poco a comer en los restaurantes. El día de hoy sale mucho más, pasea mucho más e incluso sale mucho más de vacaciones. Así que usted tendría que tener un poquito de dinero todos los meses separados para salir de vacaciones y entretenerse. ¿Cuánto está gastando de promedio mensual para comprar la ropa? Quizás no compramos vestimenta todos los meses, quizás las hacemos en casa, pero ninguno de nosotros salimos a la calle en traje de Adán. Así que hay que sacar un poquito de dinero cada mes también para la ropa. ¿Y cuánto está gastando todos los meses de promedio en médico, en dentista o en medicinas? ¿Está comprando algún medicamento en forma regular? ¿Qué me dice de los seguros? ¿Tiene un seguro de vida o un seguro médico? ¿Cuánto está pagando mensualmente de seguros? Y ahora viene el área más difícil, el área de los gastos varios. Averigüe cuánto dinero está quemando sin un propósito determinado. No está mal quemar dinero. Todo el mundo tiene gastos misceláneos. Lo que está mal es quemarlo descontroladamente. Entonces, como puede darse cuenta, los egresos se suman rápidamente. Por esta razón, hay que manejar muy bien el dinero disponible con un plan, porque si no, nos llegamos a fin de mes.
0: Queremos recomendarle el libro ¿Cómo llego a fin de mes?, escrito por el doctor Andrés Panasiuk. Puede encontrarlo en su librería favorita y estoy segura que va a poder responder a esa pregunta.
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0: Jesús, Jesús.
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0: ¿Cuántos le dan gracias a Dios que su amor es tan grande para cada uno de nosotros? Oh, gracias, Señor. Que se oiga ese aplauso hasta los cielos.
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3: Se va a sorprender usted, mi amable oyente, la pregunta que debo responder en este día. La he recibido de toda una serie de personas y me supongo que la tengo que contestar. Por carta ya lo hemos respondido, pero lo quiero hacer aquí en este programa en estos 3 minutos que me quedan. Mire, en esencia la pregunta es la siguiente. Me dicen muchos, señor Palau, ¿a qué se debe que usted está siempre tan feliz, tan lleno de vida, tan lleno de energías? ¿De dónde obtiene tanta felicidad? Pues, francamente, con mucho gusto voy a responder esa pregunta. Yo estoy contento porque tengo el corazón alegre. Como dice el sabio Salomón, el corazón alegre hermosea el rostro. Mas por el dolor del corazón, el espíritu se abate. Ahora usted a lo mejor me dice, bueno, Palau, usted tiene el corazón alegre porque todo le marcha bien. No crea, no crea. Tengo yo mis problemas, tengo mis luchas, tengo mis obstáculos, tengo mis críticos. Tengo un trabajo tremendo que a veces me abruma. Pero la verdad es que sí, esencialmente soy una persona feliz. Hay momentos, ¿eh? Tengo mis momentos en que me siento abatido, cansado, molido de cansancio. Pero el corazón sigue alegre. Y la verdad es que, como dice el sabio Salomón, el corazón alegre sí hermosea el rostro. Y quizás por eso usted me ha notado alegre, estas personas que me han escrito y me lo han preguntado, pero ya van muchas veces. Me siento alegre y ojalá que se vea en mi rostro. Pero, ¿de dónde saco esa alegría del corazón? Bueno, he pensado muchas cosas. Y primero, me encuentro, como dice el proverbista, el hijo sabio alegra al padre, mas el hombre necio menosprecia a su madre. Una de las razones de mi alegría es que creo que en mi vida le he dado alegría a mi padre y a mi madre. Y eso me ha traído mucha alegría a mi propio corazón. Yo creo que la alegría del corazón viene en gran medida cuando uno ha vivido de tal manera que le trae satisfacción a su padre y a su madre. Por eso soy feliz. También yo creo que soy feliz porque estoy ocupado en un trabajo que es estupendo, ayudar a la gente en su vida espiritual, moral y psicológica, en darles vida eterna en el nombre de Dios. El hombre se alegra con la respuesta de su boca, y la palabra a su tiempo, ¡cuán buena es! Dice de nuevo el viejo Salomón. Es verdad, yo me encuentro alegre porque tengo respuesta, pero no es respuesta mía, ¿eh? Es respuesta basada en el hermoso libro de Dios, la Biblia. Y la palabra que doy a...

0: disfrutado de las buenas noticias, de que Dios me ama y que tiene un plan maravilloso para mi vida, que Cristo murió por mí y que Cristo vive en mi corazón. ¿Por qué no voy a ser feliz? Y yo deseo que usted sea feliz también. Pero no hay felicidad sin Cristo en el corazón. Ojalá que usted, mi amable oyente, lo reciba a Cristo en su corazón y la alegría será suya en medio de las luchas.
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1: Qué bueno que nos estás escuchando en este día. Déjame decirte las siguientes verdades. La estatua de la libertad es símbolo de libertad. Un anillo de bodas es símbolo de matrimonio. Un león es símbolo de valentía. La estrella de David es símbolo de judaísmo. La calavera y una cruz es símbolo de veneno. Permíteme hablarte de dos de los símbolos más importantes de la cristiandad. El primer símbolo más importante de la cristiandad es la cruz. La cruz es para hoy, mi querido amigo y hermano que me escuchas. La cruz significa un llamado, llamados a ser salvos. Se le preguntó en una ocasión al doctor Joseph Parker, el gran predicador inglés, ¿no le parece extraño que Jesús haya escogido a Judas? El doctor Parker contestó, es más extraño que me haya escogido a mí. Déjame recordarte que cada uno que ha recibido a Jesucristo en su corazón, que ha creído el mensaje de la cruz, hemos sido llamados para servir al Señor y el Señor ha repartido a nosotros dones a cada uno conforme Él quiso para que nosotros seamos separados para con Dios y llevemos el mensaje de la cruz. Querido consiervo que predicas a Cristo, es necesario que nunca dejes de predicar el mensaje de la cruz. La gente de nuestros tiempos tiene que saber que Cristo un día fue a la cruz del Calvario y murió por sus pecados y que solamente poniendo la fe y la confianza en aquel Mesías que murió en la cruz del Calvario por sus pecados podrán obtener la vida eterna. No permitamos que modernas filosofías y antiguas filosofías aparten a la gente su oído del verdadero evangelio, que es que Cristo murió en la cruz del Calvario por sus pecados. Cada buen siervo de Dios, cada buen pastor, cada predicador verdadero del evangelio debe de predicar la cruz de Cristo. Debe de predicar que un día murió aquel Hijo de Dios en la cruz del Calvario para que todo aquel que en él cree no se pierda, mas tenga vida eterna y podrá recibir la salvación gratuita en Cristo Jesús. Somos llamados a predicar la cruz, mi querido hermano. También somos llamados a sacrificar. Pablo dijo, así que hermanos, os ruego por la misericordia de Dios que presentéis vuestros cuerpos en sacrificio vivo, santo, agradable a Dios, que es vuestro culto racional. Romanos 12:1. Somos llamados a sacrificar. Si Cristo se sacrificó en la cruz del Calvario por todos nosotros, ¿por qué nosotros los siervos de Dios no debemos sacrificarnos en algunas áreas de nuestra vida? A veces sacrificamos nuestro cuerpo, no tomamos los alimentos necesarios y requeridos porque estamos ocupados en la obra del Señor, estamos visitando tarde, estamos orando tarde, estamos evangelizando, estamos ministrando, estamos sacrificando nuestros propios cuerpos para que el nombre del Señor sea exaltado y las almas conozcan el verdadero poder del Evangelio. También somos llamados a servir, querido consiervo. Somos llamados a servir. La gente necesita vernos sirviendo. Este anuncio salió en uno de los periódicos de London. Se buscan hombres para una jornada peligrosa. Se les paga poco. La temperatura está congelante. Son largas mesas de completa oscuridad. Constante peligro. Su regreso no es seguro. Lo firmaba Ernest Shackleton, un explorador antártico. Miles respondieron a ese llamado. Estaban listos para sacrificarlo todo por la oportunidad de una aventura y un honor incierto. Yo me pregunto, ¿no debemos de ser así los seguidores de Cristo? Porque somos hechura suya, dice la palabra, creados en Cristo Jesús para buenas obras, las cuales Dios preparó de antemano para que anduviésemos en ellas, dice la palabra, mi hermano, en Efesios 2:10. Así que sacrifíquese por la causa de Cristo, hermano que ha sido llamado a predicar a Cristo, hermano que enseñas la Biblia, querido miembro de iglesia que declara ser un cristiano fiel al Señor, sacrifícate por la causa de Cristo. Somos hechura suya, creados en Cristo para que hagamos buenas obras. Dios te llama a servirle, aunque te cueste sacrificarte.
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1: La lluvia hacía muy difícil manejar en la autopista. Era la primera lluvia de la temporada y las calles estaban muy resbalosas. Con todo eso, Alex manejaba a gran velocidad y exponía no solo su vida, sino la de los otros conductores. Casi una hora después, cuando ya oscurecía, llegó a su casa, abrió la puerta con violencia y llamó, casi gritó el nombre de su esposa. Alicia, ¿dónde estás? Ella oyó el automóvil cuando llegó. Ella oyó los pasos cuando entró en la casa, pero ella nunca habría querido oír esa voz, porque aquello significaba otro pleito de celos. ¿Qué hiciste hoy? ¿Dónde fuiste? ¿Con quién hablaste? ¿Hubo algún hombre que se te acercó? ¿Qué te dijo? ¿Qué quería? ¿Le estuviste coqueteando? Y el clásico interrogatorio de todas las tardes que se hacía frente a los niños continuó por largo rato. Alicia solamente bajaba la cabeza y no atinaba a defenderse de las falsas presunciones de infidelidad que su marido gratuitamente le hacía cada vez que él regresaba del trabajo. Alex era un hombre enfermizo. Su amor propio andaba por el suelo. Su autoestima había llegado a los límites más negativos que uno pueda imaginar. Y por eso, porque era incapaz de amarse a sí mismo, pensaba que su esposa tampoco lo amaba y le era infiel. Mi amiga, mi amigo, qué terrible un líder, aunque solo sea un esposo, un líder que es inseguro, que no cree en sí mismo, que no se ama, que no se respeta, que no aprecia su capacidad para dirigir y para triunfar. Un hombre debe ser lo suficientemente grande como para admitir sus errores. Debe ser lo suficientemente listo como para sacar ganancia de ellos. Y debe ser lo suficientemente fuerte como para corregirlos. El hombre que no es fuerte en cuanto a su propia seguridad y convicciones se sabotea a él mismo. Sabotea su casa y familia, y sabotea todo lo que hace. Tienes, mi amiga, mi amigo, problemas con tu propia imagen. No te amas lo suficiente como para creer que Dios tiene un plan para tu vida y que con tu concurso de fe Él lo puede llevar a cabo. Mi amiga, mi amigo, la Biblia dice que el diablo viene para robar, para destruir y para matar, pero Jesús dijo, yo he venido para que tengan vida y la tengan en abundancia. En sus manos está una transformación que te lleve a decir con el mismo apóstol Pablo, todo lo puedo en Cristo que me fortalece. En el momento en que le rindas tu vida total a Cristo, en ese mismo momento comenzará la total transformación de tu vida. Serás una persona nueva. Serás un líder al estilo de Dios, seguro de ti mismo y dándole seguridad a los demás. Todo, recuérdalo, empieza en un encuentro personal con Dios. Esta es la clave para que vivamos confiadamente y en plenitud.
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0: ¿Cómo están, amigos? Qué gusto que nuevamente nos acompañen aquí en Cultura Financiera. 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
1: Lo primero que tenemos que hacer cuando armamos un presupuesto familiar es dividirlo en dos áreas, los ingresos y los egresos. En programas anteriores hemos hablado de los ingresos, pero el día de hoy quiero hablar de los egresos o los gastos. Una vez que haya identificado todas sus fuentes de ingresos y le haya restado lo que es de César y lo que es de Dios, usted ha llegado a lo que nosotros llamamos su dinero disponible. Ahora que sabe cuánto realmente tiene para cada mes, entonces nos toca identificar por dónde se nos va el dinero. Para ello hay que identificar las áreas normales y regulares del consumo. Voy a mencionar 10, pero las primeras 3, por lo general, son donde se nos va la mayor cantidad de plata: el transporte, la vivienda y la comida. Empecemos por el transporte. Ya sea que usted tenga un automóvil propio o que tome el transporte público, en algunos países los gastos de transportación son bastante importantes. Tengo un amigo que, por ahorrarse gasolina, prefiere manejar un auto pequeño e incómodo en vez de manejar un auto confortable y con un menor rendimiento de gasolina. Con lo que se ha ahorrado de combustible, ha podido ahorrar lo suficiente para la educación universitaria de sus hijos. Otra área fuerte del egreso es el área de la vivienda. ¿Cuánto está gastando usted en su vivienda? Si está alquilando, probablemente esté gastando menos que si usted tiene su casa propia. Sin embargo, eso no siempre es verdad, especialmente cuando uno tiene beneficios impositivos del gobierno o se ha involucrado en algún plan gubernamental para proveer casas a precios muy accesibles. A veces, sin embargo, el mantenimiento de una casa puede ser bastante costoso. En general, la vivienda junto con la comida y el transporte son las áreas más peligrosas de nuestro presupuesto. La mayoría de las personas con problemas financieros que aconsejamos tienen dos problemas básicos: han comprado demasiada casa o demasiado auto. La comida también es un lugar donde fácilmente gastamos de más, por gusto. Piense, ¿cuánto está gastando en alimentos mensualmente? Si usted vive en Estados Unidos, en Canadá o en Puerto Rico, no debe gastar más del 12 al 15% de su dinero disponible para la comida. A veces puede gastar un poco más, a veces un poco menos. Piense ahora, ¿cuánto está colocando en su cuenta de ahorro todos los meses? ¿Cuántas deudas está pagando? En esta categoría escriba todos los pagos mensuales de deudas y préstamos. Por ejemplo, si tiene una tarjeta de crédito con una deuda de $1,000 y está pagando 100 mensuales, anote esa cantidad, 100. ¿Cuánto gasta en la recreación y el entretenimiento? Y cuando hablo de gastos de recreación, me refiero a las salidas para entretenernos fuera de la casa. En estos años, la generación que nació en los años 60 y 70 está saliendo mucho más que la generación que nació en los años 30, 40 y 50. En aquellas épocas, hace 20 años atrás, la gente salía muy poco a comer en los restaurantes. El día de hoy sale mucho más, pasea mucho más e incluso sale mucho más de vacaciones. Así que usted tendría que tener un poquito de dinero todos los meses separados para salir de vacaciones y entretenerse. ¿Cuánto está gastando de promedio mensual para comprar la ropa? Quizás no compramos vestimenta todos los meses, quizás las hacemos en casa, pero ninguno de nosotros salimos a la calle en traje de Adán. Así que hay que sacar un poquito de dinero cada mes también para la ropa. ¿Y cuánto está gastando todos los meses de promedio en médico, en dentista o en medicinas? ¿Está comprando algún medicamento en forma regular? ¿Qué me dice los seguros? ¿Tiene un seguro de vida o un seguro médico? ¿Cuánto está pagando mensualmente de seguros? Y ahora viene el área más difícil, el área de los gastos varios. Averigüe cuánto dinero está quemando sin un propósito determinado. No está mal quemar dinero. Todo el mundo tiene gastos misceláneos. Lo que está mal es quemarlo descontroladamente. Entonces, como puede darse cuenta, los egresos se suman rápidamente. Por esta razón, hay que manejar muy bien el dinero disponible con un plan, porque si no, nos llegamos a fin de mes.
0: Queremos recomendarle el libro ¿Cómo llego a fin de mes?, escrito por el doctor Andrés Panasiuk. 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

Aleluya, bendiciones en esta mañana. Buenos días, mi hermano Carlos Calderón, que Dios me lo bendiga, que Dios lo cubra, lo proteja a usted, su familia, su hogar, su matrimonio, si va rumbo a trabajo, que Dios le bendiga y lo guarde, lo proteja a usted también, y lo cuide este día bajo las alas de su sombra. Y en el hueco de su mano. Amén. Bienvenido en esta mañana. Y le damos la gloria a Dios en esta mañana por un nuevo día que nos ha permitido de vida, salud. Padre, te damos gloria y te damos honra y te damos la bienvenida. Padre Jesucristo, Rey Espíritu Santo, que se haga tu voluntad, que nos dirijas en este día, en esta tu oración, Señor, hacia sobre la humanidad y por todo lo que está sucediendo alrededor de este mundo y aún en nuestras ciudades y en nuestros vecindarios y alrededor de las naciones, Padre. Sabemos que tu venida está muy cerca y nos agarramos de ti en este día. Bendecimos también a María Luz Castillo. Dios me la bendiga este día gloriosa usted también, al hermano Carlos, su esposo y sus hijos, hijas casados, sus nietos, que Dios los cubra, los protege y los guarda siempre. Y todo lo que esté estorbando en su cuerpo, echamos fuera y clamamos completa sanidad por la llaga de Jesús, esas articulaciones y todo dolor que quiera venir contra usted, mi hermana Magalos. Yo la entiendo porque me pasa a mí lo mismo en mis piernas izquierdas, pero le digo gracias, Señor. Gracias porque soy sana y usted sana también en el nombre de Cristo Jesús. Y Dios fortalezca a ustedes dos, a sus hijos y su familia. Les amo, bienvenidos. Y damos gracias a Dios en esta mañana por una nueva oportunidad, por estar en Él, con Él y para Él, sabiendo que vivimos un nuevo día. Nos levantamos, respiramos, nos estiramos y decimos gracias, Padre. Gracias, Jesucristo, Espíritu Santo. Guíanos este día a hacer lo que te agrada a ti, lo que te honra a ti, lo que te exalta a ti, y que nuestro caminar, con quien andemos, donde vayamos, donde estemos, siempre tu luz brille en nuestras vidas. Tómanos, Señor, y ayúdanos a servirte, seguirte, a ser esos hijos, hijas, en ti, por ti, para ti. Entendiendo, como siempre, que no somos nosotros, sino eres tú, mi Padre. Te damos gracias en Cristo Jesús. Aleluya. Y también oramos por Carlos, por esa alergia en su cuerpo mentiroso, esa mentirosa alergia como molesta. Salte del cuerpo del hermano Carlos, salte de los cuerpos que estorban estos tiempos, porque la alergia es fea. Echamos fuera en el nombre de Cristo Jesús, Carlos, y por la llaga de Jesús, tú también eres sano, eres libre en el nombre de Jesús. Tú sigue clamando tu sanidad, tú sigue dándole gracias a Dios porque Él está contigo, con María Luz, con tus hijos y hijas. Pase lo que pase, somos más que vencedores en Cristo Jesús de Nazaret. Mi esposo David, él lucha también en él con eso de, ya ve que le pusieron una stem, a veces se siente así como medio de la cabeza, como que le dan borracheras. Tiene que tener mucho cuidado, pero digo, tú eres sano en el nombre de Cristo Jesús de Nazaret. Y cualquier otra persona, siempre nos acordamos de Mecheo Porras, que también por esa leucemia que estorba su cuerpo, le echamos fuera en el nombre de Cristo Jesús. Y juntamente con ustedes dos, clamamos sanidad en los cuerpos suyos, en los cuerpos nuestros, en cada persona en esta mañana que necesita un toque divino de ti, mi Dios Padre, mi Rey Jesús, donde esté, a cruzar de este mundo entero, en las naciones o en la vecindad, en Costa Rica, donde se encuentre, te pido que pongas tu mano de sanidad en ellos, en ellas, en adultos,
en personas de mayores de edad, en adolescentes intermedios y jóvenes adultos y los niños. Que Dios los cubra de todo mal, de toda enfermedad, de todo lo que quiere estorbar en sus cuerpos. Sabemos que estamos viviendo en los últimos tiempos, pero no tememos. No desmayamos, porque confiamos en ti con todo nuestro corazón, Padre, que tú eres nuestro todo, en lo pequeño, en lo grande y en lo gigante, porque tú eres como un gigante que vas delante de nosotros, guiándonos, dirigiéndonos, enseñándonos y recordándonos que tú eres nuestro Dios, Padre Celestial, que tú eres nuestro Padre, nuestro compañero de vida, nuestro Abba Padre. ¿Y por qué temer? No hay. Porque tú nos enseñas que tú nos hiciste valientes, guerreros, guerreras, afrontar lo que venga. Y si llegara ese día, un día pronto o muy lejano, que nos tenemos que ir contigo, gloria a tu nombre. Porque nosotros ni tememos a la muerte. Tu palabra dice que no morimos, descansamos hasta ese día. Y esa es la victoria que confiamos y creemos en ti, Padre Celestial, porque no estamos solos. Amén, amén. Dice mi hermana María Luz Castillo, así será en el nombre de Jesús y lo declaro sano. Y Carlos también dice, amén, amén. Dios es fiel, siempre es fiel. Dios nunca nos paga mal. Lo que sí tiene Dios, que Él obra el tiempo de Él, no tuyo y mío. Amén. Y gracias, Señor, porque en ese proceso, donde estamos pasando esos procesos, podemos ver la mano de Dios sobre nuestras vidas. Aleluya. Les bendecimos de aquí, de Premium Basin, Midland, Texas, a todos ustedes de Costa Rica. Allá están los pastores Gavin y Sara y sus hijas, que yo les digo mis nietas. Son hermosos y un día pronto nos vamos a ver. Ese es mi deseo. Estamos orando también por ellos, por la iglesia y por todos ustedes en Costa Rica. Que en estos días nos dimos cuenta que hubo un terremoto bien feo, un temblor en Colombia que se sintió allá en Costa Rica, que se sintió en Panamá. Pero gracias a Dios que también en Costa Rica y Panamá. Es triste decir que en Colombia no. Pero que Dios los cubra, que Dios los fortalezca, que los ayude a toda la gente en Colombia. La palabra lo dice claro, que los últimos días son los peores que vamos a vivir mientras Cristo viene a levantarnos. Y la misma tierra clama su lugar. Vendrán terremotos, temblores, torbellinos, inundaciones, quemaciones. La palabra nos habla de todo eso. Y por eso ustedes y nosotros, usted que está conectado en las redes sociales, en Radio Agape Texas.org, o está en las estaciones 94.1 Hope Agape, o está en Greenwood en 89.1, o en Manhattan en 91.1, o en Fort Stockton 88.3, o en Presidio, Texas, y tengo entendido que llega hasta Ojinaga. Bendecimos sus vidas, los cubrimos bajo las alas de la sombra del Omnipotente, de nuestro Dios eterno, en el hueco de sus manos, a sus familias, a sus matrimonios, a sus hijos y hijas, a sus adultos, a los que tienen sus nietos y nietas, hijos y hijas, los cubrimos, que tú los protejas siempre, Padre. Porque sabemos que ya son adultos y ellos han hecho su vida también y han entregado su vida a ti, Padre Celestial, su está en ellos personal. Y lo único que me queda a mí como madre, Padre, en tus manos entrego a mis hijos. Entrego a mis nueras, entrego a mis nietos, y a mi nieta y su esposo, y a mi bisnieta.
Aleluya. Es todo lo que yo puedo hacer, porque es lo mejor que podemos hacer, entregarlos a ti, Padre, porque tú cuidas de ellos, tú los proteges de todo mal y tú los diriges y les recuerdas por medio de tu Espíritu Santo, de redargulles, convictes, satures y recuerdas. Y eso me encanta a mí, que lo hagas con ellos y los hagas con nosotros también, porque tú eres Dios sobre toda la vida, sobre todo el mundo, sobre toda situación. Para ti no hay nada imposible, Padre Celestial. Saludamos a Silvia Lozano, que Dios me la bendiga, mi hermana, a usted, su familia, su hogar, su esposo, sus hijos, hijas, nietos. Te amamos, bienvenida en esta mañana. Y también a Guillermina Ruiz. Dice, buenos días, mi hermanita Julie. Dios en control en todo tiempo, en medio de cualquier circunstancia. Le mando un fuerte abrazo. Igualmente, mi hermana Guille, yo le digo Guille, le amo y le doy gloria a Dios por su victoria. Él es el diablo mentiroso, siempre quiere asustarnos, pero no tememos, no tenemos miedo, porque sabemos en quién confiamos y damos gracias a Dios que salió bien. Que Dios me la bendiga. Un abrazo también, salude a Dani y a Lucas, a sus hijos, a su hija. Gracias por lo que Dios hizo y sigue haciendo. Amén. Le amamos. Bienvenida. Dios es tan fiel con cada uno de ustedes, mis hermanos, familia en Cristo. Aún es fiel con aquel que todavía no ha venido a Él. Pero ¿sabe qué? Dios le sigue llamando. Jesucristo le sigue llamando. Porque Él no quiere que nadie perezca, que nadie se pierda. Pero usted, amigo, amiga, o persona que no ha entregado su vida al Señor, hoy es el día de agosto 11, 2026, un nuevo martes, que usted puede entregar su vida al Señor. Todavía, todavía la gracia de Dios está sobre nosotros. No pierda su tiempo y no diga como otros han dicho. ¡Ah! Siempre han dicho eso. ¡Ah! Y al cabo lo va a venir. Cuando venga me entrego. Lo siento mucho, porque tú no sabes qué día, ni qué hora, ni cuándo venga. Mi Señor Jesucristo aún dice en su palabra que ni Él sabe qué hora, qué día y qué instante. Él nomás sabe que Él va a venir cuando su Padre lo traiga. ¿Amén? Él va a venir en las nubes. Él no va a pisar la tierra cuando venga por su pueblo, por su iglesia, por su gente preparada. Usted es un ejemplo. Cuando su hija o su hijo se prepara para una boda, ¿verdad que se preparan con tiempo? Mira, mi hijo, el menor, el primer año le pidió a su, estamos hablando de que ya es casada, a su novia, Margaret, me dijo, me vino y me dijo, mam, yo quiero pedirle a Margaret que sea mi novia, pero antes de pedirle a ella, quiero pedirle a sus papás. Y yo me sorprendí. Dije, veas lo que tú sientes. Fue y pidió permiso por ser la novia, el novio de Margaret, se lo consintió. El segundo año, ellos siguieron la escuela y todo. Vino y me dice mi hijo, mamá, yo quiero pedirle a Margaret que se case conmigo. Así me dijo. Bueno, pero yo le voy a decir a sus padres que yo le voy a pedir la mano a Margaret antes de pedirle la mano a ella. Ok, mijo, hazlo. Y fue con los padres y le pidió a los padres permiso, que sí, ellos le daban permiso para que Margaret sea su esposa. Y pues natural, le dijeron que sí. Los padres estaban maravillosos, porque no hacen los jóvenes, o sea, ya se las llevan, o se roban, o se quieren vivir con ellas, ya no respetan lo de Dios. Y al tercer año dijo, ok, mam, ya decidimos que vamos a hacer la boda. Ok, so nos dijeron a mí, a mi esposo y a los padres, y empezamos a preparar ese año juntamente con ellos. Ya, al tercer de ellos,
año que vino, nos estábamos preparando, ya ellos decidieron casarse en febrero, se entró febrero, hicieron su boda y miren, ya tienen como 10 o 11 años de casados, pero se esperaron a tener a Gideon, al niño que tienen ahorita de 2 años, porque quisieron trabajar sus, quisieron terminar, dije trabajar, quisieron terminar sus estudios en la universidad y Dios les concedió. Ya después de 9 años tuvieron a su niño Kirian. La gloria a Dios, la gloria a Dios, porque yo y mi esposo nos sorprendimos como mi hijo pensaba. Uno no sabe lo que le enseña a sus hijos. Tú sigues siendo la luz en tu hogar, madre, padre. Enseña a tus hijos la verdad. ¿Qué es la verdad? Dice Jesucristo, yo soy el camino, la vida y la verdad. Y nadie viene al Padre si no es por mí. Nadie. Ninguna persona puede ir a la gloria sin Cristo. Y cada persona en este mundo entero necesita prepararse para la gloria de Dios. Venir a Cristo Jesús con un corazón contrito, humillado, arrepentido de sus pecados, iniquidades, transgresiones y maldades, cualquier cosa, entregarlo todo al Señor Jesús. Dice que los agarra y los toma y los entierra en lo más profundo de la mar. Y entra y cena y mora contigo y te hace ser nueva criatura, hombre y mujer, y te hace nacer de nuevo en espíritu y en verdad. Y ya no andas en la carne, en los deseos de la carne. Tú vas a caminar en espíritu porque cuando Cristo entra en tu corazón, wow, se te abre los ojos para como verdaderamente como un ciego que nunca ve. Tú estás caminando ciegamente mientras no tienes a Cristo en Jesús. Tú estás caminando pensando que eres tú, es como tú quieres y no es así. Cuando Cristo me salvó a mí, oh my God, y la gloria a Cristo, ya voy para 47 años con Él. Y en esos 47 años pasé muchas luchas, muchos procesos. Muchos momentos de querer salir corriendo y no seguir. Muchos momentos de menguar y menguar y menguar para crecer, para madurar. Y todavía sigo creciendo y madurando. Y usted también, amigo, amiga, si usted todavía no ha abierto su corazón a Cristo, hoy es el día para nacer de nuevo. Esa es decisión personal. Y yo le voy a decir, estamos orando sobre no tener temor ni miedo, sino confiar en Dios. Y en esta mañana la palabra de Dios dice así, Filipenses 4:6. Por nada estéis afanosos, sino sean conocidas vuestras peticiones delante de Dios, en toda oración y ruego con acción de gracias. Siempre usted y yo deberíamos de estar agradecidos por cualquier cosita, porque en primer lugar, en la mañana que se levanta, debe darle gracias a Dios, porque es el primer milagro que yo le llamo que tenemos un nuevo respiro, un nuevo día en la presencia de Dios. Y si usted está pasando lo que esté pasando, no tenga temor, no tenga miedo, entrégueselo a Dios. Porque ese diablo mentiroso, él es nuestro adversario y quiere hacerte caer y quiere que tengas miedo. No lo permitas. Agárrate de Cristo y vénselo. Porque entre más tú te juntas con el Señor, el rostro del Señor buscas, lees la Biblia, oras, Dios se manifiesta en ti. Y ese diablo tiene que huir. No a ver o a lo mejor, si tú de veras estás caminando en obediencia, en espíritu y en verdad con el Señor,
Eres más que vencedor, más que vencedora. Aunque todas las trampas y dardos y artimañas que ese diablo mentiroso lo pisotamos en el nombre de Jesús, Dios es más grande que ni ese diablo ni esos demonios. Pero también sabe qué dice la palabra de Satanás y sus demonios, que el diablo tiembla ante la presencia de Dios, pero también se afrenta, él cree que puede más que Dios, pero está muy equivocado. Nadie puede más que Dios, nadie. Usted recuérdese eso, nadie, ni usted. Si usted es un hombre y una mujer que tiene mucho orgullo, que tiene mucho egoísmo, que se cree la gran cosa, que porque tiene dinero, porque tiene una mansión, o porque tiene riquezas, o carro, troca, whatever. Usted no es nada. Nada si no tiene a Cristo en su vida. Si usted no camina en espíritu y en verdad con Dios. Porque Dios suple todo. Y también da riquezas y da todo lo que usted desea, pero en la voluntad de Él, no en la tuya. Y cuando te da, es para compartir, es para dar al que no tiene, al que necesita, ayudar a organizaciones que necesitan. Dios tiene para todos, aún los que no han venido todavía por las oraciones de los del justo, del pueblo de Dios, de la iglesia, muchos todavía Dios tiene misericordia. ¿Sí? Así es. La palabra lo dice. ¿Por qué? Porque nuestro Padre Celestial no quiere que nadie perezca. Y todos los días que te da nuevo, perdón, te está llamando, te está llamando, te está llamando. Escúchale, Dios no como yo, que yo grito mucho, yo hablo con muy así muy fuerte y muy excitement, muy así soy yo, pero Dios me conoce y sabe quién soy, como te conoce a ti. Mire, mi esposo es bien callado, somos verdaderamente lo opuesto, lo opuesto. Yo soy muy alegre, muy gritona, muy gozosa y como que usted quiera. Y mi esposo muy calmado, muy callado. Y yo lo miro a veces y lo estudio y digo, wow, qué diferente es. Y cuando ora, igual, bien callado, bien calmado. Por eso cuando yo me pongo a orar, oro en mi cuarto sola. Porque es mi Dios, tú sabes, mi Padre, que yo soy una persona que tengo que hablar contigo en voz alta. ¿Sí? En voz alta. Yo no sé así orar con mi mente. Así muy callada. No sé. Me siento como que yo sé que Dios me oye. Yo sé que Él se mueve donde usted que es callado o más o menos, pero yo soy así y así me conoce mi Dios. Y yo le puedo hablar a mi Padre como le estoy hablando a usted. Él es mi Dios y Él es mi compañero y yo platico con Él y a veces que me enojo, porque así me enojo y reniego y le digo, perdóname, Señor, pero tú eres el único que me escuchas, tú eres el único que sabes cómo me siento y tú eres el único compañero que me entiende. Y que siempre estás conmigo. Y por eso te alabo y te adoro. Y pase lo que pase, yo te doy la gloria y te doy gracias. Y te doy honra y honor porque sé que tú eres Dios. Y que todo lo que tengo o somos es por ti. Ya no es Julieta, ya no es David, ya no es mis hijos, eres tú Dios. Tú. Dice su palabra en Deuteronomios capítulo 31, versículo 6. Esforzaos y cobrad ánimo. Esfuérzate,
Cobra ánimo. Si te sientes débil o te sientes decaído, mire, esta semana pasada y antes, y en estos días parece como que hay algo en el aire que te hace sentir cansado, cansada, como que no tienes fuerzas, como que te sientes desganado. Yo no sé si eso a usted le ha pasado, pero a mí me ha pasado eso. ¿Y sabe qué digo? Esfuérzate, Julieta. Acuérdate que no eres tú. Muere en esa carne y vive en espíritu. Porque ya no vives tú. Es Cristo el que vive en ti. Y es el que te guía y te dirige. Yo me exhorto sola. Yo me amo y me recuerdo. Y luego dice, no temáis ni tengas miedo de ellos. Porque Jehová tu Dios es el que va contigo. No te dejará ni te desamparará. Qué promesa tan maravillosa tenemos de ti, Padre Celestial. Qué maravilloso es ser hijo o hija tuyo, Señor. Y es maravilloso cuando estamos orando unos por los otros, orando por los, como hoy en estos tiempos tenemos que orar por Colombia, mis hermanos. Tengo entendido que tuvieron un terremoto de 7 punto algo y esos son fuertes, fuertes. Si cuando nosotros vivíamos en California, hasta un 3 se sentía feo, pues ahora imagínense un 7 punto y algo, tumbó

estamos seguros en sus manos y si llegáramos a morir, sabemos dónde vamos. Por eso es necesario prepararnos. Así como le estaba diciendo de la boda de mi hijo, la boda del Cordero. Usted y yo nos estamos preparando cada día nuevo que Dios nos presta en su presencia. Por la gracia de Jesucristo, nos estamos preparando para el Cordero de Dios, para las bodas del Cordero, para un día estar ahí con Él, porque nosotros, dice la palabra, que la iglesia somos la novia del Cordero. ¿Quién es el Cordero? Cristo Jesús. Y Él viene por su iglesia, por su novia. So, prepárese. Si usted no lee la Biblia, yo se lo recomiendo. Lea la Biblia. Pídale a Dios entendimiento, sabiduría cuando usted esté leyendo la Biblia. Porque si tú no le pides a Él ese entendimiento, no le vas a entender. Porque es necesario que la leas en espíritu y en verdad. Que la leas en Él, por Él y para Él. Que tú camines escuchándole a Él cuando tú leas esa palabra de Dios. Que tú andes en Él y por Él, entendiendo que te está hablando a ti. Desde el principio del Antiguo Testamento hasta el fin, coordinan. Son ejemplos que nos está enseñando el Señor cómo debemos de vivir y cómo no debemos de vivir. Cómo ser esos hijos, hijas de Dios, caminando en Él, por Él y para Él. En esa manera. No la vas a hacer sin Él. Lee la palabra, pídele sabiduría, ora, ora no nomás por ti mismo, tu familia, ora por todas las familias alrededor de estos cuatro confines de la tierra en este mundo, porque así como tú necesitas, ellos también necesitan. Así como tú tienes hijos y hijas, familias, seres queridos, hermanos y hermanas en carne, y padres y madres todavía, o abuelos o tíos. ¿Verdad que tú no quieres que nadie perezca? Y oras por ellos. Así estamos orando todos por igual en el nombre de Jesús. En esta mañana saludamos a la Iglesia Manantial de Vida, a nuestros pastores, a nuestro hermano Amalio y Diana Molina. Que Dios me los bendiga, mis hermanos, su matrimonio, sus hijos, sus nietas. Bendiciones, les amamos, bienvenidos. Y a toda la congregación también de Iglesia Manantial de Vida. Y a todas las congregaciones de donde usted atiende como iglesia en el templo de donde usted va. Y a todos los pastores, sus pastores, respétenlos. Escuchen la voz que Dios usa en ellos para hablar y enseñarles y guiarlos, porque son los líderes de la iglesia. Dios puso sus pastores, su iglesia unidos para que estemos orando unos por los otros, caminando en Él, por Él y para Él, sin temor, sin miedo, entendiendo que Él es tu todo. Tú no vas a poder por ti mismo. Y tú bien sabes, escúchame bien. Cuando tú haces las cosas a tu manera, se empeoran. ¿A poco no? Es como según el hombre dice, mentiritas blancas. No hay mentiritas blancas. Esa mentira chiquita va creciendo y va creciendo y va creciendo hasta que te toma a ti y ni te das cuenta que estás mintiendo y engañándote primeramente a ti mismo y piensas que tus mentiras todos te lo creen. Déjame decirte que no. Porque como hijos, hijas de Dios, podemos discernir. El Espíritu Santo nos guía. Dice que somos el templo del Espíritu de Dios y Él es el que nos enseña. Ten cuidado. No te burles, no juegues con Dios, porque estás muy equivocado. Piensa bien. Si ese mentiroso Satanás, el diablo, no pudo y no puede, menos tú. Y Dios te formó a ti.

0: ti y a mí para un bien. Somos el pueblo de Dios, oiga el canto, y somos más que vencedores, y somos para llevar las buenas noticias para aquel que lo necesita. Padre, saludamos en esta mañana a Lola Valenzuela. Dios me la bendiga, mi hermana. Bendiciones, que esté bien allá donde está en su hogar. Bendecimos su vida, a su familia, ya que está con usted, y acá a nuestro pastor, que sabemos que usted es la madre de él. Bendiciones, tenga un hermoso día. Recuerde que nunca está sola, que Dios la siga fortaleciendo y que la guarde en todo. Le amamos, bienvenida. Amén. Dice la palabra en Salmos, oiga bien, capítulo 27, versículo 1. Jehová es mi luz y mi salvación. Oiga bien, una pregunta: ¿de quién temeré? Si Dios es tu luz y tu salvación, ¿por qué tienes miedo? Dice, pregunta él, ¿de quién temeré? Y luego dice, Jehová es la fortaleza de mi vida, ¿de quién he de atemorizarme? No tienes por qué temerle a ese diablo mentiroso. Él se puede transformar de muchas maneras, pero está vencido en el nombre de Cristo Jesús de Nazaret. Él va a hacer todos los trucos que él quiera, pero más grande es Dios, el que está contigo, que ni el que está en este mundo. Este mundo se ha olvidado de Dios, se ha olvidado del respeto del uno al otro, se ha olvidado de la moralidad. Piensa que él puede más que Dios, pero está muy equivocado. Muy. Padre, saludamos a Victoria Gutiérrez. Dios me la bendiga, mi hermana. Bienvenida. Esta es su familia, su hogar, su matrimonio. Le bendecimos, le amamos. Bienvenida, mi hermana. Amén, amén, dice. Mire, había tres científicos. Yo oí esto hace años atrás, que se creían más que Dios, que vinieron a Dios y le dijeron: Dios, queremos decirte que no te necesitamos. Ah, sí, dijo mi Dios eterno. Díganme, dijo, nosotros sabemos hacer todo lo que tú haces. No te necesitamos, porque nosotros sabemos cómo hacerlo. Ok. Hagan lo que quieran hacer. A ver qué me muestran que pueden hacer. Entonces empiezan a agarrar cosas de la tierra que ya están criadas, que ya están hechas. Y les dice Jesús, y les dice el Señor, no, eso yo lo crié, eso yo lo hice. Tú dijiste, ustedes dijeron que podían hacer lo que yo hice, lo que yo formé, lo que yo creé. No toques nada de lo que yo ya he hecho. A ver, enséñeme. No pudieron. Quedaron avergonzados. Porque querían usar lo que Dios ya crió en la tierra. Dice que Él formó y creó los cielos y la tierra, el universo, el mar y todo lo que en él hay. Y te formó a ti y a mí en el vientre de la madre, de nuestras madres. Él te formó a ti para un bien. Y toda la sabiduría, y toda la ciencia, y todo eso de tecnología, ningún hombre lo ha creado. Dios le ha dado a ese hombre, a esa mujer, la sabiduría, como a los doctores, como a las enfermeras, como los de la ambulancia, como los bomberos, como a ti y a mí, como padres, como tu trabajo que tienes. Dios todo lo ha hecho por ti ya. Y todo ya es pagado por ti por medio de nuestro Señor Jesucristo. Ya está todo. Más que tú no entiendes, no entiendes que solo es tener fe y creer. Creerle a Jesucristo, porque Él es la entrada a la vida eterna. Jesucristo fue el que murió por ti en aquella cruz del Calvario, fue el que resucitó y que ahora está a la diestra de nuestro Padre Celestial intercediendo por todos nosotros. No hay nada, hermano, hermana, familia, Cristo, amigo, amiga, que todavía no entiendes y no quieres comprender, amigo. Tú no puedes. Oye, mi boca, tú no puedes, yo no puedo sin mi Dios, no puedo. Él es el que nos da la sabiduría, la inteligencia, el mover y hacer, todo está en el querer de su buena voluntad. Por eso cada mañana oramos y decimos, Padre, hágase de tu voluntad. Hágase como tú quieras. Guíame este día en agradarte, en honrarte. Que donde quiera que yo ande, donde quiera que yo vaya, tú vayas conmigo, tú me vayas guiando. Que me protejas bajo las alas de tu sombra, en el hueco de tu mano. Que seas tú el que me enseñes y me guíes y me cuides y me protejas. Porque tú no sabes. Ese mentiroso Satanás, diablo, qué artimaña o qué dardo, qué flecha te quiere ventar para que te caigas. Tú nomás repréndelo y tú sigue orando y clamando a Dios. No puede contigo. En el nombre de Jesús. Padre, saludamos también a mi hermana, mi cuñada Cirilina Micho. Dios te bendiga, Sida, Dios te bendiga a tu esposo Johnny, a tus hijas, a tu hija Monet y su esposo y sus hijos, que son tus nietos, y a Felipe y su esposa y sus hijas también, que son tus nietas. ¡Aleluya! Dios es bueno. Mire, la hija de ella tuvo los niños y el hijo de ella tuvo las niñas. Así somos. Vimos nosotros, parte de nosotros puras niñas y parte de nosotros puros niños y la otra parte niños y niñas, porque fuimos muchos, la gloria a Dios. Bendiciones, Sira, bienvenida, te amamos. Bendiciones, que Dios te siga fortaleciendo y bendiga a tu familia. También, Padre, saludamos a Solange Arias, Dios le bendiga, hermana, ya desde Panamá, que manda bendiciones y saludos a todos desde Panamá. Dios me la bendiga a mi hermana, a su madre, a su hermana, a sus sobrinos, a su sobrina, que Dios la siga guiando y dirigiendo en su camino. Amén. No temas, no desmayes, dice el Señor. Miren lo que dice en Romanos capítulo 8, versículo 15. Pues no habéis recibido el espíritu de esclavitud para otra vez en temor. Oiga bien, no has recibido el espíritu de esclavitud para caer otra vez en temor. No. Cuando Dios salga, cuando Cristo entre en tu corazón, recuérdate que Él te salvó, no el hombre. El hombre incluye hombre y mujer. Nadie te salvó. Nadie te hizo nueva criatura. Nadie te hizo nacer de nuevo, solo Jesús. Y Él es la puerta para la vida eterna. Recuérdate, cuando te quieres caer o quieres andar con el mundo, que vienen esas tentaciones, que quieres, que tú ves y con los ojos carnales, repréndete. No, di no. Cristo me salvó y yo soy de Él. El hombre no me salvó, el mundo no me salvó, la carne no te salvó, el que te salvó es el que vive en ti como hijo y hija de Dios, Cristo Jesús. Y tú tienes que decirle a la carne que no. Dice la palabra que el espíritu es contra la carne y la carne contra el espíritu. No se llevan bien. Por eso tú, mi hermano, hermana, familia en Cristo, tienes que creer en Dios y confiar en escucharle, en orar, en leer, en ayunar, en caminar siempre. Oiga bien, 24 horas al día. Dice su palabra como si mañana no llegare. So, este día nuevo, usted empiece a caminar en la voluntad de Dios, a escuchar a Dios, a leer la Biblia, a orar. Mire, yo camino con Dios. Donde quiera que yo ando, yo hablo con Dios. Y no me interesa que me oigan, porque a veces me da, ay, Dios mío, mira qué maravilla. O mira qué maravilloso eres. Oh, mira, pobrecito, esa familia. Ayúdame, si es tu voluntad, ayúdame a ayudar. Yo quiero que tal, agradarte a ti, no al hombre o a la mujer, a ti. Porque tú eres Dios sobre toda la tierra. Y Dios es el que suple todas nuestras necesidades. De una manera u otra, Él suple. Él nunca nos abandona. Él nunca nos deja solos. Aunque parece que no hay nada, cuando menos piensa, ahí te manda o te envía algo el Señor. O te manda a alguien. Pero Dios nunca nos abandona, nunca nos deja solos. Siempre está obrando de una manera u otra. Si unos no te dan, otros te dan. Pero Dios es el que mueve todo en cada persona. Créale a Dios más que a los hombres. Porque Él fue el que te formó en el vientre de tu madre para un bien, para un propósito bueno. Hombre y mujer, no hay nadie en esta tierra que Dios formó para un bien, para ser vencedor o vencedora, para caminar en Él, por Él y para Él. Es qué decidiste tú, qué decisión has hecho tú, el mundo o el cielo, Dios o Satanás, porque el que está marando ahorita es Satanás en esta tierra, ha querido destruir, ha querido robar, matar. Mire cuántas matanzas en los propios jóvenes, en los niños, en las escuelas, en las calles, hombres ya de edad mayor, matando y destruyendo sus esposas o sus hijos. Ese diablo es un mentiroso y él es el que roba al que se deja, al que no tiene a Cristo en su corazón. Perdón. Lárgate de aquí, Satanás. Está enojado porque estoy diciendo la verdad. Ese diablo mentiroso te ha robado. Te ha sido caer en muchas trampas. Pero despierta, dice la palabra. Despiértate, tú que duermes. Y deja que Cristo te alumbre. Créele al Señor. Créele la palabra. Si tú no lo conoces, agarra la Biblia. Agarra la Biblia, que esta sí permanece para siempre. Agárrala, léela y pídele a Dios que te dé entendimiento, porque Él te habla. Él te habla bien o mal, te dirige para que tengas cuidado de ese Satanás, te protege, te da la solución para cualquier situación. Él es el que llena, Él es el que te satisface. Él es el que te guía a lo bien. Así es. Dios es fiel y verdadero. Y es un Dios de misericordia. Y tiene mucha paciencia con nosotros. Pero también es consumador. A Él no le gusta el pecado. Por más pequeñito que el pecado que tengas. No hay tal cosas que mentiritas blancas. Oh, al cabo Dios sabe que tuve que mentir. Mentira de Satanás. Porque ninguna mentira pequeña o grande ante Dios vale. Él te conoce perfectamente bien. Dios conoce a todo el mundo entero, escuche bien. A todo el mundo entero, personal, individual. ¿Por qué? Él fue los que los formó. Él ha criado. Hay muchos hijos criados, pero no son hijos de Él en espíritu y en verdad. Para ser un hijo o una hija de Dios, tú tienes que venir y entregarte a Cristo Jesús. reconocer que eres un pecador o una pecadora y venir a Cristo con un corazón contrito, humillado, pidiéndole que te perdone. Que te perdone tus pecados, transgresiones, maldades y quién sabe qué tantas cosas. Y Él entra y mora en ti y te hace esa nueva criatura y te hace nacer de nuevo y caminas en Él como hijo e hija de Dios. Y si no estás atendiendo donde te enseñan la verdad, pídele a Él que te guíe a la verdad. Porque nadie podemos vivir sin la verdad, sin la justicia de Dios, en obediencia, caminando en Él, por Él y para Él. Cuando tú entregas tu vida a Cristo, ya no eres tú. Es Cristo en ti, el Padre y el Espíritu Santo, el que nos guía, el que nos redarguye, el que nos convicte. Cuando tú vas a un lugar, a una situación, o de repente sientes, hay algo aquí que no está bien. Ese es el Espíritu Santo que te está dando sabiduría, que te está dando entendimiento. Y déjeme decirle, los mentirosos, los blasfemos, los borrachos, los rateros, los maldicientes, no entrarán en el reino de los cielos. No entrarán a la gloria. So, si tú vienes a Cristo con un corazón contrito, humillado, arrepentido de verdad, Él lo sabe. Él entra y te hace su hijo y te enseña a caminar en Él, con Él, para Él y como Él. Porque tú vas a ver la diferencia al instante. Créeme. Y ahí es donde empieza tu nueva vida. Como un niño recién nacido, ¿qué sabe? ¿Qué entiende? ¿Qué comprende? ¿Verdad que nada? Bueno, por eso hay la iglesia que da discipulado, o tus pastores, o tienen estudios, o lee la Biblia y le pides al Señor. Yo no tuve discipulado, pero tenía esta Biblia. Tenía la palabra de Dios. Y yo la empecé a leer y le empecé a decir, ayúdame, Señor, ayúdame a entenderla porque yo quiero entender lo que tú quieres para mí. Porque yo quiero caminar para tu gloria, para tu honra. Quiero ser esa hija, ese hijo que tú quieres que yo sea. Nadie te puede salvar más que Jesús. Lo siento, no hay religión ninguna, son mentiras de Satanás. No hay religión de hombres y mujeres que te puede salvar. Ni la católica, ni la presbiteriana, ni cristiana. Nada, el único que salva es Cristo. Oiga bien, Cristo. Y si tú estás en la iglesia con Cristo en la Pentecostés, alabando y adorando, leyendo y caminando en su palabra, en su verdad, en escucharle a Él, en hacer lo que la palabra dice y unidos orando unos por los otros, juntos alabando y adorando a Dios, exaltando nuestras manos en gratitud, en honor, no nos avergonzamos de Él, no nos avergonzamos que nos digan aleluyas, ay, esa cristiana o ese cristiano, gloria a Dios, gózate, porque reconocen que tú eres un hijo y una hija de Dios. Y nunca te avergüences. No permitas que el temor te tome. No permitas que ninguna, ¿cómo se dice esa? Amenaza. Amenaza te tome. No le tengas miedo a ese diablo mentiroso ni a ninguna persona. Porque hay muchos gente dejándose llevar por Satanás. Miren los sicarios. Miren los que roban, los que matan. Miren los que roban hasta niñas y niños para traficantes. Es Satanás en ellos. Y aún si ellos se arrepienten de corazón, Dios los perdona. Cristo Jesús los perdona y los hace nueva criatura porque lo ha hecho. Un ejemplo que tenemos es Pablo, que era Saulo antes. Él perseguía a los cristianos, él perseguía a la iglesia, los mataban, los metían a la arena para que se burlaran de ellos y que los leones los comieran o los chicoteaban y así iban tantas cosas con los cristianos. Y ellos lo hacían por amor al Señor, por amor a Cristo. Mi hermana Solange dice, Susana le saluda. Dios me le bendiga, mi hermana Susana. Dios bendiga su hogar, su familia. Dios la bendiga y le dé fuerzas y la cuide y la cubre y la siga ayudando en todo. Ahí está el Señor con usted.
1: Amén.
0: Dios está en todo, mis hermanos, mis hermanas, amigos, amigas. Si no has hecho esa conexión de venir a Cristo Jesús con un corazón contrito, humillado, arrepentido de tus pecados, iniquidades, transgresiones y maldades, hazlo hoy. Hoy es un día de salvación para ti. Entonces, ¿sabes que cuando un hombre o una mujer da su vida a Cristo, hay fiesta en el cielo con los ángeles de Dios? Se gozan cuando una alma se entrega a Dios, se entrega a Cristo, porque son gozosos, porque saben que van a caminar en la perfecta voluntad de Dios, en las luchas y en las pruebas, en angustia, en dolor, en enfermedad o cualquier cosa que tengamos, vencemos por Cristo Jesús. Y caminamos firmes, y ese diablo es un mentiroso y te va a estar rediciendo: acuérdate que hiciste esto, acuérdate cómo andabas y con quién andabas, en dónde te metiste, y acuérdate que dijiste eso. Así te va a estar el diablo mentiroso poniendo en tus mentes. Pero diré: no, tú ya no tienes parte en mi mente, ni en mis pensamientos, ni en mi corazón. El que vive ahora es Cristo Jesús. En el nombre de Cristo, lárgate. No tienes ninguna cosa que ver conmigo. Tú tienes la autoridad. Cristo es el que pagó todo por ti. Ya eres vencedor. Y el que vive y mora en ti y en mí es Él. Y Él va a querer mentirte, hacerte sentir culpable, hacerte sentir que no vales nada, que nadie te quiere, y mira cómo se ríe, y mira esto, y mira otro. Shut up, Satan, dile, cállate, Satanás, ya me tienes harta. Yo soy hijo, hija de Dios, y no hay nada que tú me digas. Dice la palabra de Dios, que el que le cree a Dios, todo le es posible. Dice en Juan 14, 27. La paz os dejo, mi paz os doy. Yo no os la doy como el mundo la da. No se turbe vuestro corazón, ni tenga miedo. Si tú tienes a Cristo y tú le dices tu vida a Él y tú caminas en Él, no tienes por qué temer. La paz de Cristo mora en ti, aún en las luchas, en las pruebas, en la enfermedad, en dolor, en angustia, en momentos inesperados. Ahí está Dios. Acuérdate que ya no vivimos nosotros, que es Dios el que vive en nosotros, que es Cristo Jesús y nos ha dejado su Espíritu Santo y que tenemos que caminar como hijos, hijas de Dios, donde estemos alrededor de estos cuatro confines de la tierra. No hay nada imposible para Dios. Dios con su palabra crió los cielos y la tierra y el mar. Todo lo que hizo, lo hizo para ti. Ningún hombre, ninguna mujer. Todo lo que el hombre hace es porque ya es hecho por Dios. Y Dios le da la sabiduría, Dios le da la inteligencia para que lo haga para el bien. Pero acuérdense que tenemos un Satanás mentiroso, un diablo, que siempre anda metiendo su cuchara, espíritus y que andan sueltos en el aire. Pero usted ármese con la armadura de Dios. No tengo tiempo para leerla toda, solo nomás le voy a leer que se arme en Efesios capítulo 6, versículo, pero vamos a empezar del 14. Dice: estad pues firmes, ceñidos vuestros lomos con la verdad y vestidos con la coraza de justicia y calzados los pies con el apresto del evangelio de la paz. Sobre todo, tomad el escudo de la fe con que podáis apagar todos los dardos de fuego del maligno y tomad el yelmo de la salvación y la espada del Espíritu, que es la palabra de Dios. Orando en todo tiempo, con toda oración y súplica en el Espíritu, y velando en ello con toda perseverancia y súplica por todos los santos. Para ser santo, tú tienes que hacer ese hijo y esa hija de Dios. No los ídolos de yeso, de piedra, de oro, que el hombre hace, porque no pueden hacer nada. Pero el que hace todo por ti es Dios. El que hace oro todo por mí es Dios. Y esta palabra de él es permanente. La amiga de mi hermana Solange, Susana, júntese con mi hermana Solange, que le enseñe el evangelio, que le enseñe el camino. Pregúntele. Yo le digo que ella está preparada en el Espíritu. Agárrese de él. Y usted hable a su familia, no se avergüence, usted siga firme sobre todo. Que Dios la abrace, la cubra, la proteja siempre. Amén. Saludamos a Enriqueta Karim. Sales, bendiciones, mi hermana. Buen día en esta mañana gloriosa. Bendecimos su hogar, su familia, su matrimonio, sus hijos. Le amamos. Queremos que todos los que están en las redes sociales o están escuchando por medio de los radios, no se den. Oren, clamen, crean a Dios más que los hombres. Acuérdense, no estamos solos. Es una promesa que hizo Dios con usted y conmigo, que Él estaría con nosotros hasta el fin. Alrededor de estos cuatro confines de la tierra, ahí está Dios. No le hace que hora del día sea, si es día o noche o mediodía, ahí está Dios. Y más con los hijos de Él. Somos sus hijos. Y somos el pueblo de Dios para anunciar sus virtudes, su verdad, su justicia, para llevar el evangelio unos a otros. Amigo, amiga, tú puedes apuntar al dedo al que tú quieres y echarle la culpa a quien tú quieras, pero es tu decisión personal. ¿Creerle a Dios o a los hombres? Es tu decisión. Dios nos dio libre albedrío para escoger, para decidir a todos. Y ese privilegio se lo ha dado a todos. So, si tú no escoges el camino recto, tú eres el culpable. Tú. Todos vamos a tener consecuencias por la maldad, por lo que no hacemos bien. Pero cuando estemos frente de Dios, vale más que estés caminando en la voluntad de Él, en su verdad, en su justicia, en humildad, en sencillez, y que le des toda la gloria y toda la honra a Él. En tus éxitos, en tus victorias, dale gracias, dale el honor a Él, porque Él es el que te da las fuerzas. Él nos da nuevas fuerzas cada mañana nueva. Hoy es un día nuevo. Ayer ya pasó, no vale nada, pero hoy estamos unidos. Seguimos orando por la hermana, ¿verdad?, que perdió a su esposo, pero Dios la fortalece. Ahorita es duro para ella y quizás es duro para entender. Pero para Dios no. Él es el que tiene todo en sus manos. Si usted está en una situación tal, no se sienta solo. Ahí está Dios. Él es el que lo consuela, el que lo acaricia, el que lo fortalece. Dale, llore todo lo que quiera. Jesús lloró. Jesús lloró cuando su amigo Lázaro estaba muerto y aún no resucitó. Créale a Dios más que a los hombres. Amén. Amén, hermana Solange, dice la iglesia Manantial de allá de manda saludos. Hermana Solange, yo no sé qué quiere decir con EDNA. Pero oramos por todos los de Panamá, por las amistades, por la familia, por los de Costa Rica y por los de Colombia. Que mande sus ángeles alrededor de Colombia. Y todos esos que se están dando voluntario, que Dios los fortalezca. Y sigamos orando unos por los otros. Bendiciones. Tengan un hermoso día. Un abrazo fuerte. Recuerde que no estamos solos. Él es el todo en ti y en mí. Y es nuestra fortaleza, es nuestro pronto auxilio en tribulación, angustia, en dolor, enfermedad, en cualquier situación. Confíe en Dios. Tengan un hermoso martes y primeramente Dios, si Dios nos permite, mañana será otro día. Bendiciones y hasta mañana. Les amamos. Bendiciones. Oh, Edna, Dios bendiga a mi hermana Edna y la siga fortaleciendo, y la siga cuidando y la siga abrazando. Estamos con usted. Bendiciones.

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Bendito el hombre que confía en el Señor y pone su confianza en Él. Será como el árbol plantado junto a corrientes de agua, que extiende sus raíces hacia la corriente y no teme que llegue el calor. Y sus hojas están siempre verdes. En época de sequía no se angustia y nunca dejará de dar fruto. Jeremías 17, del 7 al 8.

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2: Se va a sorprender usted, mi amable oyente, la pregunta que debo responder en este día. La he recibido de toda una serie de personas y me supongo que la tengo que contestar. Por carta ya lo hemos respondido, pero lo quiero hacer aquí en este programa en estos 3 minutos que me quedan. Mire, en esencia la pregunta es la siguiente. Me dicen muchos, señor Palau, ¿a qué se debe que usted está siempre tan feliz, tan lleno de vida, tan lleno de energías? ¿De dónde obtiene tanta felicidad? Pues, francamente, con mucho gusto voy a responder esa pregunta. Yo estoy contento porque tengo el corazón alegre. Como dice el sabio Salomón, el corazón alegre hermosea el rostro. Mas por el dolor del corazón, el espíritu se abate. Ahora usted a lo mejor me dice, bueno, Palau, usted tiene el corazón alegre porque todo le marcha bien. No crea, no crea. Tengo yo mis problemas, tengo mis luchas, tengo mis obstáculos, tengo mis críticos. Tengo un trabajo tremendo que a veces me abruma. Pero la verdad es que sí, esencialmente soy una persona feliz. Hay momentos, ¿eh? Tengo mis momentos en que me siento abatido, cansado, molido de cansancio. Pero el corazón sigue alegre. Y la verdad es que, como dice el sabio Salomón, el corazón alegre sí hermosea el rostro. Y quizás por eso usted me ha notado alegre, estas personas que me han escrito y me lo han preguntado, pero ya van muchas veces. Me siento alegre y ojalá que se vea en mi rostro. Pero, ¿de dónde saco esa alegría del corazón? Bueno, he pensado muchas cosas. Y primero, me encuentro, como dice el proverbista, el hijo sabio alegra al padre, mas el hombre necio menosprecia a su madre. Una de las razones de mi alegría es que creo que en mi vida le he dado alegría a mi padre y a mi madre. Y eso me ha traído mucha alegría a mi propio corazón. Yo creo que la alegría del corazón viene en gran medida cuando uno ha vivido de tal manera que le trae satisfacción a su padre y a su madre. Por eso soy feliz. También yo creo que soy feliz porque estoy ocupado en un trabajo que es estupendo, ayudar a la gente en su vida espiritual, moral y psicológica, en darles vida eterna en el nombre de Dios. El hombre se alegra con la respuesta de su boca, y la palabra a su tiempo, ¡cuán buena es! Dice de nuevo el viejo Salomón. Es verdad, yo me encuentro alegre porque tengo respuesta, pero no es respuesta mía, ¿eh? Es respuesta basada en el hermoso libro de Dios, la Biblia. Y la palabra que doy a su debido tiempo es buena, y por lo tanto yo tengo gran alegría por el trabajo que Dios me ha dado. Pero la esencia de mi felicidad, respondiendo a su pregunta, mi estimada señorita, es que, como dice también Salomón, la luz de los ojos alegra el corazón y la buena nueva conforta los huesos. Yo soy alegre porque tengo buenas noticias. Primero, en mi corazón he disfrutado de las buenas noticias, de que Dios me ama y que tiene un plan maravilloso para mi vida, que Cristo murió por mí y que Cristo vive en mi corazón. ¿Por qué no voy a ser feliz? Y yo deseo que usted sea feliz también. Pero no hay felicidad sin Cristo en el corazón. Ojalá que usted, mi amable oyente, lo reciba a Cristo en su corazón. Y la alegría será suya en medio de las luchas.
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0: Gloria a Dios, bendiciones. Ahorita escucharon lo que viene siendo este callado porque me amas. Anterior estaba este Luis Palau con su consejo y comenzamos la hora con a Jacobo Ramos, tú eres rey. Y después tuvo Enoch Barras, salvaste mi vida. Bendiciones, sigan sintonía con nosotros, lo que es aquí, Hope Agape. Vamos aquí con este Ministerio Oasis, Cristo vivo está.
1: Dale ese aplauso fuerte. Él vive, Él reina. 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

0: Levante ese aplauso al Señor. 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
1: Vamos aquí adelante con lo que viene siendo Hope Agape. Bendiciones, gracias por estar con nosotros. Les saluda el hermano David Chávez. Bendiciones, es un placer estar con ustedes. Vamos con Susi, te serviré aquí en lo que es Hope Agape.

0: Gloria a Dios, aleluya. Esta fue Susy con ustedes en lo que viene siendo este momento con ustedes en lo que es Hope Agape. Es un placer estar aquí con ustedes y vamos adelante con un grupo local de aquí de Midland y se titula El Junkie y es por el grupo La Mayor con ustedes aquí en Hope Agape. Vamos a ver por qué no quiere tocar. Vamos aquí.
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3: 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Vamos aquí con lo que viene siendo Factor de Cambio a toda la tierra con ustedes aquí en lo que es Hope Agape. No quiere tocar, vamos a ver por qué no toca.
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1: Qué bueno que nos estás escuchando en este día. Déjame decirte las siguientes verdades. La estatua de la libertad es símbolo de libertad. Un anillo de bodas es símbolo de matrimonio. Un león es símbolo de valentía. La estrella de David es símbolo de judaísmo. La calavera y una cruz es símbolo de veneno. Permíteme hablarte de dos de los símbolos más importantes de la cristiandad. El primer símbolo más importante de la cristiandad es la cruz. La cruz es para hoy, mi querido amigo y hermano que me escuchas. La cruz significa un llamado, llamados a ser salvos. Se le preguntó en una ocasión al doctor Joseph Parker, el gran predicador inglés, ¿no le parece extraño que Jesús haya escogido a Judas? El doctor Parker contestó, es más extraño que me haya escogido a mí. Déjame recordarte que cada uno que ha recibido a Jesucristo en su corazón, que ha creído el mensaje de la cruz, hemos sido llamados para servir al Señor, y el Señor ha repartido a nosotros dones a cada uno conforme Él quiso, para que nosotros seamos separados para con Dios y llevemos el mensaje de la cruz. Querido consiervo que predicas a Cristo, es necesario que nunca dejes de predicar el mensaje de la cruz. La gente de nuestros tiempos tiene que saber que Cristo un día fue a la cruz del Calvario y murió por sus pecados, y que solamente poniendo la fe y la confianza en aquel Mesías que murió en la cruz del Calvario por sus pecados podrán obtener la vida eterna. No permitamos que modernas filosofías y antiguas filosofías aparten a la gente su oído del verdadero evangelio, que es que Cristo murió en la cruz del Calvario por sus pecados. Cada buen siervo de Dios, cada buen pastor, cada predicador verdadero del evangelio debe de predicar la cruz de Cristo. Debe de predicar que un día murió aquel Hijo de Dios en la cruz del Calvario para que todo aquel que en Él cree no se pierda, mas tenga vida eterna y podrá recibir la salvación gratuita en Cristo Jesús. Somos llamados a predicar la cruz, mi querido hermano. También somos llamados a sacrificar. Pablo dijo, así que hermanos, os ruego por la misericordia de Dios que presentéis vuestros cuerpos en sacrificio vivo, santo, agradable a Dios, que es vuestro culto racional. Romanos 12:1. Somos llamados a sacrificar. Si Cristo se sacrificó en la cruz del Calvario por todos nosotros, ¿por qué nosotros los siervos de Dios no debemos sacrificarnos en algunas áreas de nuestra vida? A veces sacrificamos nuestro cuerpo, no tomamos los alimentos necesarios y requeridos porque estamos ocupados en la obra del Señor, estamos visitando tarde, estamos orando tarde, estamos evangelizando, estamos ministrando, estamos sacrificando nuestros propios cuerpos para que el nombre del Señor sea exaltado y las almas conozcan el verdadero poder del evangelio. También somos llamados a servir, querido consiervo. Somos llamados a servir. La gente necesita vernos sirviendo. Este anuncio salió en uno de los periódicos de London. Se buscan hombres para una jornada peligrosa. Se les paga poco. La temperatura está congelante. Son largas mesas de completa oscuridad. Constante peligro. Su regreso no es seguro. Lo firmaba Ernest Shackleton, un explorador antártico. Miles respondieron a ese llamado. Estaban listos para sacrificarlo todo por la oportunidad de una aventura y un honor incierto. Yo me pregunto, ¿no debemos de ser así los seguidores de Cristo? Porque somos hechura suya, dice la palabra, creados en Cristo Jesús para buenas obras, las cuales Dios preparó de antemano para que anduviésemos en ellas, dice la palabra, mi hermano, en Efesios 2:10. Así que sacrifíquese por la causa de Cristo, hermano que ha sido llamado a predicar a Cristo, hermano que enseña la Biblia, querido miembro de iglesia que declara ser un cristiano fiel al Señor, sacrifícate por la causa de Cristo. Somos hechura suya, creados en Cristo para que hagamos buenas obras. Dios te llama a servirle, aunque te cueste sacrificarte.
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4: Gloria a Dios, aleluya. Vamos a ponerles algo aquí. No sé si nos está escuchando. Vamos a ponerle a nuestro hermano Danny Díaz de allá de la gran tierra de Jalapa. Con ustedes, Danny Díaz, aquí en lo que es algo despacio con ustedes aquí, Dani Díaz.

Bueno, ese fue Danny Díaz de allá de la gran ciudad de Jalapa y un vez nos escucha, no sé si estará escuchando ahorita, pero sigan sintonía en lo que viene siendo aquí Hope Agape. Vamos aquí con, porque se nos acaba la hora, vamos con Pete Bustamante y no sé cómo se llama el canto este, pero aquí va como paloma, Pete Bustamante en lo que viene siendo esta hora con ustedes aquí.

Bueno, ese fue Pete Bustamante aquí como Paloma. Bendiciones, sigue adelante con lo que viene siendo la programación. Vamos con el último canto de esta hora y esta decía Barrientos, quedaste tú aquí en lo que es Jopa Agape.

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3: 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Mejor es el muchacho pobre y sabio que el rey viejo y necio que no admite consejos. 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
4: Vamos aquí adelante con lo que viene siendo este callado en este momento. Gracias, Señor, con ustedes en este momento.

0: animarte a compartir tu fe. Como son más altos los cielos que la tierra, así son mis caminos más altos que vuestros caminos, y mis pensamientos más que vuestro pensamiento. Isaías 55:9. Comparte tu fe. Comparte tu fe.
1: Bueno, acaban de escuchar lo que viene siendo Callado. Gracias, Señor. Bendiciones. Les saluda al hermano David Chávez de aquí de Hope Agape. Bendiciones. Siga adelante con nosotros, lo que es la programación. Estamos aquí para animarle a que comparta su fe con su prójimo. Es el motivo de Radio Agape. Vamos a hacerlo todos los días en cuanto podamos hacerlo. Bendiciendo Callado. Gracias, Señor. Vamos aquí adelante con Marcos Barriento. Nada es importante. Bendiciones. Siga adelante con nosotros aquí.

0: 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Crea en mí, oh Dios, un corazón limpio y renueva un espíritu recto dentro de mí. Salmo 51:10. Comparte tu fe. 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
1: Gloria a Dios, vamos aquí adelante con lo que es Job Agape, bendiciones. Qué bueno que está con nosotros, estamos aquí para animarle que siga su camino en el camino de Dios, que es recto y es producible para nosotros, nos da todo el aliento que necesitamos en nuestras caídas y nuestras levantadas. Él está ahí para nosotros. Vamos aquí con fuerte, llévame de vuelta.

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1: La lluvia hacía muy difícil manejar en la autopista. Era la primera lluvia de la temporada y las calles estaban muy resbalosas. Con todo eso, Alex manejaba a gran velocidad y exponía no solo su vida, sino la de los otros conductores. Casi una hora después, cuando ya oscurecía, llegó a su casa, abrió la puerta con violencia y llamó, casi gritó el nombre de su esposa. Alicia, ¿dónde estás? Ella oyó el automóvil cuando llegó. Ella oyó los pasos cuando entró en la casa, pero ella nunca habría querido oír esa voz, porque aquello significaba otro pleito de celos. ¿Qué hiciste hoy? ¿Dónde fuiste? ¿Con quién hablaste? ¿Hubo algún hombre que se te acercó? ¿Qué te dijo? ¿Qué quería? ¿Le estuviste coqueteando? Y el clásico interrogatorio de todas las tardes que se hacía frente a los niños continuó por largo rato. Alicia solamente bajaba la cabeza y no atinaba a defenderse de las falsas presunciones de infidelidad que su marido gratuitamente le hacía cada vez que él regresaba del trabajo. Alex era un hombre enfermizo. Su amor propio andaba por el suelo. Su autoestima había llegado a los límites más negativos que uno pueda imaginar. Y por eso, porque era incapaz de amarse a sí mismo, pensaba que su esposa tampoco lo amaba y le era infiel. Mi amiga, mi amigo, qué terrible un líder, aunque solo sea un esposo, un líder que es inseguro, que no cree en sí mismo, que no se ama, que no se respeta, que no aprecia su capacidad para dirigir y para triunfar. Un hombre debe ser lo suficientemente grande como para admitir sus errores. Debe ser lo suficientemente listo como para sacar ganancia de ellos. Y debe ser lo suficientemente fuerte como para corregirlos. El hombre que no es fuerte en cuanto a su propia seguridad y convicciones se sabotea a él mismo, sabotea su casa y familia y sabotea todo lo que hace. Tienes, mi amiga, mi amigo, problemas con tu propia imagen. No te amas lo suficiente como para creer que Dios tiene un plan para tu vida y que con tu concurso de fe, Él lo puede llevar a cabo. Mi amiga, mi amigo, la Biblia dice que el diablo viene para robar, para destruir y para matar, pero Jesús dijo, yo he venido para que tengan vida y la tengan en abundancia. En sus manos está una transformación que te lleve a decir con el mismo apóstol Pablo, todo lo puedo en Cristo que me fortalece. En el momento en que le rindas tu vida total a Cristo, en ese mismo momento comenzará la total transformación de tu vida. Serás una persona nueva, serás un líder al estilo de Dios, seguro de ti mismo y dándole seguridad a los demás. Todo, recuérdalo, empieza en un encuentro personal con Dios. Esta es la clave para que vivamos confiadamente y en plenitud.
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2: Gloria a Dios, ¿te quieres preparar? Te dieron el website para que puedas comunicarte con ellos y prepararte aún mejor todavía de lo que tienes. Vamos aquí adelante, este es Logos para ti en lo que es Hope Agape. Bendiciones.

Bueno, anteriormente habían escuchado lo que era Alberto Motesi, el consejo de él que les daba sobre un hombre que era muy celoso con su mujer. Y vamos aquí adelante con lo que es Eli García. Tienes que ser un niño con ustedes aquí. Eli García en lo que es Ágape, aquí con ustedes. O sea,

0: Gloria a Dios, aleluya. Este fue Eli García, tienes que ser un niño. Vamos aquí a cambiar el estilo de música. Vamos a ponerle algo de salsa. Richard Cepeda con ustedes en lo que viene siendo Hope. Ágape con ustedes.
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4: Gloria a Dios, ahí acaban de ir el spot para el evento que va a ser en el Wagner Center. Necesitan agarrar sus boletos antemano. Vamos aquí adelante con lo que viene siendo el grupo. Seguiré, Amy, aquí con ustedes ese tiempo con Agape. Aquí, bendiciones. Les saluda el hermano David Chávez.
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0: ¿Cómo están, amigos? Qué gusto que nuevamente nos acompañen aquí en Cultura Financiera. Una vez más, quiero darles la bienvenida y agradecerles por su sintonía, invitándoles a escuchar al doctor Andrés Panasiuk, autor del libro La Mujer que Prospera.
1: Lo primero que tenemos que hacer cuando armamos un presupuesto familiar es dividirlo en dos áreas, los ingresos y los egresos. En programas anteriores hemos hablado de los ingresos, pero el día de hoy quiero hablar de los egresos o los gastos. Una vez que haya identificado todas sus fuentes de ingresos y le haya restado lo que es de César y lo que es de Dios, usted ha llegado a lo que nosotros llamamos su dinero disponible. Ahora que sabe cuánto realmente tiene para cada mes, entonces nos toca identificar por dónde se nos va el dinero. Para ello hay que identificar las áreas normales y regulares del consumo. Voy a mencionar 10, pero las primeras 3, por lo general, son donde se nos va la mayor cantidad de plata: el transporte, la vivienda y la comida. Empecemos por el transporte. Ya sea que usted tenga un automóvil propio o que tome el transporte público, en algunos países los gastos de transportación son bastante importantes. Tengo un amigo que, por ahorrarse gasolina, prefiere manejar un auto pequeño e incómodo en vez de manejar un auto confortable y con un menor rendimiento de gasolina. Con lo que se ha ahorrado de combustible, ha podido ahorrar lo suficiente para la educación universitaria de sus hijos. Otra área fuerte del egreso es el área de la vivienda. ¿Cuánto está gastando usted en su vivienda? Si está alquilando, probablemente esté gastando menos que si usted tiene su casa propia. Sin embargo, eso no siempre es verdad, especialmente cuando uno tiene beneficios impositivos del gobierno o se ha involucrado en algún plan gubernamental para proveer casas a precios muy accesibles. A veces, sin embargo, el mantenimiento de una casa puede ser bastante costoso. En general, la vivienda junto con la comida y el transporte son las áreas más peligrosas de nuestro presupuesto. La mayoría de las personas con problemas financieros que aconsejamos tienen dos problemas básicos: han comprado demasiada casa o demasiado auto. La comida también es un lugar donde fácilmente gastamos de más, por gusto. Piense, ¿cuánto está gastando en alimentos mensualmente? Si usted vive en Estados Unidos, en Canadá o en Puerto Rico, no debe gastar más del 12 al 15% de su dinero disponible para la comida. A veces puede gastar un poco más, a veces un poco menos. Piense ahora, ¿cuánto está colocando en su cuenta de ahorro todos los meses? ¿Cuántas deudas está pagando? En esta categoría escriba todos los pagos mensuales de deudas y préstamos. Por ejemplo, si tiene una tarjeta de crédito con una deuda de $1,000 y está pagando 100 mensuales, anote esa cantidad, 100. ¿Cuánto gasta en la recreación y el entretenimiento? Y cuando hablo de gastos de recreación, me refiero a las salidas para entretenernos fuera de la casa. En estos años, la generación que nació en los años 60 y 70 está saliendo mucho más que la generación que nació en los años 30, 40 y 50. En aquellas épocas, hace 20 años atrás, la gente salía muy poco a comer en los restaurantes. El día de hoy sale mucho más, pasea mucho más e incluso sale mucho más de vacaciones. Así que usted tendría que tener un poquito de dinero todos los meses separados para salir de vacaciones y entretenerse. ¿Cuánto está gastando de promedio mensual para comprar la ropa? Quizás no compramos vestimenta todos los meses, quizás las hacemos en casa, pero ninguno de nosotros salimos a la calle en traje de Adán. Así que hay que sacar un poquito de dinero cada mes también para la ropa. ¿Y cuánto está gastando todos los meses de promedio en médico, en dentista o en medicinas? ¿Está comprando algún medicamento en forma regular? ¿Qué me dice de los seguros? ¿Tiene un seguro de vida o un seguro médico? ¿Cuánto está pagando mensualmente de seguros? Y ahora viene el área más difícil, el área de los gastos varios. Averigüe cuánto dinero está quemando sin un propósito determinado. No está mal quemar dinero. Todo el mundo tiene gastos misceláneos. Lo que está mal es quemarlo descontroladamente. Entonces, como puede darse cuenta, los egresos se suman rápidamente. Por esta razón, hay que manejar muy bien el dinero disponible con un plan, porque si no, nos llegamos a fin de mes.
0: Queremos recomendarle el libro ¿Cómo llego a fin de mes?, escrito por el doctor Andrés Panasiuk. 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
3: Bueno, ahí escucharon conceptos financieros, el consejo que le da de las entradas y salidas en lo que son los gastos de nuestras casas, y hay que tomar en cuenta qué es lo que sale y para dónde sale y por qué sale. Y a última hora, ojalá que lo que entra sea más grande que lo que sale para afuera. Ese fue el consejo de conceptos financieros con ustedes aquí en Hope Ágape, bendiciones. Vamos aquí a Ricardo Flores. Vamos a cambiar el estilo de música. Vamos a ponerle algo de Tex-Mex. Aquí con ustedes, Ricardo Flores.

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Ese fue Miel San Marcos, aquí tu nombre, verdaderamente el nombre de Jesús. Debemos de alzar y levantar y darle toda la honra y toda la gloria. Radio Ágape, aquí motivándote que sigas adelante, compartiendo tu fe con tu prójimo. Es el motivo de Radio Ágape. Vamos aquí adelante con Nancy López. Bástate en mi gracia con ustedes aquí, lo que es Hope Ágape. Bendiciones.

0: Gloria a Dios, se nos acaba el tiempo. Vámonos aquí a lo que viene siendo el grupo Presencia por tu Amor. Y nos vamos a la siguiente hora con ustedes.
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0: Gloria a Dios, aleluya. Vamos aquí a los códigos y seguimos con nuestra programación en la tercera hora con ustedes.
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4: Bueno, escuchamos los códigos y escuchamos a lo que es el evento con Marcos Yarode y Laura con ustedes. Vamos aquí con Javier Galván, una simple oración con ustedes en lo que es Hope Agape.

Gloria a Dios, ese fue Nancy López, lo que viene siendo proceso. Vamos aquí adelante en lo que viene siendo Tremendos Galileos con ustedes en este momento.

0: Gloria a Dios, esos fueron los tremendos Galileos aquí en lo que es Hope Agape. Bendiciones, les saluda al hermano David Chávez, esperando que tengan buen día y que estén disfrutando. No se les olvide, vamos a compartir vuestra fe con nuestro prójimo, decirles que Cristo les ama, Cristo les salva, Cristo puede ayudarles con sus problemas, y si no tienen problemas, necesitan de todos modos buscar a Cristo por la razón de que nadie va al cielo por ser buena persona, va al cielo porque acepta a Jesús como su Salvador. Vamos aquí adelante con lo que viene siendo Karen Espinosa, Aceite Nuevo, con ustedes aquí en Hope Agape.
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2: Se va a sorprender usted, mi amable oyente, la pregunta que debo responder en este día. La he recibido de toda una serie de personas y me supongo que la tengo que contestar. Por carta ya lo hemos respondido, pero lo quiero hacer aquí en este programa en estos 3 minutos que me quedan. Mire, en esencia la pregunta es la siguiente. Me dicen muchos, señor Palau, ¿a qué se debe que usted está siempre tan feliz, tan lleno de vida, tan lleno de energías? ¿De dónde obtiene tanta felicidad? Pues, francamente, con mucho gusto voy a responder esa pregunta. Yo estoy contento porque tengo el corazón alegre. Como dice el sabio Salomón, el corazón alegre hermosea el rostro. Mas por el dolor del corazón, el espíritu se abate. Ahora usted a lo mejor me dice, bueno, Palau, usted tiene el corazón alegre porque todo le marcha bien. No crea, no crea. Tengo yo mis problemas, tengo mis luchas, tengo mis obstáculos, tengo mis críticos. Tengo un trabajo tremendo que a veces me abruma. Pero la verdad es que sí, esencialmente soy una persona feliz. Hay momentos, ¿eh? Tengo mis momentos en que me siento abatido, cansado, molido de cansancio. Pero el corazón sigue alegre. Y la verdad es que, como dice el sabio Salomón, el corazón alegre sí hermosea el rostro. Y quizás por eso usted me ha notado alegre, estas personas que me han escrito y me lo han preguntado, pero ya van muchas veces. Me siento alegre y ojalá que se vea en mi rostro. Pero, ¿de dónde saco esa alegría del corazón? Bueno, he pensado muchas cosas. Y primero, me encuentro, como dice el proverbista, el hijo sabio alegra al padre, mas el hombre necio menosprecia a su madre. Una de las razones de mi alegría es que creo que en mi vida le he dado alegría a mi padre y a mi madre. Y eso me ha traído mucha alegría a mi propio corazón. Yo creo que la alegría del corazón viene en gran medida cuando uno ha vivido de tal manera que le trae satisfacción a su padre y a su madre. Por eso soy feliz. También yo creo que soy feliz porque estoy ocupado en un trabajo que es estupendo, ayudar a la gente en su vida espiritual, moral y psicológica, en darles vida eterna en el nombre de Dios. El hombre se alegra con la respuesta de su boca, y la palabra a su tiempo, ¡cuán buena es!, dice de nuevo el viejo Salomón. Es verdad, yo me encuentro alegre porque tengo respuesta, pero no es respuesta mía, ¿eh? Es respuesta basada en el hermoso libro de Dios, la Biblia. Y la palabra que doy a su debido tiempo es buena, y por lo tanto yo tengo gran alegría por el trabajo que Dios me ha dado. Pero la esencia de mi felicidad, respondiendo a su pregunta, mi estimada señorita, es que, como dice también Salomón, la luz de los ojos alegra el corazón y la buena nueva conforta los huesos. Yo soy alegre porque tengo buenas noticias. Primero, en mi corazón he disfrutado de las buenas noticias, de que Dios me ama y que tiene un plan maravilloso para mi vida, que Cristo murió por mí y que Cristo vive en mi corazón. ¿Por qué no voy a ser feliz? Y yo deseo que usted sea feliz también. Pero no hay felicidad sin Cristo en el corazón. Ojalá que usted, mi amable oyente, lo reciba a Cristo en su corazón. Y la alegría será suya en medio de las luchas.
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3: Bueno, ahí escucharon el consejo de Luis Palau, porque es que está él alegre. Vamos aquí adelante con los tremendos Galileos. Un amor con ustedes en este tiempo.

Gloria a Dios, ese fue Los Tremendos Galileos, un amor, verdaderamente el amor que tenemos a Dios no compara con lo más que podemos amar. Es un placer estar con ustedes aquí en lo que es Hope Agape. Bendiciones, sigan adelante con nosotros en lo que es Hope Agape. Vamos aquí con el Grupo 7, Sacrificio, con ustedes en este momento. Grupo 7, aquí con ustedes. Este es Sacrificio.

Ese es el grupo 7, Sacrificio de allá de la Tierra Linda de el Mulato, se me hace. Si no, pues ustedes me pueden corregir y me pueden mandar un mensaje a tx902@gmail.com y viene siendo tx902@gmail.com y nos dejan saber cómo estamos haciendo en lo que es la programación de Radio Ágape. Es un placer estar con ustedes, animándoles que vamos a compartir vuestra fe con nuestro prójimo. Es el motivo de Radio Ágape. Vamos aquí con lo que es Doris Machine, El que ama mi alma.

Gloria a Dios, esa fue Doris Machine, lo que es aquí, Hope Agape, bendiciones. Siga adelante con nosotros en lo que es la programación. Estamos aquí para motivarle que siga adelante. Gracias a Dios que usted está caminando en un camino derecho delante de Dios y es lo que queremos. Vamos aquí a ponerles algo, cambiar el estilo de música. Vamos a ponerle Rocío Cruz, este es estilo salsa con ustedes. Espero que les guste. Este es Centro de mi Vida.

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3: Gloria a Dios, vamos adelante. Acaban de vivir el Sparpa, el evento que va a ser en el Wagner Noel Center, y necesitan comprar sus boletos de antemano. Lo pueden hacer con llamar. Y gracias por estar en sintonía con nosotros. Vamos aquí con Luigi Castro, Espíritu Santo, con ustedes aquí.
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5: Espíritu Santo, gracias por tu presencia, Señor. ¿Cuántos saben que el Espíritu Santo está aquí? ¡Hey! Ayúdeme aquí con las palmas.

0: Enseguida viene su programa, Un Consejo del Pastor. El tema de hoy tiene que ver con usted como varón. Escúchelo con ustedes, Martín Ortega, pastor de la Iglesia Emanuel en Midland, Texas.
1: Qué bueno que nos estás escuchando en este día. Déjame decirte las siguientes verdades. La estatua de la libertad es símbolo de libertad. Un anillo de bodas es símbolo de matrimonio. Un león es símbolo de valentía. La estrella de David es símbolo de judaísmo. La calavera y una cruz es símbolo de veneno. Permíteme hablarte de dos de los símbolos más importantes de la cristiandad. El primer símbolo más importante de la cristiandad es la cruz. La cruz es para hoy, mi querido amigo y hermano que me escuchas. La cruz significa un llamado, llamados a ser salvos. Se le preguntó en una ocasión al doctor Joseph Parker, el gran predicador inglés, ¿no le parece extraño que Jesús haya escogido a Judas? El doctor Parker contestó, es más extraño que me haya escogido a mí. Déjame recordarte que cada uno que ha recibido a Jesucristo en su corazón, que ha creído el mensaje de la cruz, hemos sido llamados para servir al Señor y el Señor ha repartido a nosotros dones a cada uno conforme Él quiso para que nosotros seamos separados para con Dios y llevemos el mensaje de la cruz. Querido consiervo que predicas a Cristo, es necesario que nunca dejes de predicar el mensaje de la cruz. La gente de nuestros tiempos tiene que saber que Cristo un día fue a la cruz del Calvario y murió por sus pecados y que solamente poniendo la fe y la confianza en aquel Mesías que murió en la cruz del Calvario por sus pecados podrán obtener la vida eterna. No permitamos que modernas filosofías y antiguas filosofías aparten a la gente su oído del verdadero evangelio, que es que Cristo murió en la cruz del Calvario por sus pecados. Cada buen siervo de Dios, cada buen pastor, cada predicador verdadero del evangelio debe de predicar la cruz de Cristo. Debe de predicar que un día murió aquel Hijo de Dios en la cruz del Calvario para que todo aquel que en él cree no se pierda, mas tenga vida eterna y podrá recibir la salvación gratuita en Cristo Jesús. Somos llamados a predicar la cruz, mi querido hermano. También somos llamados a sacrificar. Pablo dijo, así que hermanos, os ruego por la misericordia de Dios que presentéis vuestros cuerpos en sacrificio vivo, santo, agradable a Dios, que es vuestro culto racional. Romanos 12:1. Somos llamados a sacrificar. Si Cristo se sacrificó en la cruz del Calvario por todos nosotros, ¿por qué nosotros los siervos de Dios no debemos sacrificarnos en algunas áreas de nuestra vida? A veces sacrificamos nuestro cuerpo, no tomamos los alimentos necesarios y requeridos porque estamos ocupados en la obra del Señor, estamos visitando tarde, estamos orando tarde, estamos evangelizando, estamos ministrando, estamos sacrificando nuestros propios cuerpos para que el nombre del Señor sea exaltado y las almas conozcan el verdadero poder del evangelio. También somos llamados a servir, querido consiervo. Somos llamados a servir. La gente necesita vernos sirviendo. Este anuncio salió en uno de los periódicos de London. Se buscan hombres para una jornada peligrosa. Se les paga poco. La temperatura está congelante. Son largas mesas de completa oscuridad. Constante peligro. Su regreso no es seguro. Lo firmaba Ernest Shackleton, un explorador antártico. Miles respondieron a ese llamado. Estaban listos para sacrificarlo todo por la oportunidad de una aventura y un honor incierto. Yo me pregunto, ¿no debemos de ser así los seguidores de Cristo? Porque somos hechura suya, dice la palabra, creados en Cristo Jesús para buenas obras, las cuales Dios preparó de antemano para que anduviésemos en ellas, dice la palabra, mi hermano, en Efesios 2:10. Así que sacrifíquese por la causa de Cristo, hermano que ha sido llamado a predicar a Cristo, hermano que enseña la Biblia, querido miembro de iglesia que declara ser un cristiano fiel al Señor, sacrifícate por la causa de Cristo. Somos hechura suya, creados en Cristo para que hagamos buenas obras. Dios te llama a servirle, aunque te cueste sacrificarte.
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3: Parece que nos queda un canto más, lo que viene siendo aquí, Hijo Agape. Vamos a cambiar el estilo de música, vamos a ponerle algo, Tex-Mex con ustedes, y vamos aquí con el sello, y yo entramos a lo que es el último canto de esta
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4: Toda la gente que nos escucha a través de la radio en la frontera del Paso Juárez, el área de Midland, Texas y Odessa, y toda la gente linda que nos saluda. Porque mire, hay gente que nos ve en varias partes de la República Mexicana, el interior de Estados Unidos. Reciban este aplauso, este saludo para ustedes. Gracias por acompañarnos. Ocupe su lugar, por favor, el día de hoy. Quiero compartir una palabra que el Señor puso en mi corazón en esta mañana para compartirla con todos ustedes. Quiero hablar acerca de cuando nosotros nos deleitamos, el poder de deleitarnos en el Señor. Y quiero que vayan su Biblia al libro de los Salmos, Salmo 37, versículo número 4. Salmo 37, versículo número 4. Leemos la palabra del Señor y dice de la siguiente manera: Salmo 37, versículo 4. Leo la versión Reina Valera 60. Dice así: deleítate a sí mismo en Jehová y Él te concederá las peticiones de tu corazón. Vamos a leerlo una vez más. Deleítate a sí mismo en Jehová y Él te concederá las peticiones de tu corazón. Quiero hablarle acerca de el poder de deleitarnos en Dios. Cuando nosotros nos deleitamos en Dios, sabe que lo que vamos a hablar no es otra cosa que la llave para alcanzar las promesas del Señor. Quiero hacer una pregunta. Todos sabemos que Dios es un Dios de promesas, ¿cierto? Y Dios tiene promesas específicas para nosotros. Escuche, Dios le dijo a Abraham: yo seré el Dios tuyo y el de tus hijos y el de los hijos de tus hijos después de ti, a perpetuidad. Esa es una promesa. ¿Quién no quiere esa promesa para su familia? Entonces yo puedo agarrar en el Nuevo Testamento la palabra dicho al carcelero de Filipos, que le dijeron: cree en el Señor Jesús y serás salvo tú y toda tu casa. Cuando usted cree, la promesa entra para usted y para los que le rodean, cuando nosotros nos atrevemos a creer. Y la fe se alimenta de promesas, pero no de promesas vanas, de promesas reales, verdaderas. Alguien diga amén. Donde la Biblia dice que Dios no es hombre para que mienta, ni es hijo de hombre para que se arrepienta. Cuando Pablo habla de las promesas de Dios, dice: todas sus promesas en Él son un rotundo sí y un rotundo amén. Lo que Dios ha dicho, Dios lo va a cumplir. Así es que antes de comenzar a predicar, yo quiero hacer una pregunta nuevamente. ¿Quién tiene una promesa de Dios para su familia? ¿Alguien tiene una promesa de Dios para su vida personal? ¿Alguien tiene una promesa de Dios aún para tus finanzas, para tu negocio? Levante su mano en esta hora. ¿Alguien tiene una promesa de restauración, de sanidad? Bueno, levanta tus manos y dime: voy a deleitar en el Señor hasta que esto ocurra en mi vida. Dale un aplauso al Señor. Quiero saber que le voy a hablar a gente que tiene expectativa en Dios, que espera algo del Señor. La Biblia dice que el que se acerca a Dios crea que le hay. La expectancia del creyente en lo que Dios ha prometido es la vida, es la vida, es el motor, es el combustible que nos hace a nosotros ir para adelante. Y la palabra del Señor me llama la atención, como lo dice: deleítate a sí mismo en el Señor y Él te concederá las peticiones de tu corazón. Estaba viendo la definición de la palabra deleite. ¿Qué es un deleite? Escuche, el deleite es una sensación placentera con respecto a algo o a alguien. Repito, el deleite es una sensación placentera con respecto a algo o a alguien. Es una forma de placer, el deleite. Produce una satisfacción personal y también un cierto grado de bienestar. Cuando hablamos de deleite, se trata de un estado anímico producido generalmente por cosas que resultan agradables, ya sea al intelecto, ya sea a los sentidos, pero también en el espíritu. Deleite. ¿A cuánto les gusta deleitarse? Quiero hablarle de varios tipos de deleites. Hay varios tipos de deleites. ¿Sabe que Dios es un Dios de deleite? Yo dije: ¿usted sabe que Dios es un Dios de deleite? Dice que Él se deleita en hacer misericordia. Es decir, Él tiene gozo. Él disfruta lo que hace. Él no es un Dios que dice: ay, pues te tengo que perdonar, ¿ya qué hago? Pero ya me tienes harto, que no cambias. No, Dios se deleita en actuar con perdón, con gracia, con bondad. ¿Cómo reacciona usted cuando recibe algo de mala gana? Qué diferente, ¿verdad? Un día un amigo en el restaurante le trajeron la comida fría y le dijo: no, oiga, espéreme, frío y de mala gana, pues me voy a mi casa. En la casa de él, a mí me dan de comer calentito y muy rico. Pero él dijo eso, dijo: frío y de mala gana, me voy a mi casa. Pero cuando el mesero, por ejemplo, el camarero, tiene una actitud amable, les decía ahorita a los hermanos de las puertas: sonrisa de 200, de 100 a 100, cuando la gente va a entrar, salúdenla, sean corteses, sean amables, porque si están con cara de limón, la gente no va a querer entrar. ¿Sí o no? Hay que gozarse. Si aquí no tenemos deleite, ¿dónde lo vamos a tener? Pero mire, un día fui a un restaurante y era, no crea que era el restaurante más mono ni más piquis, como dicen ustedes. Salimos usted y yo de una reunión en Juárez y nos fuimos a Las Flautas. No digo el nombre porque entonces me tendría que pagar ese restaurante. Y yo no me le hago comercial al Tamaulipas. ¿Ya? Tengo contrato nomás con el Tamaulipas. Soy la imagen del Tamaulipas. Soy la imagen, Rubén, del Tamaulipas. Escuche. Y entramos, yo entré a ese restaurante y estaba un señor como de unos 65 años, pantalón negro, camisa blanca, moño, en la entrada al restaurante. Restaurante de flautas, con su toallita aquí. Y nos recibe a mí y a Tere: pase, excelentísimo caballero, excelentísima damita. Y yo le decía: es que uno está impuesto a ir al Applebee's y que a veces los meseros y las meseras están sean tan descorteses. Ay, ahora ahí le va la pobreza. Y que a veces los muchachos no tienen ni vocación de eso y ahí te tratan y casi te lo avientan. Pero me llamó la atención de aquel hombre que disfrutaba lo que él hacía. Wow. ¿Cierto? Esa gente no necesita decirle, ¿me va a dar usted propina? Porque usted está viendo la actitud de él. Esa actitud donde la gente se deleita en lo que hace provoca admiración y una reacción de respuesta de nosotros hacia ellos. Sucede lo mismo con Dios. Cuando nosotros tenemos deleite en el Señor, yo encuentro que hay varios tipos de deleite. Por ejemplo, el comer. Amén. ¿Cuántos tienen deleite en el comer? ¿Qué le gusta? ¿Qué le gusta al hermano Alba? El chile con queso. Wow. La fiera que a veces se transforma el viejo cuando no ha comido, en cuanto huele, mujer, un buen guisado. Y te mira, no con los tubos todavía, te mira ya agradable, arregladita. Y una comida, amansa fieras. Alguien diga amén. ¿Cuántos tienen deleite en el comer? Es más, yo encuentro que Dios habla de la unidad como algo deleite, agradable. Dice, miran cuán bueno y cuán delicioso es habitar los hermanos juntos. Es la actitud que Dios tiene cuando nosotros estamos juntos. Y que no, para nosotros debe ser un deleite. Nos encanta comer. ¿A quién les gusta comer? A todos nos encanta comer. No hay que hacer muchas preguntas sobre eso, porque hay evidencia en cada uno de nosotros. Es un deleite. Otro de los deleites que Dios nos ha dado, alguien diga aleluya. Porque Dios es benévolo. Y Dios en su bendición nos ha dado deleites. Amén. Y el próximo deleite lo voy a dar como lo anunciaba el pastor Victor Richards de Vino Nuevo cuando él iba a dar conferencias para matrimonios. Así le decía el hermano Victor Richards. Oh, hermanos, les invitamos a una conferencia para tener un matrimonio chispeante. Vamos a hablar de el sexo. ¿Cuántos dan aleluya por el sexo? ¿Cuántos dan aleluya por el sexo? ¡Ah, qué viejos tan rancheros! ¿Cuántos dan gloria a Dios por el sexo? ¡Ah! Mujeres, ¿cuántas dan gloria a Dios por el viejo que Dios les dio? Les voy a tener que tener a Jenny Rivera para que las anime a usted. ¿Cuántos maridos dan gracias a Dios por su mujer? Dice la Biblia, honroso sea en todos el hecho sin mancilla. Es algo bueno, es agradable. Dice, gózate con la mujer de su juventud y sus caricias te satisfagan en todo tiempo. Le recito todo Cantares. Es una bendición, es un deleite que da satisfacción, que da placer. Y en la benevolencia de Dios, Dios nos lo dio dentro del marco de la sexualidad. Entonces la Biblia me dice, haya deleite en tu mujer y que tu mujer tenga deleite en ti. Los que no vinieron a la plática que di para matrimonios, mire, ese día medio mundo salió corriendo al hotel. Ya no vuelvo a traer más invitados a hablar. Yo voy a hablar, la gente sale contenta, listos para irse de vacaciones. Otra área donde hay deleite, estoy bíblico lo que estoy diciendo, ¿verdad? Nadie está ofendido, ¿verdad? Porque Dios lo creó, así es que yo no sé en qué Biblia trae usted, pero mi Biblia me dice que hay deleite en el sexo, y no tengo que ser un teólogo para saberlo, eso cualquiera lo sabe. Pero Iván lo gritó muy bonito ahorita. ¿Hay gozo, Iván?
5: Yes.
4: Amén. Ok. Otra área donde hay deleite también es en la naturaleza, ¿verdad? En la naturaleza, contemplar. Decía el salmista, los cielos cuentan la gloria de Dios. El firmamento anuncia la obra de sus manos. Yo cuando miré ahorita ese mar, dije, Cancún me llama, Cancún me llama, Cancún me llama. Acuérdate de Acapulco, Tere bonita, Tere del alma. ¿Quién no le gusta disfrutar de la naturaleza? ¿Cuánto les gusta ir de camping? A pescar. Hermanos, aquí nomás porque ya nos secaron el río. Pero yo llegué a bañarme en el río. ¿Qué le cuento? Qué were wild. Ahí en la Bellavista estaba el chorro. ¿Cuántos son de Juárez? Yo vivía una cuadra del, una cuadra ahí del río Bravo. Aprendí a nadar en el río Bravo. Era nuestro Cancún. ¿Sí? Y ahí aprendimos triatlón. Mire, llegábamos corriendo, cruzábamos nadando, brincábamos con obstáculos, nos regresábamos en bicicleta. Yo soy nacido, criado y malcriado en Ciudad Juárez. Amo el desierto. Recibí una familia el viernes para celebrar a mi madre que cumplió años el día de ayer. Y le digo, ¿a dónde los llevo? Juárez. Pues vamos al Cerro Bola. ¿A dónde los llevo, Derek? Pues digo, dijo mi tío, pues llévame al Noa. Le digo, pues ya no existe. Para que se retrate ahí con Juan Gabriel. Pero yo sé que muchos de ustedes disfrutan la naturaleza y es un deleite respirar el aire fresco. A mí me encanta en la playa, si puede correr en la playa, nadar en la playa, no se diga bucear. Es una sensación de libertad preciosa. Lo único que me falta es tirarme de un avión, y ya me dijo mi cuñado, quiero renovar mis votos y quiero que usted nos case y va a ser en el aire. ¿Cómo? Así para caer, ¿qué tal, loco? Yo te caso por video. Otro tipo de deleite, el tener un hobby. ¿Es malo tener un hobby? No. ¿Cuál es su hobby? ¿Ah? Dijo un hermano, la mujer. No, dije, ese ya hablamos. Todos tenemos un hobby, un deporte, y es bueno. Y todas esas cosas son buenas porque nos dan deleite. ¿Cómo puede ser posible que yo veo gente que se deleita con su equipo, hermano, y nosotros no nos deleitamos en Dios? Escucha, el otro día fui con mi niño de 7 años al Monster Jam, donde salen las trocas esas gigantes. ¿Sabe quién miraba más emocionados? A los papás. Yo estaba admirado. Los niños sí estaban contentos, pero los papás estaban más emocionados. ¿Y cómo es posible que esta gente se emociona más? Y luego venimos nosotros a la iglesia y estamos así. Hago un close up así, con la cara de Jorge Falcón. Horribles, hermano. Hay unos hombres en la iglesia que no les hagan ni un amén ni un gloria. Tranquilos, que ya me meto en la teología. Les tengo que preparar el ambiente para dejarles caer el sopetón. Es bueno tener un hobby. Alguien diga amén. Pero yo encuentro algo, mis queridos hermanos. Dios nos ha dado muchos deleites para que disfrutemos y gocemos de ello, todo con medida, aún hasta la mujer. Porque dice la Biblia, el que tiene esposa, ¿lo ha leído? ¿Cuánto ha leído ese versículo? El que tiene esposa, como si no tuviera, es una manera de decir, hey, tranquilo, Juan, tranquilo, todo con medida. El que puede entender, oiga lo que dice el Espíritu. Escuche, yo encuentro que Dios, tener a Dios en mi vida, escuche, es tener una vida abundante. No sé si me está entendiendo. Hay gente que haya gozo en su equipo. Hay gente que haya gozo en las artes, deleite en las artes culinarias, en la poesía, en la filosofía, en la escritura, en la música. Se apasiona, se deleita. No hay nada más lindo que ver la gente aquí que se deleita. Ahorita andaban unas niñas ahí jugando en el lobby y venía entrando Génesis Valdivia. Le dije, vengan. Y le dije, Génesis, ¿qué edad tienen todas ustedes? Todas me dijeron su edad. Le dije, ¿de qué edad llegaste a la iglesia, Génesis? 10 años. Les dije, ¿les gusta cómo canta Génesis? Sí. Génesis se deleita. ¿La han mirado esa delgadita tan bonita? Que un bozarrón que le sale tan bonito, ¿verdad? También hoy cantó su hermana Jessica y la chica se agogó, ¿verdad? Pero puse como ejemplo a Génesis. Escuche, y le decía a las niñas, ¿saben por qué ella Dios la usa tan bonito? Porque su deleite siempre es estar dentro del santuario cuando está la adoración. Así es que métanse para adentro, hija, si quieren cantar como ella. Es algo lindo cuando la gente haya deleite en algo que es bueno. Yo encuentro que la vida abundante, tener a Dios, la vida eterna, no es solamente una esperanza de cantidad de vida futura. Vida eterna es calidad de vida en esta vida presente. Es una actitud frente a la vida. Jesús dijo, aquel que cree en mí, Juan 7:38, como dice la escritura, de su interior correrán ríos de agua viva. Wow. Escuche, vida eterna no es cantidad de vida futura. Vida eterna es calidad de vida hoy. Es la actitud con la que yo enfrento la vida, sabiendo que yo no estoy solo, que yo y Dios somos mayoría, y que si Dios está conmigo, nadie podrá estar contra mí, y que mi problema principal, que era el pecado, Dios lo ha resuelto, y que todo lo que yo tenga que enfrentar, aun sea difícil, todo va a obrar para mi bien. Entonces, si Dios está en control, yo puedo levantar mis manos esta mañana y decir, yo tengo un Dios que todo lo puede. Yo tengo un Dios en el cual me voy a gozar, en el cual me voy a deleitar. Mi Dios está en control. Dios cuida de mí. Dios cuida de mi familia. Mi vida está escondida en Cristo, y Cristo está escondido en Dios. Y si quiere que le agregue teología y creía que eran puros chistes, dice la Biblia, ni la muerte ni la vida, ni ángeles, ni principados, ni lo presente, ni lo porvenir, ni ninguna cosa creada, ni lo alto ni lo profundo, nada podrá separarme del amor de Dios que es en Cristo Jesús, Señor nuestro. Si usted no aplaude a eso, si usted no alaba a eso, algo pasa con usted. Pero yo tengo un Dios en el cual me deleito. Yo dije, me deleito. Deleítate a sí mismo en el Señor. Deleitarse es que entra la pasión. Es amar plenamente. Escucha, disfrutar el momento. Gozarlo. Le comentaba a los hermanos que ayer Dios me dio una satisfacción muy linda, porque mi madre cumplió años ayer, y siempre que cumple años nos juntamos los hijos y la llevamos a comer. Pero este año le dije a mis hermanos, vamos a hacer algo diferente. Quiero traerla a mi madre, a su hermano mayor que la crió cuando ella quedó huérfana. Se lo voy a traer de la Ciudad de México. Y mi madre en su primer matrimonio tiene otros hijos mayores, y nunca nos habíamos juntado todos. Como algunos no podían pasar para acá, y hicimos una fiesta en Juárez. Y mi mamá ya andaba muy así, medio sacada de onda. Me llamó ayer a la 1 de la tarde y me dijo, ¿qué? Entonces ahora te canto las mañanitas yo. La mamá. No le digo cómo más dice mi mamá porque... ¡Ay! A todos. ¿Y ahora qué? ¿Cómo dicen? Te pudieron más las piernas que los pechos que te amamantan. ¿Ya cómo son las mamás? No, mamá, ahorita nos vemos, madre. Y ayer llegó, entró a ese lugar, le cantamos sus hijos, los que vivimos aquí con ella en El Paso. Y le dijimos, mamá, te tenemos una sorpresa, pero la anunciamos porque ella padece el corazón. Le tapamos sus ojos y ella pudo ver a sus otros hijos que le cantaba las mañanitas y luego pudo ver a su hermano a un lado que la crió. Y mi mamá me tomaba y me decía, mi hijo, gracias por este regalo. No me imaginaba esto tan lindo. Me lo agradecía a cada momento, a cada uno de nosotros. Y yo pensaba dentro de mí, yo no sé si el próximo año mi madre vaya a estar con nosotros, pero yo quiero que ella se lleve esto siempre en su vida. Porque al final de la vida, hermano, la vida en Dios son momentos también que van formando nuestra vida, que van influyendo en nosotros. Y tenemos que aprender a gozar y a tener deleite en todo lo que tengamos. Y ahí les va para los que son muy asustados. Le cantaron a mi madre esa de que dice hermoso cariño. ¿La ha oído esa canción? Yo no me la sé muy bien, pero dije, madre, vamos a bailar un vals, vente. Y andaba bailando con mi madre. Y mientras la miraba, miraba su carita alegre, contenta. Y disculpe que me ponga un poquito emotivo y les comparta esto, pero sabe que yo miraba eso y decía, ¿cómo vale la pena de verdad disfrutar a la gente que tenemos? Disfrutar tu esposa, disfrutar tus hijos, disfrutar lo que...

0: disfrute hoy, hazlo plenamente. Dios dice, cuando se habla de Él, dice: amarás al Señor tu Dios con todos tus pensamientos, con todos tus sentimientos y con todas tus vísceras. Dicho de otra manera, amarás al Señor tu Dios con toda tu mente, con todo tu corazón y con toda tu alma, con todas tus fuerzas. A Dios hay que amarlo con intensidad. Dios dice: si me has de amar, no ha de ser a tu manera. Me tienes que amar como yo amo. Porque dice Dios: cuando yo amo, yo me entrego. Yo lo doy todo. Yo me entrego todo para amar al hombre. Y Dios dice: yo quiero que si me vas a amar, no me ames a medias. Ámame plenamente.
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4: Yo quiero que mire a alguien y haga esto como que yo estoy haciendo. Levanta el dedo y dile: el tiempo de estar... Dile, es tiempo de estar en posición de cambio y de restauración. Hoy alguien va a cambiar de posición. Hoy alguien será removido de posición. La posición de estar atrás por la sequía va a cambiar porque Dios hoy... Dije que Dios hoy te está llamando a que cambie de lugar. Vamos a hacer algo. Cambie de silla. Cambie con el que está al lado suyo. Cambie. De una silla para otra. Vamos. Cambie de silla. Cambie de silla. Lo que puedan. Cambia de silla. Cambien de silla. Cambia. Para allá, tú para acá, tú para allá. Va, pero rápido. Cambien de silla, mis hermanas. Cambien, cambien. Dile a alguien: acostúmbrate. Dígale: acostúmbrate. Porque después de este servicio vas a tener que cambiar de silla. Porque Dios te saca de la silla del estancamiento y te posiciona en la silla del avivamiento. Eso es lo que Cristo hizo. Dios no puede ponerte a gobernar si no te cambia de posición. Pueden sentarse. No puede entrar a lo nuevo con una posición vieja. No puede entrar al mover fresco de Dios acostumbrado a la sequía de siempre. Dios le dijo al hombre: sal de donde tú estás. Levántate primero y ven. Que todos vean que tú existías. Que todos vean que tú siempre estuviste aquí alabándome. Que todos vean que aunque tú estabas con la mano seca, estabas bien. Si hay algo que Dios no va a ignorar, es la fe de alguien. Alguien aquí hoy será sanado de cualquier enfermedad. Porque aquí está Jesucristo, el que caminó en Galilea, está caminando en esta plataforma. Dile a alguien: le dijo que se levantara. Dile: ah, no te acomode. Porque tú tendrás que levantarte. Tendrás que salir de tu posición. La posición que te la dio la mano seca. La posición que te dio el diablo y la enfermedad. Hoy se remueve. Dios te cambia de puesto. Dios te cambia de puesto. Siéntate un minutito. José no podía gobernar desde la cárcel. Así que antes de ser gobernador, Dios le cambió la silla. Le dijo: sale de la cárcel y te sienta en el trono. Gracias por su entusiasmo. Tú no puedes restaurarte desde la cárcel. Por eso Dios le dijo: hagan algo con José. Recorten el cabello.

sale de la cárcel. Yo estoy predicando hoy, pero eso no garantiza, que tú recibas. Lo que garantiza que tú recibes, no es lo que yo, predique, es que tú seas un hacedor. Te lo voy a decir. Jesús dice: compararé a un hombre sabio, que oyendo mi palabra la hizo y edificó sobre la roca. Compararé a un hombre insensato que oyendo mi palabra no la hizo, edificó sobre la arena. Vino el viento y se llevó la de la arena. ¿Sabe lo que Jesús está diciendo? Los dos escucharon al mismo predicador. Los dos escucharon el mismo mensaje. Los dos sintieron el poder, pero solo uno fue hacedor, sino que tú seas un hacedor. Gracias por tu entusiasmo. Dije que vas a cambiar de posición porque llegó el Nazareno. Y donde llega el Nazareno te cambia de posición. Se va la sequía de tu interior. Lo que no te dejaba soñar te va a dejar. Lo segundo que él dejar. Lo segundo que él dice. Extiende tu mano. Mira, a mí me gusta porque Jesús, antes de restaurar, muestra principio. Primero le dice: levántate, muévete, ven al frente. Tú no puedes remover la sequía estancado, en un... Cuando tu tiempo de remover sequía llega, comienza un movimiento. Tienes que moverte. Porque la vida espiritual que tú quieres es intencional. No es algo accidental. No es algo que te cae, pa, me cayó y estoy avivado porque me cayó. No. La vida espiritual es consecuencia de madrugadas de lágrimas. Es consecuencia. Es consecuencia de lectura de las escrituras. Es consecuencia de vigilar, de buscar a Dios. No es un accidente. Es una consecuencia. Y él le dice: extiende tu mano. Di conmigo, hizo que se levantara. Segundo, extiende tu mano. Hizo que extendiera su mano. Jesús le dice: extiende tu mano. Lo primero que Jesús le está enseñando es que solo el que se... Jesús no le restaura la mano para luego mandarlo a moverla. Él le manda a mover la mano antes de restaurársela. Gracias por su entusiasmo. Solo cuando Moisés tendía la mano sobre el mar se abrió. Solo cuando Moisés tocó la roca dio agua. Solo cuando los sacerdotes que llevaban el arca tocaron con los pies el Jordán se abrió. No puedes esperar recibir para moverte. Tienes que moverte para recibir. Gracias por su entusiasmo. Grítale a tu vecino: es tiempo de que entre en movimiento para que reciba lo que estás creyendo. El verso dice: extiende tu mano. ¿Y qué hizo él? Lo hizo. Él no esperó que su mano estuviera bien. Él la movió para que estuviera bien. Jesús no le dijo: cuando te la restaure, muévela. Es el problema, que hay gente que están esperando que Dios haga para ellos hacer, y Dios está esperando que tú hagas para él hacer. Gracias por su entusiasmo. Aleluya. Tú estás esperando que Dios remueva tu sequía y Dios quiere que tú te muevas. Lo que tú vas a recibir, cuando te... Él le dijo: extiende tus manos. Y luego fue restaurada. Él no restauró la mano para luego moverla. Él intentó moverla para que se restaurara. Es lo que a ti te está pasando. Estás sentada en una silla esperando que Dios haga algo sin tú hacer nada. Dios no bendice tus pensamientos, es la obra de tus manos. Tienes que moverte. Tienes que sacudirnos. Tienes que sacudirte al polvo del desierto. Tienes que meterte bajo la lluvia del Espíritu Santo. Tienes que provocar lo que quieres recibir en la fe de Dios. Extiende tu mano. Hoy Dios te dice: quiero que te muevas. Quiero que trate de mover eso que por años no se movió. Que trate de alcanzar la vida espiritual que perdiste. Déjame ver tu intención para yo poner mi poder.
Déjame ver tu fe con tu acción para yo respaldarla con mi poder. Hay alguien en este coro que tiene que extender la mano. Hay alguien listo para extender lo que no puede mover. Este hombre tiene la mano seca. Ay, cualquiera termina aquí. Tiene la mano seca. Por años no la puede mover. Lo intentó muchas veces. Le falló. Se le secó. No se podía mover. Se paralizó la mano. Por años, la mano seca. Por años, toda su vida allí, muchos años. Viene un hombre que no conoce ni dice extender. Es el asunto. Ahí es donde deja la lógica de existir y entra la fe. Ahí es donde Dios dice, si da un paso, yo abro el mar rojo. Pero tú estás esperando que Dios abra el mar rojo para tú de un paso. Dios le dijo a Moisés, cuando toque el mar rojo se va a abrir. Alguien tiene que extender la mano. Siéntate y dile, extiende tu mano. Alguien tiene que extender la mano. Siéntate y dile, extiende tu mano. Tú puedes notar el principio que Jesús le enseñaba a este hombre. Cuando extiende tu mano en obediencia a la palabra, será restaurada tu mano. Hay cosas que solo suceden cuando tú te mueves.

recibir, porque están esperando que el hombre de Dios lo toque. Y Dios está esperando que tú toques al Espíritu Santo con tu fe. Espíritu Santo con tu fe. Hay cosas que no suceden hasta que tú no la provocas. No te mueves. Abraham se convirtió en el padre de la fe cuando se movió a donde Dios le dijo que se moviera. Siéntense, se pueden sentar. Ya me demostraron que se están moviendo. Ya me demostraron que se están moviendo. Si Abraham no se mueve, se queda como Abraham. En el camino se transformó en Abraham. Hay cosas que comienzan de una forma, pero a medida que tú vas avanzando, van tomando otra cosa, otra forma. Comenzó como Abraham, padre exaltado. Terminó como Abraham, padre de naciones. ¿Ve? Hay cosas que solo se proveen en el camino. Son cosas que están codificadas para mientras tú caminas. Ellas no pueden liberarse ni desatarte cuando estás sentado. Ellas solo se liberan y se desatan cuando tú estás en movimiento. Por eso Marcos 16 dice: las señales siguen al que está sentado. Las señales siguen al que comenzó a moverse. Las señales no es para iglesia sentada. No es para iglesia tan estructurada que no hay espacio para el Espíritu Santo. Extiende tu mano. Quiero terminar rápido, pero no puedo. Dile a alguien: tiene que mover algo. Tienes que mover algo. Yo quiero que tú muevas eso que no se ha movido en tu vida. Eso que se estancó lo vas a mover. Vas a mover. Eso que ha estado seco lo vas a mover. Oye lo que le digo: extiende tu mano. El milagro no ocurrió hasta que el hombre no obedeció. Los milagros no responden a la necesidad. Los milagros responden a la obediencia. Obediencia. La tierra no te da fruto a tu necesidad, es a la obediencia. Y si obedeciera atentamente mi voz, yo los bendeciré. Todo responde a la obediencia. Porque Dios te pone milagro de ti. Estaba yo con un dolor hace muchos años, tenía como 19 años, muchos años, tenía como 19 años. En este año, en este pie caminaba cojo, en este pie caminaba cojo. Y el Señor me dijo: corre y te sana. ¿Cómo voy a correr? Y el Señor me dijo: corre y te sana. ¿Cómo voy a correr si no puedo ni caminar? Pero yo era más loco que ahora. Y como yo corría mucho, miré para todos los lados. Dije: bueno, a correr voy. Y comencé así. Y terminé. Y como yo corría mucho, miré para. Dije: bueno, a correr voy. Comencé así. Y terminé corriendo rápido. El milagro, los milagros están codificados para decodificarse en tu obediencia, no en tu necesidad. Milagros no se liberan en tu necesidad, es en tu obediencia. Hermana Virginia, la prosperidad y los milagros, la sanidad, las intervenciones, no se manifiestan en tu necesidad. Ellos están codificados para decodificarse en la obediencia, no en la necesidad. Orabashenda kaya. Katalaseya. Ese es el truco. Sal de tu tierra. ¿Dónde? No sé, pero camina. En el camino se hizo un hombre poderoso, más rico que toda su familia. Dios no lo prosperó cuando estaba ahí en esa área. Dios lo prosperó en el camino. Dios lo multiplicó en el camino. Dios le multiplicó el camino. Isaac nunca nació en Arán. Isaac nació en el camino. Extiende tu mano.
Para mí, para ti, se oye muy fácil, extiende tu mano. Pero fue un acto de fe que él extendiera su mano cuando su mano nunca se movía. Es posible que le dolía la mano cuando su mano nunca se movía. Es posible que le dolía la mano, pero lo hizo. Hay cosas que hay que hacer aunque te duelan. Hay cosas que hay que hacer aunque no tenga ánimo. Hay cosas que hay que hacer aunque no tenga prueba. Hay cosas que hay que hacer aunque no la sienta. Él no sintió la sanidad para hacerlo. Él sintió la sanidad cuando lo estaba haciendo. Ahora, el hombre dio el paso. Dios la restauró. Hay áreas que no se sanan hasta que tú no obedeces. La mano seca, diga conmigo, la mano estaba seca, pero todavía él podía obedecer. No sé lo que el diablo logró quitarte, pero si todavía te queda obediencia, logró quitarte. No sé si perdiste los papeles, te queda obediencia. Sí, pues va a recuperar lo que sea. Termino con alguien que está aquí. Sigo paro. Y cuando obedecemos, se restaura todo lo que es vida. Sigo paro. Hoy Dios te dice, voy a restaurarte. Mira, esta mañana, muy temprano, yo escuché la voz del Señor, el susurro de la madrugada. A veces, toda la semana, a veces, cada 10 días, a veces cada 2 días, a veces 3 días, cuando Él quiere. Yo escucho el susurro silencioso en mi espíritu cuando me instruye y me enseña. Y esta mañana el susurro era este. El susurro era este. Cuando el hacha está bota, tienes que empujar más. Y me dijo, mientras más afinada está el filo, menos fuerza usas. Y esto me impactó, y aunque no lo voy a predicar todo, Dios nos está llamando a ser efectivo, a vivir exhausto. Dios te llamó a vivir un. A veces nos secamos a tal punto que todo lo que hacemos para Dios pesa. Y vivimos exhausto y cansado, durmiéndonos en todos los cultos. Predicamos un poquito, cantamos un poquito y ya estamos todo desbaratado. Y yo he pasado por todo eso. Y lo he analizado y lo he estudiado. Y me he dado cuenta que mientras más oro y más fuego siento, menos tengo fuerza que invertir. Y más fluye las cosas. Entonces el Espíritu Santo me dio esto para alguien. No sé si lo quiere. Sigo paro. Y dice así. Cuando afila tu hacha. Y dice así. Cuando afila tu hacha, deja que el Espíritu Santo haga el corte más profundo. Eclesiastés dice esto, y con esto concluyo ya casi. Si se embota el hierro, hay que añadir entonces más fuerza. Pero cuando está afilado, es más rápido el corte. Sigo paro. ¿Qué significa esto? Que mientras más ungido estoy, menos fuerza necesito. Las cosas fluyen más. No es la fuerza del brazo lo que derribe el árbol, es el filo. Y hoy en día, que tienen que hacer más fuerza, más voto. Si estuvieran más afilado, usarán menos su fuerza. En el reino de Dios no es la actividad lo que produce resultado, es la unción.
el peligro de trabajar sin filo es catastrófico. Puedes cantar, puedes predicar, puedes organizar, puedes esforzarte hasta el cansancio y aún así no cortar nada. Dile a alguien, no cortar nada. Sigo paro. Porque cuando el hacha pierde su filo, el hombre lo compensa con fuerza. Y cuando el creyente lo compensa con emoción. Pero la emoción no puede reemplazar la presencia de Dios. La fuerza no reemplaza la gloria. Hay mucha gente y ministerio agotado porque el filo de su hacha está agotado. Dile a alguien, prepárate, porque hoy va a cambiar todo en tu vida. Y en la presencia de Dios. Y cuando ese filo se afila, es un secreto. El hierro contra hierro produce chispa, pero el espíritu contra el espíritu produce fuego. Oh, gloria a Dios. Cuando pasa tiempo con Él, va a cambiar. Tu voz va a cambiar. Ya va a cambiar. No tendrá que gritar fuerte porque el filo ya ha hecho su trabajo. La unción reduce el esfuerzo humano. Dile a alguien, prepárate. Porque hoy se remueve de tu vida todo lo que te ha mantenido estancado. Regresa al lugar secreto. No por obligación, sino por necesidad. Adora hasta que tu alma despierte. A veces el espíritu no responde porque el alma está dormida. Declara la palabra de Dios sobre tu sequía como hijo. Valle de huesos secos, escuchen paz. Rodéate de una atmósfera correcta. La sequía se intensifica en ambientes secos. Este hombre, Dios le dijo, extiende tu mano, remuévete, ten fe, sal de atrás, ponte adelante. Nada de mano seca ha terminado. Dios promete algo muy hermoso, muy contundente para todos los que están aquí. Isaías 44:3 dice, porque yo derramaré agua sobre el sequedad y río sobre la tierra árida. No dice tal vez derramaré, dice lo haré. Hoy es un día maravilloso para alguien que... Hoy es un día maravilloso para alguien que está dispuesto. Lo voy a repetir. Hoy es un día de milagro para alguien que está dispuesto. Lo voy a repetir. Hoy es un día de avivamiento para alguien que está dispuesto. Limosa calla. No sé si entendieron. Alguien que esté dispuesto. No estoy hablando para alguien que lo necesite. No estoy hablando para un cristiano, para alguien que esté dispuesto. Hoy puede ser el día del milagro de alguien que esté dispuesto.

0: aquí. Todavía no te llegaron. ¿Dónde están? Solo los dispuestos hoy son elegibles para ser impactados y para recibir el toque del Espíritu Santo de Dios. Yo derramaré agua. Dios no abandona a los que tienen sed espiritual. Él responde al clamor de aquellos que le buscan de día y de noche. Siéntate, escucha esto. Yo sé que te tienes que ir, yo también. Pero Dios y yo no queremos que te vayas sin que se remueva la sequía. Dios y yo no queremos que te vayas sin que se remueva la sequía. El Espíritu del Señor te está atrayendo a Él. Hoy el Espíritu Santo te está diciendo lo siguiente: la sequía no es tu destino, no es tu destino. No vine para mover tu emoción, vine para que tú recibas en tu espíritu. Tú no morirás con esa parte de tu vida seca. Ese tiempo de tener la mano seca hoy se corta aquí. Y se corta aquí, aquí. Hoy se corta. Vas a percibir un río fluyendo en tu interior. Vas a perder la vergüenza de que te están mirando danzar. No te va a importar quien te ve hablando en lengua. Se debe adivinar la expectativa de otro. Porque cuando la gloria te inunda, tú no piensas en nadie más que en el Rey de Reyes y Señor de Señores. El que hace que brote río en el desierto, agua en la soledad. La sequía no es tu final, el desierto no es tu final. Lo seco en tu vida hoy va a florecer. Polvo, dice Dios, habrá lluvia. Donde hubo silencio, habrá ríos. Donde hubo sequía, habrá fuego. Yo derramaré agua en el desierto, ríos en la soledad.
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0: Gracias, pacto, alabanza y amistad. Y estamos una vez más aquí como todos los mediodías dándole gloria al Señor, dándole toda la honra a Él porque Él se la merece, declarando que Dios es bueno y su misericordia es para siempre. Por eso estamos aquí con nuestra hermana Tanchito que ya se volvió habitual y qué bueno que estamos todos aquí reunidos para alabar el nombre de nuestro Señor Jesucristo. Y Dios le bendiga. Discúlpenos, entramos tarde al programa, 12 y 8 minutos, pero estamos aquí para glorificar el nombre del Señor y decir que Él vive y reina por los siglos de los siglos. Salúdenos, hermana Tachito.
1: Dios les bendiga, hermanos, hermanos escuchas y todas las personas que nos ven por Facebook y si hay otro medio por el cual nos estamos comunicando con ustedes, que esta palabra, que este mensaje sea bendición para todos. Es algo muy importante, muy esencial, es la palabra de Dios y que Dios les bendiga y por cualquier cosa estamos aquí para ayudarles, ya sea con oraciones o lo que ustedes deseen. Bendiciones.
0: Sigamos orando por esta radio una bendición, ha hecho tantas cosas y necesitamos de sus oraciones para que siga funcionando, para que siga avanzando, porque muchos convertidos han habido y es una manera de expandir la palabra del Señor, el reino de los cielos. Por eso, esta tarde vamos a orar, vamos a darle gloria al Señor. Si puede cerrar sus ojos ahí donde está, si va manejando, no lo cierre, pero si está ahí sentado. Acompáñenos y le damos gracias al Señor. Decimos gracias, Padre. Te damos en esta tarde por tu favor, tu misericordia, y porque vamos a empezar este programa con una palabra que llene las vidas, una palabra que transforme, una palabra donde cada uno de los que escuchan pueda ser lleno del amado Espíritu Santo. Padre, necesitamos de tu ayuda y Señor, glorifícate. Glorifícate en los corazones, glorifícate en las vidas y que podamos ver tu gloria. Gracias, Padre, te damos en el nombre de Jesús. Amén y amén. Hermana Tachito, ¿qué tenemos para el día de hoy?
1: Para el día de hoy vamos a explicar, a comunicarles, a leerles y ustedes también pueden analizar y dar sus comentarios. Les vamos a hablar acerca de la palabra, de la parábola del sembrador. Esta parábola nos es dada por Jesús y nosotros debemos tomar en consideración. Ahorita la voy a leer que está en Mateo 13, del capítulo 18 al 23 y dice: Oíd pues vosotros la parábola del sembrador. Cuando alguno oye la palabra del reino y no la entiende, viene el malo y la arrebata lo que fue sembrado en su corazón. Este es el que fue sembrado junto al camino, y el que fue sembrado en pedregales, este es el que oye la palabra y al momento la recibe con gozo, pero no tiene raíz en sí, sino que es corta de duración, pues al venir la aflicción o la persecución por causa de la palabra luego tropieza. El que fue sembrado entre espinos, este es el que oye la palabra, pero el afán de este siglo y el engaño de la riqueza ahogan la palabra y se hace infructuosa. Mas el que fue sembrado en buena tierra, este es el que oye y entiende la palabra y da fruto y produce a 100, a 60 y a 30 por uno. La palabra nos está enseñando, el sembrador en este momento. El sembrador en este momento es Jesús. La semilla es la palabra de Dios y la tierra somos nosotros los que vamos a los que
0: Los que recibimos esa semilla.
1: exactamente.
0: Ahí va bien, hermana. Tranquila. Estamos aquí, bienestar. Estamos abiertos en la radio. Gracias a Dios porque la iglesia se está moviendo. Y miramos que, como dice, la palabra. Dios vino, Jesús vino a esta tierra, pero nosotros nos
1: Exactamente.
0: usa, nosotros estamos sembrando la semilla.
1: Exacto.
0: ¿Qué quería decirnos Jesús? Jesús, para pa más o menos encauzarnos ahí, si miramos, Jesús está diciendo que la palabra de Dios es predicada en todo lugar. El problema es cómo estamos nosotros preparados. Mírenlo, ¿cómo está la tierra preparada? Habla de cuatro tipos de tierras. La primera es la tierra que está junto al camino.
1: Exacto.
0: La segunda tierra es la de las piedras.
1: La pedregosa.
0: la pedregosa. La tercera tierra,
1: de las espinas.
0: De las espinas. Y la cuarta tierra es la buena tierra.
1: Exactamente.
0: Vamos a ver cuatro tipos de preparaciones. Ahora, ¿cómo estoy yo preparado? Es la pregunta. Ahora vamos a ver, cuando usted recibió el evangelio, ¿cómo estaba? La primera vez. ¿Se recuerda la primera vez que le predicaron?
1: La primerita vez es que verdaderamente no acepté a Jesús en la primerita vez. Yo sentí un fogaje, un fuego en mi interior. ¿Puedo decirlo?
0: Sí.
1: Es como un testimonio. La cosa, una compañera del colegio me invitó, ella era evangélica y yo era católica. En ese tiempo ella me invitó a la iglesia evangélica y yo le decía, ¿qué voy a hacer
0: ahí? ¿En Estados Unidos o en Honduras?
1: En Honduras.
0: Ok, en Honduras.
1: Entonces sí me invitó, pero Dios me dio una prueba muy buena ese día. Lo único que a veces uno, no sé si todavía hay personas que tienen como miedo o temor. Al cruzar yo la interestatal, una pick-up. Venía con la luz apagada, eran las 7 de la noche, pero oscureció más rápido allá. Cuando yo usaba faldas y vestido, no usaba pantalón, en esa ocasión sentí, cuando crucé la interestatal, sentí que el viento me llevaba la falda. Fue una pick-up que pasó cerca de mí y que yo no la vi, pero en ese momento Dios me apartó rapidito de la calle y yo llegué al culto. Estando en el culto, era un pastor guatemalteco el que estaba predicando. Y predicó y decía palabras que me llegaron al corazón, pero yo fui invitada por esta compañera. Entonces le decía, yo sentía algo muy como una llama por dentro, pero no que me quemaba, sino que me daba una alegría, una emoción, algo muy que hasta la vez yo lo recuerdo. Entonces le dije a mi compañera, Toña, vamos al frente, porque él llamaba a las personas y la compañera me dijo, no, yo tengo que reconciliar. Ay, le dije, reconcilias otro día, pero ya, vamos al frente, acompáñame. Ella no quiso ir al frente conmigo, me salí con
0: Quiere decir que también su amiga estaba descarriada, pues.
1: Ella sí estaba descarriada. Yo era mi primera vez que asistía a una iglesia cristiana.
0: Qué bueno que ella le invitó. Qué mal, pues, que estaba descarriada, pero síganos contando la historia, hermana.
1: Entonces, yo no llegué al frente y le dije a otra compañera, porque nos invitó a dos compañeras del colegio, nos invitó a la reunión y le dije, Rosario, vamos al frente, por favor, vamos. No, ella te tiene que llevar, yo no, es que nosotros somos invitadas. Al final y al cabo, no me presenté al frente, pero cuando llegué aquí a los Estados Unidos, mi esposo se iba a trabajar y yo me quedaba en el apartamento. Estando en el apartamento, como la soledad lo hace a uno pensar cosas que no debe. Claro, en esta ocasión no estaba pensando cosas que no debe, pero había un radio en el apartamento y lo encendí y escuché a Luis Palao. Lo escuché como 3 días. Al tercer día, una señora de Argentina dijo que tenía una soledad y que tenía deseos feos y que Luis Palao le dijo, no estás sola, Dios está contigo. Y yo me sentía, ahora, ella se sentía sola allá en aquel lado. Yo aquí en Estados Unidos sí, verdaderamente me sentía sola. Pero no tenía esos deseos de hacer algo malo. Simple y sencillamente la soledad, estar en un país que no es tu cultura. La temperatura es diferente, todo es diferente. Entonces yo me sentía tan sola que yo lloraba solita en el apartamento. Pero cuando oí la señora que Luis Palao la aconsejó, ese día, cuando el programa terminó, y él dijo que si querían aceptar y todo eso, yo me arrodillé y acepté a Dios. Les voy a decir algo que en nuestros países latinoamericanos, no sé si en algunos de ellos, pero en todos ellos, siempre en los buses se subían personas que predicaban la palabra. Ahí aprendí Juan 3:16, porque de tal manera amó Dios al mundo que dio a su Hijo unigénito para que todo aquel que en él cree no se pierda más, tenga vida eterna. En los buses siempre andaban predicando eso. A veces nosotros nos agachábamos para decíamos, ay, ya vienen aquellos otra vez, y nos quitaban el tiempo. A veces cuando uno está ciego, sí está ciego y está sordo porque está escuchando la palabra de Dios y aún así no quiere llegar a entenderla, a comprenderla, a aceptarla y todo eso. Pero en esta ocasión mi manera de aceptar a Jesús fue la soledad. y Dios sembró en buen camino, porque me encanta. Últimamente últimamente solo un domingo fui. Aquí en la iglesia se ora, como hay un grupo que se queda orando en la iglesia y otro nos vamos a evangelizar a ciertos lugares. Me he gozado al ver que hay personas que unos conocen de la palabra, pero por el trabajo, por lo que sea, se han alejado de Dios, de los caminos de Dios. Otros, porque son nuevos aquí, no encuentran un lugar donde reunirse. Pero para todas aquellas personas que nos escuchan y que nos están viendo, es muy importante reunirse, congregarse, como dice la palabra. Debemos congregarnos y hacer grupos de visitar a aquellos que están por un lado, que están solos y que necesitan la palabra de Dios.
0: Entonces vamos a ver que qué importante es seguir sembrando la palabra de Dios. Y no sé si me voy a salir un poco del tema, o no quiero forzar la palabra. Cuando les digo que no quiero forzar la palabra, es que vamos a ver, Jesús dice, el sembrador salió a sembrar. Léalo, por favor, otra vez.
1: Estoy correcto aquí.
0: Sí, 13:9. ¿Dónde estuvo leyendo la interpretación, hermana? Lo que leí anteriormente.
1: Ok. Sí, estoy en el 13, del 18 al 23.
0: Ok, del 18.
1: Ok, esta es la interpretación de Jesús, que Jesús le da a los apóstoles. Oíd, pues, vosotros la palabra del sembrador. Cuando alguno oye la palabra del reino y no la entiende, viene el malo y arrebata lo que fue sembrado en su corazón.
0: Ok, vamos a ver. ¿Quién es el que fue sembrado junto al camino? Dice, el que no entiende.
1: Esa que...
0: Oh, usted dijo algo bonito ahorita. En nuestro país se dice que predicaban la palabra en los buses.
1: Sí.
0: ¿Y qué pasó? ¿Algo se le quedó?
1: Se me quedó el
0: versículo. Juan 3:16. Pero no lo entendía.
1: No, yo no entendía.
0: ¿Por qué no lo entendía?
1: Verdaderamente estaba... no, ciega... probablemente ciega espiritualmente.
0: Ok, entonces mire qué importante. Se sembró la palabra, no la entendía. Solo lo escuchó, tal vez tantas veces escuchó el versículo que se le quedó en la memoria, pero no lo entendía. O sea, que quiere decir que cada vez que ese versículo estaba ahí, de pronto el diablo se lo llevaba. ¿Por qué dice? Otra vez, léalo, por favor.
1: Oíd pues la palabra del sembrador. Cuando alguno oye la palabra del reino y no la entiende, viene el malo y arrebata lo que fue sembrado en su corazón. Está bien.
0: ¿Verdad?
1: Sí, cierto. Porque yo la escuché muchas veces, y ahora cuando yo voy allá, subo a los buses que voy de una ciudad a otra y entran personas a predicar, yo me alegro y yo digo, ¿por qué en aquel tiempo yo no entendía? ¿Por qué era espiritualmente sorda?
0: Porque es que el problema está, vamos a irnos. No es que éramos, hay una... Jesús empieza a predicar en Mateo capítulo 5 y dice, bienaventurados los pobres en espíritu, porque de ellos
1: es el reino de
0: los cielos. ¿Qué es ser pobre en espíritu? Cuando usted siente una necesidad, ser pobre de espíritu es sentir una necesidad de Dios. El problema es que cuando no entendemos es cuando no tenemos esa necesidad. Sí la tenemos, pero tratamos de llenar esa necesidad con tantas cosas en este mundo. Por lo menos nuestro amado oyente que nos están escuchando a través de la radio, Radio Agape, puede decir, yo no lleno mis vacíos. Claro que lo llena. Sale el nuevo teléfono y salimos corriendo a comprar el nuevo teléfono.
1: Así es.
0: Aunque no lo necesitemos. Cuando a mí me gusta lo que dice nuestro pastor, cuando mi troca está fea o mi carro está feo,
1: no se devalúa.
0: Cuando el vecino compra uno nuevo.
1: Sí.
0: Ya miré al vecino que compró uno nuevo, yo quiero comprar uno nuevo.
1: Exacto.
0: Entonces vamos a ir viendo todo el panorama. Entonces mira el panorama y se da cuenta de que cuántas distracciones queremos llenar eso y no entendemos como seres humanos que lo que necesitamos es a Jesús. Entonces, esa palabra fue sembrada en caminos. Quiere decir, el que fue sembrado en caminos es el que no entiende. El que no entiende. Miremos, vamos por favor, para que estemos ahí todos, al libro de los Hechos. Vamos a ir al libro de los Hechos, capítulo 7. Déjeme ver aquí, para que estemos todos. Entonces, ¿qué está pasando? Nosotros estamos estudiando el libro de los Hechos. Vamos a ir a Hechos 8, perdón, del 26 al 39.
1: Es 8.
0: 8. Dice, un ángel del Señor habló a Felipe diciendo, levántate y ve hacia el sur por el camino que desciende a Jerusalén, a Gaza, el cual es desierto. Entonces él levantándose y se fue. Y sucedió que un etíope eunuco, funcionario de Candace, reina de los etíopes, el cual estaba sobre todos sus tesoros y había venido a Jerusalén, ¿a qué? A adorar.
1: Adorar.
0: Volvía sentado en su carro y leyendo al profeta Isaías, y el Espíritu dijo a Felipe, acércate y júntate a ese carro. Acudiendo Felipe le oyó que leía al profeta Isaías y dijo, pero mira lo que le pregunta Felipe.
1: ¿Entiendes lo que lees?
0: ¿Entiendes lo que lees? Y él dijo, mire, este es el problema. ¿Y cómo podré si alguno no me enseñare? Entonces, mire qué interesante. Nosotros tomamos la parábola del sembrador y decimos, ay, la semilla. Pero el problema es que el que no entiende es porque no hay alguien
1: que le haya enseñado.
0: Que le haya enseñado. Por eso necesitamos repetir y repetir y repetir las mismas cosas. Esto es como cuando usted enseña a un niño. Usted es maestra. ¿Qué necesita uno para enseñarle a un niño?
1: Tener paciencia.
0: ¿Por qué paciencia?
1: Porque a veces bueno, yo trabajé con niños pequeños, pero más con adolescentes. Con los pequeños es tener mucha paciencia, porque a veces ellos se ponen de que no entiendo, maestra, no entiendo. Hay que explicarle de diferentes maneras para que ellos puedan entender. Ahora, los que son adolescentes sí entienden, pero no quieren hacer el esfuerzo de...
0: Ya vamos ahí, todavía no se me adelante, pero vamos a los niños. A usted dice, hay que explicarles de diferentes maneras, una manera que entiendan. ¿Cuál es el problema de nosotros como iglesia? A veces queremos poner tan complicada la palabra de Dios. Cuando le digo tan complicada es que queremos tocar temas profundos con personas que apenas están...
1: Creciendo
0: y empezando, o no saben nada. ¿Cuál es el mensaje central de la Biblia? Dice en Hechos capítulo 17 que Él ha mandado a todos los hombres en todo lugar que se arrepientan.
1: Así es.
0: Arrepentirse. Y de pronto, ¿de qué nos tenemos que arrepentir?
1: De nuestros pecados.
0: De nuestros pecados. Entonces yo tengo que explicarle a ellos qué es un pecado. ¿Qué significa pecado? ¿Qué significa infierno? ¿Qué significa por qué Jesús tuvo que venir? Entonces, el mensaje fundamental es que Jesús es el Salvador.
1: Así es.
0: Y entonces, a veces entramos en temas muy difíciles y contradictorios y ese es el problema. Pero necesitamos primero que la gente comprenda, que abra su entendimiento. Por eso dice Jesús. Otra vez, vamos a Mateo. No lo pierda, ahí téngalo ahí, Mateo.
1: Espérame.
0: Entonces dice, el que fue sembrado al camino es aquel que no entiende y viene Satanás.
1: Y se lo arrebata.
0: Y se lo arrebata. Quiere decir que Satanás llena
1: el espacio.
0: Ese espacio con distracciones. Así Mira es. Qué interesante. Mira cómo vamos poquito a poquito. Entonces, la palabra fue sembrada, yo le aseguro, usted escuchó a esos predicadores y después dijo, ay, ay, ay, mejor que no lo escucho. ¿Y qué se ponía a hacer en el autobús?
1: Oh, no, platicaba con mi compañera de al lado. A veces íbamos con mi hermana, que mi hermana fue la primera, la que ya murió, fue la primera que aceptó a Jesús. Y nos platicábamos y una vez me dijo, espérate un poquito, hay que escucharlo. Sí lo escuché, pero yo seguí yendo a la iglesia católica. Yo llevé a todos mis sobrinos a la iglesia católica. Para mí, aunque ahora yo digo, si alguien me hubiera hablado en aquel tiempo, cuando siendo pequeña, que yo los llevaba a la iglesia, pero también crecí en algo católico. Entonces, si alguien me hubiera dicho, mira, cuando vayas a la iglesia, lleva la Biblia. Si no entiendes, léela. Pero yo iba y que decían la carta del apóstol Pablo a los Corintios, a los Efesios y todas esas cosas. Yo lo escuchaba. pero solo era en aquel momento. Ahora yo sí, cuando leen la Biblia y cuando

0: Vamos con el primero, no entendió.
1: Exacto.
0: Por eso vino Satanás y llenó eso, arrebató lo que no la entendió.
1: Palabra. Exacto.
0: La palabra y puso otras cosas.
1: Puso otras cosas por...
0: distracciones.
1: Sí, por ejemplo...
0: fiesta, baile, chisme.
1: Chisme, exacto.
0: Vamos a ver todo lo que llena, lo que quiere llenar Satanás, pero no puede llenar. Ok, vamos al siguiente, porque mire, ya estamos a la mitad del programa y apenas llegamos al primer punto.
1: ¿Al 20?
0: Siga.
1: Y el que fue sembrado en pedregales, este es el que oye la palabra y al momento la recibe con gozo, pero no tiene raíz en sí, sino que es de corta duración, pues al venir la aflicción o la persecución por causa de la palabra, luego tropieza.
0: Ok, ahí vamos a llegar. Mire, el primero no entiende. Dice que el segundo es que el que la recibe con gozo, pero las aflicciones, ¿qué más?
1: La palabra, pero no tiene raíz en sí.
0: Un poquito más antes, ¿qué pasa con las aflicciones?
1: Y el que fue sembrado en pedregales, este es el que oye la palabra y al momento la recibe con gozo, pero no tiene raíz en sí, sino que es de corta duración. Pues al venir la aflicción o la persecución por causa de la palabra, luego tropieza.
0: Mire qué interesante. Persecución y aflicción por la palabra. ¿Por qué persecución y aflicción por la palabra? Porque mire, nosotros agarramos y con gozo recibimos un mensaje. Y estamos con el mensaje con gozo y decimos, ay, Dios es amor, me ama, Él me ayuda, me salva. Pero viene la palabra y nos confronta. Y dice la palabra, Tanchito, perdone a su hermano.
1: No es fácil. Oh. No es fácil, lo siento. Lo siento, no es fácil cuando uno no conoce bien la palabra.
0: Por eso dice, no tiene raíces. Mire qué bonito, no tiene raíces. Cuando viene la aflicción y la persecución por la palabra, porque de pronto la palabra me confronta, la palabra me lleva a entender que soy un pecador, que necesito esa guianza, que necesito cambiar mi estilo de vida. Cuando viene la palabra y me confronta a mí y me dice, ¿sabes qué? Tenés que rendirte completamente a Dios. Pero no tengo raíces.
1: No te puedes rendir fácilmente.
0: ¿Qué pasa si no tengo raíces?
1: La palabra
0: se seca.
1: Se seca. Exacto, porque no tiene raíz, no llega una gotita de agua. ¿Esta es la entrepiedras?
0: Entre piedras.
1: No tiene. Si llega el viento, no le azota bien como debe azotarle. Y como está entre piedras, las piedras se calientan y el sol la marchita. Entonces la palabra llegó hasta ahí.
0: Entonces ya la palabra me confrontó, la palabra me dice, hey, tienes que comportarte, ya no puedes hablar así. Ahora eres cristiano. Mira, lamentablemente hay muchos hermanos y hablo para todos, hablo en general, no estoy atacando a nadie. Pero hablo de esta manera, hay muchos que se van de la iglesia porque no quieren compromiso dentro de la iglesia.
1: Exacto.
0: ¿Qué es un compromiso dentro de la iglesia? Ellos llaman compromiso estar activamente. Entonces, ¿qué pasa con eso? ¿Por qué yo no quiero compromiso? ¿Por qué estoy huyendo del compromiso? Porque no quiero que la palabra me confronte, que la palabra me choque, que la palabra me ponga enfrente de Jesús. Y decir que estoy mal. Entonces no quiero que
1: la palabra te corrija.
0: Que la palabra me corrija. Entonces, mire, esta es la que fue sembrada en piedra. Porque si sufre aflicción y persecución por la palabra. Mire, léalo bien. 20 al final.
1: 20.
0: Léalo otra vez el 20.
1: Y el que fue sembrado en pedregales, este es el que oye la palabra y al momento que la recibe con gozo. Y al momento la recibe con gozo, pero no tiene raíz en sí, sino que es de corta duración, pues al venir la aflicción o la persecución por causa de la palabra, luego tropieza.
0: Oh, por causa de la palabra. Ya miro, ¿dónde dice la persecución de afuera?
1: No, yo estaba pensando, cuando dijiste persecución, dije entonces que lo sigue. Pero aquí no está correcto, es cuando tú tropiezas.
0: Entonces, cuando viene la aflicción y persecución, por causa de la palabra. Miren, no dice por causa mía, no. Por causa de la palabra. ¿Qué

0: la palabra me confronta. La palabra me lleva y dice, estás mal. Pero no tengo raíces. ¿Qué hago yo? Me seco.
1: Exacto.
0: Me seco porque no quiero aceptar y ver la confrontación que trae la palabra.
1: La corrección.
0: Entonces quiero ser cristiano a mi manera. Manera,
1: a medias.
0: A medias. Entonces quiero ser cristiano a mi manera. Entonces hago a Dios a mi manera. Entonces, ay, Dios me comprende. Ay, que odio a mi hermano. Ay, no le hace, ¿qué importa?
1: Dios te perdona porque Dios es amor.
0: Dios me perdona, Dios sabe que soy débil.
1: Pero Dios necesita oír el arrepentimiento de cada persona.
0: Claro, entonces mire, este que fue sembrado en Pedregales es aquel que la palabra lo confronta, sufre persecución por causa de la palabra. ¿Pero qué tipo de persecución? Porque Satanás empieza a decirte cosas, a perseguirte, a la batalla de la mente. Exacto. Entonces empieza Satanás a tener esa lucha en mi mente de si tengo que hacerlo bueno o no tengo que hacerlo. Entonces, como no tengo esa raíz,
1: él te ataca. Te ataca de todas formas para que tú...
0: Entonces vamos a ponerlo así. Mire, vamos a ir. Su amiga, ¿cómo se llama, Barro?
1: La que me
0: invitó. La que la llevó a la iglesia.
1: Antonia.
0: Le
1: decimos Toña.
0: A Toña. ¿Qué pasó cuando Toña fue confrontada con la palabra? ¿Qué dijo?
1: Cuando yo le digo que me lleve...
0: Que fuera para frente.
1: No, me dijo, no puedo. Tengo que reconciliar. Yo no, en ese tiempo, yo hasta la vez, soy honesta, que reconcilian. Para mí, reconciliar es entre amigos y parejas.
0: Ajá.
1: Pero cuando me dijo, tengo que reconciliar, deja eso para más tarde. Vamos. Porque yo sentía aquella necesidad, aquella emoción, como aquel llamado. Pero el silencio de él.
0: Entonces, miremos a Toña. Fue confrontada por la palabra. Ella la llevó a la iglesia. ¿Por qué la llevó a la iglesia? Porque ella sabía que la iglesia se iba a predicar la palabra. Y ella la recibía con gozo. Él dice que el que fue sembrado entre piedra es el que recibe, ¿cómo la palabra? Con gozo. Ella se gozó en la iglesia. ¿O no se gozó? ¿No cantaba? Recuérdese.
1: Sí, nos sentamos todas en la misma línea. Y sí, ella cantaba. Pero cuando ya el pastor empezó a predicar y que dijo... Cuando lo llaman a uno al frente, que acepta, que se arrepiente, que reconcilia... Fue cuando yo le dije, vamos, no, yo tengo que reconciliar. Por favor, Antonia, vamos al frente, yo no quiero ir. Ella me dijo que no, pues como ella me invitó, para mí en ese momento lo que es ceguera o sordera, qué sé yo, pero espiritual, yo no me fui al frente sola y decir, aceptar a Jesús en ese momento. No, esperé muchos años.
0: Entonces, pero vamos a ver. Mire, Antonia recibió la palabra, se sentía con gozo, pero al ser confrontada por la palabra, como no tenía raíces,
1: Se estaba marchitando.
0: Entonces, hay muchos de esos así en la iglesia, que no tienen raíces. ¿Qué es tener raíces?
1: Estar firmes en la palabra.
0: En lo que creo. Ahora vamos a la tercera, mira, son las 2:40, vamos... Qué chiquito se nos está haciendo el tema.
1: Si quieres lo hacemos más largo. Ok, el 22.
0: O el tiempo se nos está haciendo chiquito para el tema.
1: Ok. Siga. El que fue sembrado entre espinos, este es el que oye la palabra, pero el afán de este siglo y el engaño de las riquezas ahogan la palabra y se hace infructuosa.
0: Mire qué diferencia. El primero es
1: en el camino.
0: El que no entiende.
1: Exacto.
0: Primero, el que no entiende. El segundo es el que la recibe con gozo, pero al ser confrontado por la palabra,
1: tropieza.
0: Ahora mire el tercero, ¿cómo recibe este la palabra? Vuélvalo a leer.
1: El que fue sembrado entre espinos, este es el que oye la palabra, pero el afán de este siglo y el engaño de las riquezas ahogan la palabra y se hace infructuosa. Sería esto cuando, por ejemplo... Sí, no escuchan la palabra, pero el afán de este siglo, el trabajo, las comodidades, el dinero. Por ejemplo, lo que siempre el pastor nos dice acerca de que el vecino tiene un carro nuevo y nosotros queremos tener un igual. ¿Es eso lo que nos aparta de la palabra de Dios? Es ahí donde la semilla no fructifica. Hasta ahí nomás llega.
0: Okay, mire qué significa afán. Afán significa esfuerzo, deseo intenso.
1: Esfuerzo, deseo intenso.
0: O prisa.
1: Como la que tenía Marta.
0: Ok. Viene de dar a ser, de fatigar, de agotamiento. El afán es que usted se mata por una pasión. Quiere decir, yo estoy tan afanado, estoy tan apasionado que no estoy viendo las consecuencias que estoy acarreando para mí. Miren el hombre, ¿cómo es el hombre? Vamos a entrar a eso. ¿Qué es un hombre afanado? Un hombre afanado está trabajando duro para su familia.
1: Exacto.
0: Y a su familia no le falta nada. ¿Pero qué quiere el niño? Recuerdo una historia. Un niño salió a pescar con su papá. Salió a pescar con su papá y el bote se quebró. Se dañó el bote.
1: Sí.
0: Y él no pasaba mucho tiempo con su papá. Y ese día, al dañarse el bote, tuvieron que esperar a alguien que llegara a rescatarlos. Y él escribió en su diario de vida y puso: el mejor día de mi vida fue cuando se nos quebró el bote y pasé todo el día con mi papá. Cuando su papá muere y revisa sus cosas, se da cuenta de que su papá escribió, que dijo que escribió mi papá ese mismo día. Y el papá escribió: el peor día de mi vida, perdí tiempo en mi compañía porque el bote
1: se arruinó.
0: Qué duro.
1: Lo contrario, ¿verdad?, para el niño.
0: Porque él estaba afanado.
1: En su afán de seguir y salir adelante.
0: De salir adelante.
1: No compartía el amor de padre con su niño.
0: Correcto. Entonces miren lo que nos hace el afán. El afán hace que no miremos que alrededor nos necesitan.
1: Exacto.
0: Nuestra familia nos necesita, que nos necesita la gente que está alrededor, nos necesita mucho, somos un pilar fuerte, pero estamos tan afanados, tan cansándonos, trabajando fuerte para que a nuestra familia no le falte nada, que se nos olvida la mejor parte. ¿Cuál es la mejor parte?
1: El amor.
0: El amor. Ayer estábamos hablando de Marta.
1: Exacto.
0: Y le dice: Marta, Marta, afanada estás. ¿Cómo estaba Marta?
1: Cocinando.
0: Con una pasión desmedida.
1: Exacto.
0: Pero ¿en qué parte desmedida? Que no estaba viendo lo más importante.
1: Quiere escuchar la palabra de Dios.
0: Quiere escuchar la palabra de Dios. Igual nos pasa a nosotros en la vida. Entonces, mire lo que está hablando Jesús. Habla de situaciones diferentes. Primero, el primero que fue sembrado junto al camino, el que no entiende. Y viene Satanás
1: y lo arrebatas.
0: Mete otras cosas.
1: Sí.
0: El segundo es el que recibe la palabra con gozo. Pero cuando es confrontado con la palabra, mejor se seca. Ese hijo no hago esto. Porque no tiene raíces, no está firme.
1: No confronta la situación.
0: Pero habla ahora del tercero y dice: el que fue sembrado junto a espino, el que oye la palabra, pero
1: la situación.
0: Las situaciones de la vida, el afán. Léalo otra vez, por favor.
1: ¿De entre espinos? El que fue sembrado entre espinos, este es el que oye la palabra, pero el afán de este siglo y el engaño de las riquezas ahoga la palabra y se hace infructuosa.
0: Ahora, mire, el afán de este siglo. ¿Cuál es el afán de este siglo? Vamos a entrar al afán de ahora. ¿Cuál es el afán de este siglo?
1: Todo lo que es electrónico, afán de todo lo que va evolucionando electrónicamente, lo que está saliendo nuevo, que lo queremos, no queremos tener algo viejito, entonces queremos todo lo que los demás tienen, pero nos afanamos al trabajo, abandonamos a la familia, y es ahí donde estamos perdiendo el amor a nuestra familia, a nuestros seres queridos, el amor al prójimo.
0: Entonces, mire, el afán de este, si lo vamos a hablar de esta ciudad. Esta ciudad está tan afanada en hacer dinero, hacer dinero, hacer dinero, hacer dinero, hacer dinero y hacer más dinero. Aquí se trabaja
1: 24/7.
0: Holidays, se trabaja para Navidad, se trabaja para Nuevo Año y hasta te pagan más si trabajas esa fecha.
1: Sí.
0: Y el oil field nunca para. Eso es 24 horas, 7 días a la semana. Entonces, ¿cuánta gente tenemos trabajando intensamente?
1: Muchísima.
0: Desperdiciando tiempo.
1: Sí, porque en tanto tiempo que dedican al afán de hacer dinero, porque sí, se supone que hacen mucho dinero, pero se olvidan que son quienes son por un Dios que nos creó y al que debemos de aceptar y seguir sus pasos. Dedicarle un poco de tiempo. Yo digo un poco, aunque no debería ser un poco, debería ser una hora, 30 minutos, dedicárselo todos los días, pero no lo hacemos. Sí hacemos, por ejemplo, el de ir a lavar, el de cocinar si es necesario, o para la cocina tampoco es necesario porque a veces se van a los restaurantes, compran su desayuno, su almuerzo, su cena y ya no hay necesidad de ir a la casa y cocinar. Ese es el afán de este mundo.
0: Entonces, miramos, estamos afanados, queremos más. El problema es que ¿qué nos vamos a llevar?
1: Nada. Solo la ropa con que nos visten y ni cuenta nos damos.
0: Qué triste, y se lo digo, ¿cuál es el afán de este siglo?
1: El dinero.
0: Ajá, el dinero. Mire cuántas familias se destruyen. Bonitas familias. Lindas familias. Murió el papá. Y no dejó un testamento. Y empiezan a pelearse la familia. Esto es mío, este es tuyo. Y no, que yo quiero esto, que yo quiero lo otro. Se dejan de hablar, ponen abogados, venden todo, pierden todo. Se dejan de hablar, ¿por qué?
1: Por el afán.
0: Por el engaño de las riquezas.
1: Exacto.
0: ¿Cuál es el engaño de las riquezas? Jesús dijo, las riquezas son injustas. ¿Por qué son injustas? Uno, nunca todos vamos a tener lo mismo. Porque unos trabajan más y otros trabajan menos. Las riquezas son injustas. A veces, le voy a poner así, las riquezas son tan injustas que gana más uno que juega béisbol que un doctor. ¿Y qué productivo? Vamos a ver, a mí me gusta el deporte, no estoy en contra de los deportes, no crean que estamos, pero ¿qué productivo es yo ir a ver un partido de béisbol? Emoción, me emociono, grito, pero después ¿qué pasó de que terminó el juego?
1: Puede que a veces salgas contento si ganó tu equipo,
0: okay.
1: Pero si tu equipo perdió, no fue un tiempo alegre, no fue un tiempo de emoción, no fue un tiempo que tú lo gozaste.
0: Ok, ahora vamos a ver, ¿cuánto gana un maestro? Poco. No diga la cantidad, pero poco.
1: Sí, en comparación con otras profesiones. Sí,
0: ahora le digo, ¿y los maestros moldean?
1: A los niños.
0: A la generación que viene.
1: Exacto.
0: Y a los que más, o sea, y en la actualidad le digo, yo oro por los maestros. Y me da tanto pesar por los maestros, porque ahora tantas restricciones que tienen. Yo recuerdo antes cuando yo estaba en clase y libre medio de levantarle que me librara el Señor, de levantarle la voz a la profesora, porque la profesora iba a recibir mi castigo. Ahora los niños hacen a derecha, a izquierda lo que quieren con los maestros. Vamos a hablarlo así, es duro.
1: Sí lo es.
0: Pero aman esa profesión y quieren moldear a las nuevas mentes. Y los maestros miran cosas en los niños que otros no pueden ver.
1: Exacto.
0: Entonces, las riquezas son injustas. Estamos tan afanados, tan entregados por tener más, más y más y más, que nos olvidamos de lo que importa más. Jesús dijo, no hagan tesoros en la tierra donde el orín y la polilla corrompen. Exacto. Hagan tesoros en el cielo. Entonces, ¿cuál es el problema? Necesitamos hacer este balance en nuestra vida. Dice, el que fue sembrado entre espinos es el que oye, pero el afán de este siglo.
1: Ajá. ¿Lo arrebata?
0: La pasión desenfrenada lo seca. Dice, y el dinero. Pero ¿qué es la riqueza? Vuélvalo a leer, por favor, para no estar.
1: El que fue sembrado entre espinos, este es el que oye la palabra. Pero el afán de este siglo y el engaño de las riquezas ahogan la palabra y se hace infructuosa. No prospera, no produce nada, que hasta ahí llega. El afán de este siglo.
0: El afán de este siglo y el engaño de las riquezas. Mira, no está diciendo las riquezas, dice el engaño de las riquezas. Yo no estoy diciendo no trabaje, no. Está hablando del engaño de las riquezas. ¿Cuál es el engaño de las riquezas?
1: Que entre más, pienso yo, que entre más tienes, más quieres.
0: Ese es el engaño de la riqueza. ¿En qué estoy ocupando yo mis riquezas? Estoy dándome satisfacción personalmente que no me llena. Se lo voy a poner así, me sentí triste, entonces me salí a comprar algo carísimo. Vamos a hablar, algo carísimo, ¿para qué? ¿O compro algo para que me lo miren?
1: Sí, que te lo miren y digan, ah, mira el reloj que tiene, es un Bulova. Mira, qué caro. Pero ese reloj te hace feliz en el momento que lo compraste. Te da la hora y todo, pero es como cualquier reloj que te va a dar la hora.
0: Se lo voy a poner así, cada vez. Miren cuál es el engaño de la riqueza. Cuando recibimos el primer, yo recuerdo cuando me compraron mi primer teléfono, cómo lo cuidé las primeras 2-3 semanas. Después del mes, ¿qué pasa? Seamos sinceros.
1: Le quitas el amor, ya no es tan importante porque ves que alguien más tiene uno parecido. Y es ahí donde tú dices, no, pues este ya no sirve, mejor consígame otro, cómpreme otro.
0: Dios les bendiga.
1: Bendiciones.
0: God bless y'all. Entonces, ese es el afán y la riqueza que nos engañan y hacen que la palabra no crezca y dé frutos. Entonces, yo quiero llenar ese montón de vacío por el afán, por la ansiedad, por el engaño de las riquezas. ¿Y qué pasa? No crezco.
1: Te quedas estancado. Espiritualmente estás estancado, te quedaste. De la otra forma, sí, tienes esto, lo otro y lo otro, pero espiritualmente hasta aquí llegaste, ya no
0: seguimos creciendo.
1: Exacto, no
0: prosperas. Entonces, mire, uno tiene que preparar la tierra. Uno tiene que preparar la tierra, porque si, ¿qué pasa si yo no entiendo algo?
1: Tienes que buscar la manera de entenderlo.
0: Pregunto. Segundo, si la palabra me confronta y yo la creo, tengo que dejarme guiar por la palabra.
1: Amén.
0: Es duro. Yo le digo, hay cosas a mí que de pronto la Biblia me dice y qué duro es.
1: Uno mismo se lo dice.
0: Sí.
1: Porque a veces uno quiere participar, hacer esto, lo otro, pero dice, ay, es que tengo que ir a la iglesia, que tengo sesión, que hay reunión, que hay que visitar este lugar. Entonces, uno se afana por lo de allá y deja lo de acá, que es lo más importante, que es la palabra, que es la semilla que Dios, que debemos nosotros sembrar a los demás, porque amén, ya la tenemos.
0: Ahora vamos a terminar, solo nos quedan 9 minutos.
1: Ok, ¿te leo el 23?
0: Sí, 23.
1: Mas el que fue sembrado en buena tierra, este es el que oye y entiende la palabra y da fruto. Okay. Y produce a 100, a 60 y a 30 por uno.
0: Ok, dice, este la oye y la entiende, hace 3 cosas.
1: La oye,
0: la entiende.
1: Mas el que fue sembrado en la tierra, este es el que oye y entiende la palabra y da fruto. Oye, entiende y da fruto.
0: Oye, entiende y da frutos. Sí. Si se fija, el primero no le entendió.
1: No.
0: Los dos que le seguían sí lo oyeron.
1: Y uno de ellos se gozó, pero algo lo
0: retuvo. Pero ahora, la tercera, da frutos. Quiere decir algo. ¿Cómo yo sé que la palabra está orando en mí? Ya lo oí, le entendí, pero ¿qué necesito? Dar
1: la palabra,
0: dar frutos,
1: enseñarla y sí, para que dé frutos. Tu fruto va a ser aquella persona a la que tú le hablaste.
0: Oh, entendió. Vamos a ir a eso. Dar frutos. Vamos a ir a San Juan capítulo 15 para ir terminando. San Juan capítulo 15 para que entendamos ahí. Y solo nos quedan 8 minutos, pero queremos terminar con esto.
1: Algo. ¿Te digo algo?
0: Sí, dígalo.
1: Dios es grande porque yo no tengo marcada la Biblia así como la tienen las demás. Y lo que traía para confirmar, lo tengo acá. Pero hoy rápidamente estoy encontrando lo que tú me estás preguntando.
0: Juan
1: 15. Ok, 14 o 15.
0: 15:1.
1: Mira, ¿dónde está el 15? Oh, lo tengo tapado. Ok. Yo soy Yo soy la vid verdadera y mi Padre es el labrador. Todo pámpano que en mí no lleva fruto, lo quitará. Y todo aquel que lleva fruto, lo limpiará para que lleve más fruto. Esto es como la conclusión del sembrador.
0: Entonces, mira, hay que llevar fruto. Si yo estoy sembrado con Cristo, ¿cuál es el fruto que yo voy a dar? Vamos a ponerlo así. Uh-huh. Si yo soy un árbol de mango, ¿qué fruto voy a dar?
1: Mangos.
0: Si yo soy un árbol de naranja, ¿qué voy a dar?
1: Naranjas.
0: Si yo soy un árbol de guayaba.
1: Guayabas.
0: Si yo soy un árbol con Cristo, ¿qué voy a dar?
1: Vas a dar la palabra, vas a dar el mensaje de Dios.
0: Voy a reflejar a Cristo. O sea, si yo estoy con Cristo, ¿qué voy a dar? Cristo.
1: Sí.
0: Miren, fácil, no lo estamos complicando. Él dice, yo soy la vid verdadera, ustedes son los pámpanos. ¿Qué quiere decir? Las ramas, ustedes son las ramas. La rama va a dar del origen que es. Entonces, claro, hay injertos y usted puede hacer injertos. Si usted injerta una rama de naranja en un árbol de
1: mandarina o limón.
0: De limón, aunque sea el árbol de limón, va a dar naranja. ¿Qué dice la Biblia? Que contra naturaleza. Que contra naturaleza. Vamos a ir a Romanos. Vaya buscando Romanos. Verso.
1: Romanos.
0: Vamos a ir de. Romanos capítulo 11, verso 17.
1: ¿11?
0: Sí, 11, 17.
1: Ay, Dios. Pues si algunas de las ramas fueron desgajadas y tú siendo olivo silvestre has sido injertado en lugar de ellas y has sido hecho participante de la raíz y de la rica savia del olivo. No te jactes contra las ramas, y si te jactas, sabe que no sustentas tú a la raíz, sino la raíz a ti. Pues las ramas dirás, fueron desgajadas para que yo fuese injertado.
0: Entonces nosotros venimos a ser injertados en el olivo silvestre. Cuando yo acepté y la palabra llegó, yo fui injertado con Cristo. Por eso él dice, permaneced en mí. ¿Quién me injertó? Dios. Dice que me escogió. Y contra naturaleza. ¿Qué quiere decir esto? Que en vez de yo dar olivo silvestre, vengo a dar el olivo verdadero. ¿Por qué? Porque es Cristo el que me da. Que me da esa savia, que me da esa fuerza para dar frutos. Entonces, ¿qué pasa? Ahora yo el fruto que doy es Cristo. Entonces yo me estoy pareciendo cada vez más ¿a quién?
1: A Cristo.
0: A Cristo. Entonces, ¿cómo yo sé que la palabra está haciendo efecto en mí?
1: Porque
0: cada día me voy pareciendo más
1: a Cristo.
0: A Cristo. Interesante, ¿verdad?
1: Sí, verdaderamente hasta aquí esta parte. Mira, está un poquito confusa para mí, pero vamos
0: a leer. ¿Qué es lo confuso?
1: Porque aquí dice, pues si alguna de las ramas fueron desgajadas y tú siendo olivo silvestre has sido injertado en su lugar de ellas y has sido hecho participante de la raíz y de la rica savia del olivo, no te jactes contra las ramas. Y si te jactas, sabe que no sustentas tú a la raíz, sino la raíz a ti.
0: Ok, ¿qué es lo que está hablando? ¿Cuáles fueron las ramas que fueron desgajadas? El pueblo de Israel. A los suyos vino.
1: Ah, y los suyos no le recibieron.
0: Pero a todo el que le recibe. Pero dice, no dice Israel, a todo el que le recibe le dio potestad de ser llamado hijo de Dios. Ajá. Usted va a Juan capítulo 10 y lee todo el capítulo 10 y Jesús dice.
1: ¿Juan 10?
0: Sí, no lo vamos a leer porque ya nos quedamos sin tiempo. Juan capítulo 10 dice que él tiene otro rebaño. y hará de los dos uno solo, ya se acuerda.
1: Sí.
0: Entonces, ¿qué quiere decir? Nosotros venimos a ser ese otro rebaño, los gentiles.
1: Nosotros.
0: Y nosotros siendo gentiles fuimos injertados en el olivo verdadero. Recibimos esa palabra ahora está dando fruto. ¿Qué está dando fruto? Fruto de Cristo. Nosotros nos estamos pareciendo cada vez más a Cristo. Y entonces estamos ahora en el olivo verdadero. ¿Qué quiere decir esto, amado hermano? La parábola del sembrador nos está diciendo, necesitamos prepararnos nosotros. Hay afán, hay ansiedad, engaños, riqueza, a veces no entendemos y hace que la palabra no dé fruto. Y qué bueno Dios que dice que da fruto al 100, al 60 y al 30 por uno. Dios es tan misericordioso que sabe cómo trata con cada quien y algunos dan fruto al 100%, otros dan fruto al 60%, al
1: 70%,
0: otro al 30%. Pero, ¿qué es lo importante? Que el creyente empiece a dar frutos.
1: Así es. Poco a poco, no, pienso que no, uno no lo va a hacer todo de un solo, se va a ir a 70. Poco a poco vamos a ir escalando y conociendo e impartiendo más la palabra de Dios.
0: Amén. Hemos llegado al fin del programa. Este es su programa. Son las 2, la 1. Ya, y se nos hizo corto el programa. Gracias por estar conectados. Dios les bendiga a todos los que están conectados y escuchándonos a través de la radio Hope Agape 94.1. Con permiso de Hope Agape, transmitimos 89.1 Greenwood, Texas. Y estamos llegando hasta Presidio, Fort Stockton, y algunos hermanos también nos escuchan, si están presididos también nos escuchan en Ojinaga. Así que Dios les bendiga, solo queremos decirles, Cristo les ama, Cristo es la solución, y nos pueden acompañar. Estamos ubicados en el 209 West Walcott Avenue, Midland, Texas, así que los esperamos. Dios me les bendiga y oramos. Ore para ser despedido, hermana.
1: Cristo es el camino, la verdad y la vida, confiemos en Él. Bendito Dios que estás en los cielos y en todo lugar, gracias por la oportunidad de compartir tu palabra con estas personas que nos están escuchando y viendo. Que Dios les bendiga y les guarde, y que esta enseñanza haya sembrado en ellos algo muy fructuoso. Que se haga tu voluntad, Señor, no la nuestra. Nos despedimos de esta radio, pero no de tu camino. Gracias por todo, Jesús. Amén.
2: Amor de Dios.

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4: Estamos muy agradecidos por la oportunidad de acompañarle cada día, de lunes a viernes, aquí en Momento Decisivo. Hoy continuamos con la segunda parte del mensaje, Conociendo a un Dios Soberano, y qué alentador es recordar cómo su soberanía se ha manifestado a lo largo de estos 25 años de ministerio en Momento Decisivo. Y ahora, pasemos juntos a la segunda parte de este mensaje. ¡Empecemos!

Si se le da a la humanidad simplemente un poco más de tiempo, se nos dice todos los males y problemas y dificultades de la vida se resolverán, porque el hombre ha llegado a ser su propio Dios. Pero permítanme hacer esta pregunta en esta ocasión. ¿Cómo le está yendo al hombre soberano? ¿Florece el mundo con paz y prosperidad bajo la llamada soberanía humana? ¿Está acaso descendiendo al desorden e inestabilidad y caos? ¿Está el mundo más limpio o más contaminado? ¿Está más en paz o bajo mayor amenaza? ¿Es más ordenado o más violento? ¿Es más próspero o pendiendo de un hilo al borde de la bancarrota? Uno pensaría, después de todo el dolor que sentimos como nación, después de toda la aflicción y angustia que hemos sentido como mundo, después de todos los problemas que hemos experimentado, que alguien simplemente preguntaría, ¿será posible que estamos yendo en dirección errada? Empezamos a seguir esa senda tan temprano como el libro de Génesis, cuando Nimrod reunió a la gente y dijo, en efecto, no necesitamos que Dios venga a hablarnos, simplemente construiremos nuestra propia torre hasta Dios. Haremos lo nuestro, y reunieron a la gente y lanzaron su proyecto y se pusieron a trabajar, y algo extraño sucedió. De repente un día fueron a trabajar y nadie podía entender a nadie, porque Dios descendió y confundió su lenguaje. Dios estaba en control. Si seguimos leyendo Génesis, llegamos a la experiencia de José. Siendo un adolescente, sus hermanos lo trataron mal, echándolo a una cisterna, y después lo vendieron como esclavo. Hicieron todo lo que pudieron para borrar su memoria. Pasaron los años y un día, en la soberanía de Dios, se hallaron en una severa hambruna en la tierra y fueron a Egipto para comprar comida. Y adivinen quién estaba a cargo de la comida, era José, que de alguna manera había llegado a ser primer ministro del más grande imperio de la tierra en esos días. Pero no era de alguna manera, era soberanía. Y aquellos pobres muchachos pensaron que les había llegado la hora. Allí estaban viniendo a buscar comida, y frente al hermano que ellos habían traicionado, que pensaban que estaba muerto, José los miró ojo a ojo y les dio este breve discurso. Vosotros pensasteis mal contra mí, mas Dios lo encaminó a bien, para hacer lo que vemos hoy, para mantener en vida a mucho pueblo. Ahora pues, no tengáis miedo. José dijo, ustedes trataron de hacerme daño, ustedes trataron de destruirme, trataron de matarme, pero Dios estaba a cargo y Dios supervisó todo esto. Él me trajo a este lugar no solo para que sea el salvador de todos ustedes, sino que sea el salvador de todo Egipto, porque José era el primer ministro de Egipto y repartía la comida durante los años de hambruna. Pasen al libro de Éxodo y lean cómo el faraón manda que todos los niños varones hebreos sean ahogados en el río Nilo para reducir la población de los hebreos. Pero el Señor dijo, por así decirlo, voy a decirles lo que voy a hacer. Voy a usar el río Nilo para preservar a un nene que llegará a ser el libertador de mi pueblo. Y allí, en una canasta calafateada con betún en el río Nilo, mientras el faraón intentaba matar a todos esos nenes preciosos, Dios escondió a un nene que llegaría a ser llamado Moisés, casi como si estuviera jugándole una broma al faraón. Muchos años más tarde, Dios dijo, «Deja ir a mi pueblo», a lo cual el faraón arrogantemente respondió, «¿Quién es Jehová para que yo oiga su voz y deje ir a Israel? Yo no conozco a Jehová, ni tampoco dejaré ir a Israel». Y eso le ganó 10 plagas y la muerte del primogénito en cada una de sus familias, a lo que siguió el desastre en el Mar Rojo. De alguna manera, el tormentoso Mar Rojo que el faraón pensaba que había atrapado a sus enemigos, llegó a ser la venida de la liberación de ellos y la tumba de agua del ejército del faraón. No fue de alguna manera, fue soberanía. Dios estaba a cargo. ¿No es increíble leer la historia de la soberanía de Dios en los asuntos de los hombres? Amán dispuso en su corazón destruir a los judíos y exterminar la influencia de Dios. Construyó una horca en la cual intentaba colgar a Mardoqueo, pero de alguna manera las mesas se volcaron y Amán fue colgado en la misma horca que él había hecho para Mardoqueo. Pero no fue de alguna manera, era soberanía. El Dios del cielo estaba mostrando quién tiene el control.
mirándolo desde la perspectiva de la historia, no solo en los días bíblicos, sino en toda la historia del mundo, cuando quiera que la humanidad ha hecho lo mejor que ha podido para demostrar que tiene el control, ha quedado frustrada y trastornada. Vez tras vez el Dios Todopoderoso ha dicho: «Yo soy el Señor, yo gobierno en los cielos y en la tierra y en los corazones de los hombres». Él es el Dios soberano. Y cuando veo lo que sucede en nuestro país, tengo que apagar el televisor, dejar a un lado el periódico, abrir la Biblia, inclinar la cabeza y decir: «Yo conozco a aquel que está a cargo». La enseñanza bíblica de la soberanía de Dios me entusiasma cuando pienso en ella y cuando miro el hecho de que no hay ninguna respuesta en ningún otro lugar. Esto está en las faldas del Todopoderoso. Y acá hay tres afirmaciones que quiero dejar en su corazón hoy. Si esto es verdad, si lo que estoy diciendo es verdad, ¿cuál debería ser mi respuesta al hecho de que el Dios Todopoderoso está a cargo? Que cuando uno mira a los cielos, el trono está ocupado, que Dios no se ha ido de vacaciones, que nunca duerme, que nunca retira su mano de la perilla de control. ¿Cómo debemos responder a eso? En primer lugar, debido a que Dios es soberano, le reverenciaré. La primera afirmación en cuanto a la soberanía de Dios es esta: debido a que Dios es soberano, le reverenciaré. He tenido la oportunidad de proclamar la palabra de Dios ante unos cuantos líderes nacionales durante los años en que he estado en el ministerio. Esas son ocasiones increíbles y estresantes. Es algo que asusta cuando le piden a uno que hable frente a algún dirigente nacional. Pero quiero que usted se imagine conmigo y de alguna manera deje fuera todo el matiz de lo que está sucediendo en nuestro mundo hoy. Esto que está sucediendo ahora mismo no es normal, pero hagamos como si retrocedemos a lo normal. Y piense conmigo en esta ilustración. Supóngase que estoy predicando y un colega sube a la plataforma y me entrega una nota. La nota dice: «El presidente de los Estados Unidos de América acaba de llegar inesperadamente y quiere asistir al culto hoy». Ahora bien, algunos de ustedes van a pensar que eso sería bueno para él, pero quiero que escuchen mi ilustración. No se pierdan en los recovecos de todo esto. Digo que si la nota dijera eso, ¿saben lo que yo haría? Haría una breve pausa en mi sermón y le diría al público: démosle la bienvenida al presidente de la nación. Y sin que importe quién sea el presidente en ese momento, y sin que importe si uno está de acuerdo o discrepa con sus políticas, si somos personas decentes, nos pondríamos de pie y aplaudiríamos. ¿Por qué? Porque respetamos el cargo de presidente de la nación, y la Biblia nos dice: honren al rey. Así que si podemos echar mano de la cortesía para respetar un cargo humano, sin que importe quién sea ese dirigente, ¿cuál debería ser nuestra actitud en cuanto a confesar a Jesucristo como Señor de señores y Rey de reyes? La Biblia dice: el principio de la sabiduría es el temor de Jehová. El concepto de temer al Señor causa problemas para algunos, pero no estamos hablando del temor de clase debilitante. Estamos hablando de la reverencia de adoración a Dios. A los cristianos en un tiempo se le describía como personas que temían a Dios. ¿Recuerdan esos días? Ya nadie sabe lo que eso significa. Muy rara vez oímos la frase, y tal vez se deba a que hemos perdido el concepto del temor del Señor. Dios quiere que le reverenciemos, que nos postremos ante Él, que le temamos con asombro saludable, santo, porque Dios es soberano y digno de nuestra adoración y de nuestro respeto. En nuestra cultura hemos tratado de rebajar a Dios a donde nosotros estamos, porque nos sentimos demasiado distantes de que Él. Pero yo le digo: deje a Dios donde Él está y póngase de rodillas y reverénciele. Él es digno de su respeto. Y luego, mi segunda afirmación es: debido a que Dios es soberano, responderé a Él en obediencia. Ya mencioné anteriormente en este mensaje que cuando el Señor le dijo a este hombre, el más poderoso y temido de su día, que dejara ir a los israelitas, el faraón dijo, ¿lo recuerdan? Dijo que no. Pero, ¿saben por qué desobedeció? Esto es lo que dijo: ¿quién es Jehová para que yo oiga su voz y deje ir a Israel? Yo no conozco a Jehová, ni tampoco dejaré ir a Israel. Y si yo hubiera sido Moisés, le hubiera dicho: hijo, estás a punto de encontrarlo. Debido a que el faraón no entendía ni respetaba a Jehová, se sintió en libertad de desobedecerle. Cuando las personas desdeñan la soberanía de Dios, le desobedecen. Pero,
invirtamos la ecuación. Si la irreverencia produce desobediencia, entonces, con certeza, la reverencia debe promover obediencia. Y abro la Biblia, y esta es la palabra de un Dios soberano. Ya no puedo leer la Biblia simplemente como estudiante. Tengo que leerla como siervo. No estoy tratando simplemente de aprender lo que la Biblia dice. Estoy tratando de hallar lo que Dios, el soberano del universo, me está diciendo que haga. Y tengo que responder con un sí, Señor. Es interesante cómo uno lee la Biblia. Si usted está leyendo la Biblia simplemente para hallar más información, eso no cambiará su vida para nada. Pero si lee la Biblia como siervo y dice, Señor, ¿qué tienes para mí hoy que necesitas comunicarle a mi vida? Todo cambia. Todo depende del marco mental. Cuando captamos algo de la autoridad soberana de Dios en todo y sobre todo, desde la galaxia más grande y hasta el más pequeño grano de arena, de buen grado nos sometemos a su voluntad para nuestras vidas. Él es el capitán. Él tiene el control. Él examina los mapas y sabe lo que es mejor para nosotros. A nosotros tal vez no siempre nos guste el clima o el escenario o la ruta, pero esos asuntos palidecen ante el brillo de su rostro soberano. En el Antiguo Testamento se relata la experiencia de un hombre llamado Elí. Era sacerdote y tenía dos hijos rebeldes. Es bochornoso leer lo que ellos hacían. Ahora bien, no voy a abochornarlos hoy dándoles los detalles. Ustedes pueden leerlos. Ahora que les he hablado al respecto, estoy seguro de que ustedes lo buscarán hoy mismo. Y este es el escenario en Silo, en donde estos dos hijos rebeldes estaban avergonzando a Dios y a su padre, y allí había un joven que servía al Señor en el tabernáculo. Una noche Dios le habló al niño diciendo, Samuel, y Samuel dijo, habla, Señor, que tu siervo oye. Y el Señor le dio a Samuel un mensaje para Elí, y no era una palabra buena. Le dijo a este joven, ve y dile a Elí lo que yo te digo. Y este era el mensaje. Primero de Samuel 3. He aquí, haré yo una cosa en Israel, que a quien la oyere, le retiñirán ambos oídos. Aquel día yo cumpliré contra Elí todas las cosas que he dicho sobre su casa, desde el principio hasta el fin. Y le mostraré que yo juzgaré su casa para siempre, por la iniquidad que él sabe, porque sus hijos han blasfemado a Dios, y él no los ha estorbado. Vaya, Elí recibe el mensaje, y uno hubiera pensado que él se habría defendido, tal vez pidiendo gracia y diciendo, un momento, dame otra oportunidad, pero según el versículo 18, Samuel le dijo a Elí todo lo que Dios le había dicho, y Elí dice esto, Jehová es, haga lo que bien le pareciere. En otras palabras, vamos, Samuel, si eso es lo que el Señor dijo, que el Señor sea el Señor. Esa es una buena frase para tener presente, ¿verdad? Lo que sea que nos suceda, lo que sea que Dios nos dice que hagamos, simplemente decimos, Él es el Señor, haga lo que bien le pareciere. Abraham dijo algo similar cuando se enteró de la suerte de Sodoma y Gomorra. Dijo, el juez de toda la tierra, ¿no ha de hacer lo que es justo? Damas y caballeros, el Señor hará lo que le parece bien, y el juez de la tierra hará lo que es justo. Nosotros nos estremecemos por lo que sucede, sea que suceda cerca de nosotros o lejos, pero el problema es nuestra propia perspectiva humana. Eso cambia cuando recordamos que Dios está a cargo. Él lo ve todo, de principio a fin. Y mientras más comprendemos eso, de mejor grado nos sometemos a su voluntad y obedecemos lo que Él dice y llegamos al lugar en donde podemos decir, Él es el Señor. Que haga lo que bien le pareciere. Él hará lo que es justo. Él siempre hará lo mejor. Debido a que Dios es soberano, le reverenciaré y responderé a Él en obediencia. Y aquí estamos de nuevo en este tema familiar, en los atributos de Dios. Debido a que Dios es soberano, le adoraré. Esta es mi tercera afirmación. Por todo el Antiguo Testamento, especialmente en momentos destacados de la historia de Israel, hay grandes irrupciones de alabanza. Es verdaderamente asombroso si uno estudia el Antiguo Testamento teniendo esto en mente. Por ejemplo, hay un relato dramático cuando el rey David estaba tratando de construir en Jerusalén un templo para el Señor. Era el sueño final de este gran visionario de la historia. Sus sueños eran buenos, pero Dios le dijo que no le iba a permitir hacerlo. ¿Lo recuerda? Y David se sintió muy frustrado. Dios le dijo a David, tú no me edificarás casa en que habite.
Primera Crónicas 17:4. Luego dice: Tú has derramado mucha sangre y has hecho grandes guerras. No edificarás casa a mi nombre. Y uno pensaría que David habría salido y se habría enfurruñado y habría abandonado todo el asunto. Pero la Biblia dice que David quedó con el corazón partido simplemente por un momento. Era un hombre muy resiliente. ¿Y qué hizo? Acometió lo que podía hacer, que siempre es la parte más difícil de cualquier programa de construcción. Recogió todo el dinero para el proyecto. Personalmente dio de su riqueza y pidió que otros dieran fondos. Y entonces tuvieron este marco de adoración en medio de esa situación tan improbable. Esto es lo que dice Primero de Crónicas, capítulo 29, versículo 1. Después dijo el rey David a toda la asamblea. David, que quería construir el templo y no pudo porque Dios no le dejó hacerlo, dijo: Bendito seas tú, oh Jehová, Dios de Israel nuestro Padre, desde el siglo y hasta el siglo. Tuya es, oh Jehová, la magnificencia y el poder, la gloria, la victoria y el honor, porque todas las cosas que están en los cielos y en la tierra son tuyas. Tuyo, oh Jehová, es el reino, y tú eres excelso sobre todos. Las riquezas y la gloria proceden de ti, y tú dominas sobre todo. En tu mano está la fuerza y el poder, y en tu mano el hacer grande y el dar poder a todos. Yo no hubiera podido concebir algo como eso cuando me he lamido las heridas de un sueño roto. Cuando el rey David se puso de pie ese día para recoger la ofrenda para financiar una de las grandes maravillas del mundo, dirigió a su pueblo en una oración de adoración dirigida al Señor soberano. Ellos trajeron sus ofrendas y David dijo en pocas palabras: Dios los ha enriquecido a ustedes. Y ellos estuvieron allí ese día en un momento de fuerza y poder. Y David dijo: Dios les da fuerza a ustedes. Y ellos se pusieron de pie ese día y se regocijaron. Y David dijo: Dios pone gozo en el corazón de ustedes. Él es el Dios soberano. David entendía lo que estamos tratando de aprender hoy, que nuestro Dios es soberano y nuestra respuesta debe ser alabar su nombre y adorar y rendirle honor, porque solo Él es digno. Lo que sea que yo tenga, lo que sea que haya en mi corazón, lo que sea que yo haya hecho, lo que sea que yo esté haciendo, Dios está detrás de todo. No tengo ninguna razón para orgullo. Tengo toda razón para postrarme humildemente ante Él en gratitud, porque Él está tan dispuesto a permitirme ser parte de lo que Él hace. No estamos atrapados en un universo sin rumbo, girando en un planeta condenado a la ruina, viviendo una vida sin significado y muriendo una muerte sin esperanza. No estamos yendo en un tren descarrilado que traquetea. Nuestro Dios es Jehová y no hay nadie como Él. Él es absoluto, es eterno, es todopoderoso y absolutamente soberano. Y cuando Él reina supremo y sin rival como nuestro capitán, Yahvé Adonai será su Dios soberano, las cosas se llevan a cabo en nuestras vidas. Permítame decirle esto, amigos y amigas, que no es accidente que usted esté donde esté, aun si llegó allá por accidente. Dios tiene un plan perfecto. Y para Dios no hay accidentes. La familia en que usted nació no fue un accidente. El país en que usted vive, el idioma que habla, los amigos que tiene, sus debilidades, sus errores, todas las cosas que ha hecho, sus decisiones malas. Nada de eso es accidente para Dios. La carta a los Romanos nos dice que Dios hace que todas las cosas obren para su gloria. La frase todas las cosas es traducción del griego sinergeo, que es la palabra de donde obtenemos nuestra palabra sinergia. Sinergia es cuando uno toma un montón de cosas y las reúne, y el resultado es mucho más que todas ellas sumadas unas a otras. Hay un efecto sinérgico cuando Dios interviene en nuestras vidas. Él toma lo bueno y lo malo, los errores y todas las cosas que hacemos bien, y en su soberanía lo combina todo y lo reúne en su plan. Y conforme a las Escrituras, Él hace todas las cosas hermosas. Él es el Dios soberano. Usted tal vez piense hoy: ah, yo he hecho tantas trastadas que Dios no puede usarme gran cosa. No, aunque usted lo haya hecho, pida perdón. Arregle las cosas con Dios y espere la próxima palabra de Dios. Le prometo que Dios todavía no ha terminado con usted. Él tiene un propósito para usted. Él tomará eso que está mal y de alguna manera lo entretejerá en su plan y hará que todo ayude a bien. ¿Lamenta usted ciertas decisiones que ha tomado?

0: del pecado. Así que, donde quiera que nos hallemos, y sea lo que sea con lo que tengamos que lidiar, podemos saber que Dios, en su infinita sabiduría y en su soberanía, lo ha diseñado todo para nuestro bien, y nos hará semejantes a Cristo y para su gloria. Simplemente resista allí. Usted puede confiar en Dios, Él está en control y es un Dios bueno. Mi esposa y yo abordamos un barco en Boston que nos llevará a Canadá y a Nueva Inglaterra. El barco es enorme. Tenemos como 650 personas en el barco, que tiene capacidad para 2,000 personas. Algunas veces voy al muelle y me paro frente al barco y lo miro, y me abruma pensar que este gigantesco pedazo de acero pueda flotar. Y es mejor que lo crea, porque voy a subir a bordo, ¿verdad? En el puente del barco el capitán tiene sus mapas y gráficos y su equipo de navegación. Él y su tripulación han navegado estas aguas muchas veces. Saben exactamente a dónde se dirige el buque. Conocen los momentos exactos, cuándo partirá el barco de un puerto y cuándo llegará a otro. Mientras tanto, debajo del puente, muchas clases de personas han comprado pasaje. Todos piensan que está a cargo de sus vidas. Algunos han ido para estudiar la Biblia conmigo. Pero cuando yo camino por el barco, noto a muchas personas que, con absoluta certeza, no vinieron para estudiar la Biblia conmigo. Están perdidos en su propia búsqueda y en sus propios placeres. Están a bordo del buque, tomando infinito número de decisiones diarias como cualquier persona. Pero nada de eso tiene algo que ver con el capitán. Nada de eso reduce la velocidad de la nave, sin que importe lo que los pasajeros hagan o no hagan, o cuán frustrados se sientan, o cuán al descuido vivan, el barco sigue remontando las olas, manteniendo un itinerario planeado previamente y llegando a su destino justo en el momento preciso. Esa es una ilustración inadecuada de la soberanía de Dios, pero de alguna manera me ayuda a recordar que Dios tiene su mano sobre la rueda del timón. La cultura puede cambiar y las tormentas pueden rugir, y puede haber ocasiones cuando yo piense que yo soy el que está dirigiendo la función. Pero todo eso es ridículo, porque en la cabina de mando está el Dios Todopoderoso, y Él está a cargo, y la nave va a donde Él quiere que vaya. Yo estoy a bordo, y aunque pueda sentirme confundido a veces por lo que está sucediendo, puedo descansar confiado. Confío en el capitán, estoy convencido de que Él sabe lo que está haciendo, y Él está a cargo. Y Él está a cargo de su vida, sea que a usted le guste o no, sea que usted lo sepa o no. Lo maravilloso que sucede cuando usted se convierte a Cristo es que usted llega al lugar en donde reconoce que hay un Dios soberano y se da cuenta de cuán maravilloso y poderoso es eso. Y usted se dice: soberano Dios, sé el soberano de mi vida. Ven y toma asiento en la cabina de mando de mi corazón. Ven y sé mi Señor y Salvador. Y cuando usted hace eso, Él nunca dice que no. Él nunca dirá: estoy muy ocupado. Por el contrario, siempre viene cuando le invitamos. Pero Él nunca viene a menos que lo invitemos. Usted no lo logra viniendo a la iglesia. No lo logra leyendo la Biblia o hablando con otros, y ni siquiera aprendiendo el vocabulario del cristianismo. Usted recibe a Dios solo cuando invita a su Hijo a que venga a vivir en su corazón. La Biblia dice que Él es el camino, la verdad y la vida, y nadie viene al Padre sino por Él. Así que mi ruego para usted hoy es que, si no conoce al Dios soberano, necesita a alguien que tome el control de su vida. El Dios Todopoderoso está esperando que usted le invite para ser su Señor y Salvador. ¿Qué le impide hacerlo? ¿Por qué no querría hacerlo cuando sabe quién es Él y lo que puede hacer? 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
3: Yo tuve que aprender a ser totalmente dependiente de Dios por todo, como un pequeño bebé depende totalmente de su mamá. Había sido abusada durante mi niñez sexualmente. Me casé con el primer hombre que llegó porque pensé que nadie me querría por lo que me había sucedido. Él me maltrató, tenía otras mujeres, no trabajaba, me abandonaba en muchos sitios. Estaba muy acostumbrada a cuidarme a mí misma. Hay muchas personas iguales que yo aquí hoy. Yo no confiaba en nadie. Porque es muy difícil entrar automáticamente en una relación de confianza en Dios si nunca ha podido confiar en nadie. Pasamos los años en que nos criamos, supuestamente aprendiendo que podemos confiar en gente, pero Satanás se encarga de que aprendamos lo opuesto, que no puede confiar en nadie. Todo es por interés y para aprovecharse. No vemos ningún amor incondicional. De repente, cuando estamos desesperados, recibimos a Cristo, tenemos que, como un bebé, ir a lo básico y empezar a aprender de nuevo cómo vivir. Hay una vida que Dios ha provisto para nosotros, pero tenemos que desprendernos de mucha basura antes de aprender lo correcto. Algunos están en proceso de desprendimiento, pero todo está bien. Alguien dice, ¿qué aprendió? Más bien olvidé. Debemos aprender qué no hacer antes de aprender qué hacer. La carne es débil. Debe saber eso sobre su carne. Es débil. La carne es débil. La carne se rinde fácil cuando las cosas son difíciles. La carne empieza cosas que nunca termina. Lo que es nacido de la carne, carne es. Lo nacido del espíritu, espíritu es. Si empezamos algo en la carne, nunca lo acabaremos. Pues sin la ayuda de Dios, la carne no tiene fuerza para completar las cosas. Cuando todo empeora, nos rendimos. Por eso hay tantos divorcios hoy. La gente se da por vencida. Por eso muy poca gente realiza su destino, porque se rinden muy pronto, avanzan. Se rinden. Viene la oposición. Y anoche les hablaba un poco sobre compromiso. Les contaba que el cuento sobre el pollo y el cerdo que iban caminando. Vieron a un hombre hambriento y el pollo tuvo una buena idea. Dijo, vamos a darle tocino y huevos para que no muera. El cerdo dijo, espérese un minuto. Para ti es una ofrenda. Para mí es un sacrificio total. La carne no desea un compromiso total. Hay diferencia en tener interés en algo y estar totalmente comprometido. Me encanta que Charlie y Jill están comprometidos como líderes de alabanza en este ministerio. No tengo que preocuparme pensando si la adoración va a ser buena o no. Tampoco tengo que preocuparme si van a hacer su parte. Eso me quita una gran carga a mí. Si soy socio con alguien, quiero que sea alguien con quien pueda contar, alguien que va a estar comprometido a las mismas cosas que nosotros estamos comprometidos. No tengo que preocuparme con Charlie y Joe si van a venir o no, pues sé que lo harán, no importa cuán mal se sientan. Aunque tengan que susurrar, lo harán. Así actúa la gente comprometida y esa es la clase de gente que es promovida. Le estoy hablando a usted. Algunos de ustedes están pasando cosas difíciles y tentados a menudo. No es el espíritu, es la carne. Rendirse es característica de la carne, no es del espíritu. Cuando empieza a sentir que quiere darse por vencido, debe decir, estoy en la carne. Estoy en la carne. Cuando actúa independientemente, mejor diga, estoy en la carne. Hay una diferencia entre interés y compromiso. Cuando está interesado en algo, lo hace solo cuando las circunstancias concuerdan. Cuando se compromete con algo, no acepta excusas para desistir. Solo avanza para obtener resultados. El compromiso es visto a veces como negativo porque limita nuestra habilidad para sentirnos independientes. Una razón por la que la gente no quiere comprometerse a hacer nada es porque están en la carne. No quieren comprometerse porque quieren poder levantarse cada día, hacer lo que quieran hacer. Si estoy comprometida a recogerle a usted para ir a la iglesia, ¿debo ir, sienta o no? Si estoy comprometida a llevarle al trabajo, no podré llamarle y decir que estoy enferma si no lo estoy, porque usted no podrá llegar si yo no voy. Si hago muchos compromisos financieros a fin de mantener mis compromisos, quizá no puedo hacer todo lo que yo quiero hacer con mi dinero. Si me comprometo a un plan de ahorros que me asegura un futuro financiero sólido, esto significa que no puedo usar todo mi dinero para todo lo que quiero ahora. Siempre hay un precio que pagar. Si quiero un futuro financiero sólido, tendrá que hacer algunas decisiones aparte de gastar y gastar y gastar. Si estoy comprometida, no puedo cambiar de idea en solo un momento. No puedo solo enfocarme en satisfacer mis propios deseos, sino enfocarme en ayudar a otra gente. La gente gustosamente hace compromisos solo cuando espera el resultado exceda lo que debe sacrificar. Jesús dijo, si usted me va a seguir y ser mi discípulo, olvídese de sí mismo, de sus intereses, tome su cruz cada día y sígame. Tengo una vida que ofrecerle. Vengo a ofrecerle el reino. Aquí puede tener justicia, gozo, paz en el espíritu. Pero tiene que comprometerse. Un compromiso cristiano toma más que el viaje de 45 minutos a la iglesia, donde se duerme la mitad del culto y hace las cosas mecánicamente sin sentido para usted. No digo que no signifique nada para algunos, quizá haya quienes mantienen la vida en esas cosas, pero personalmente siento que si hace la misma cosa cada vez que va a ese edificio, va a ser muy difícil que eso no venga a ser monótono. Y sucede que yo creo que el Espíritu Santo tiene un poco más de creatividad que eso, que Él puede tener una idea diferente que aún tiene la unción sobre sí. Y no trato de insultar a nadie, pero para mí es difícil saber cómo yo podría imprimir un programa de lo que va a suceder en 3 semanas cuando no sé ni lo que estoy haciendo ahora. Y no digo que no tenga un plan, creo que debemos tener un plan, creo que es bueno tener un plan. Y estaría dispuesta a imprimir un boletín basado en mi plan, pero diría, este es mi plan y Dios puede cambiarlo. Porque hoy vamos a seguir la dirección del Espíritu. Vi la lista de cánticos de Charlie. Cuando la vi, empecé a sentir que Dios quería que los cambiara. ¿Sabe qué? Me molesta hacerlo porque que han practicado y planeado. Charlie y Jill tenían una lista de los cánticos que iban a cantar y ellos la habían escrito. Era de cantar con los ángeles y pensé, detesto cambiarlo. Que canten su cántico, pero pensé, no, tengo que seguir a Dios. Ellos quieren que yo lo haga, pero es que a menudo no seguimos a Dios por no desanimar a otro. No seguimos a Dios porque, ¿qué van a pensar si hago esa otra cosa tan radical? Pero vea lo que nos hubiéramos perdido si hubiera seguido con el plan. No hubiésemos tenido ese mover de santidad que Dios nos dio. Solo el Señor sabe todo lo que hizo. La gente fue muy tocada. ¿Cuántos fueron tocados mientras esperaban en Dios? Déjenme preguntarles, ¿cuántos sintieron la presencia de Dios como nunca antes? Vea, Charlie, quiero que vea esto. Mire a todo su alrededor. Esto le bendecirá sentir la presencia como nunca antes. Eso es lo que quiero para usted. No solo que venga y me oiga enseñar, quiero que experimente el Espíritu y la presencia de Dios. Quiero que sepa que Dios es real y que Él le toca a la gente. Ese es el llamado de Charlie Jill, traer la gente a la presencia de Dios. Pero no vamos a poder hacer eso si vamos a tener nuestro plan hecho 3 semanas antes. Eso lo vamos a hacer aquí en la ciudad y en esto, en esta otra ciudad. Debe estar más avivado. No tieso y almidonado. De nuevo, no estoy juzgando o criticando a nadie, ni me estoy burlando de nadie. No tengo que levantarme aquí y estar contra nadie. No tengo que hacer eso para hacer un buen trabajo y ser aceptada en el cuerpo de Cristo. No desprecio a nadie. Realmente no me importa que iglesia vaya, con tal que tengan sana doctrina y que tenga vida.
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1: Muy, muy buenas tardes. Bienvenidos al programa de Interruptor aquí en Hope Agape, motivando tu espíritu, tu estación favorita. Bueno, ya he estado bastante tiempo con ustedes, de verdad. Yo ya los extrañaba, así es que ya estuve después de nuestro hermano David Jeremiah. Estuve con un espacio musical para todos ustedes. Preparé un espacio musical esperando que la música nueva que tenemos te esté gustando, que toda la música que aquí se estuvo programando haya sido de bendición para todos ustedes. Escuchaste en ese espacio a nuestro hermano David Jeremiah, después escuchamos a Adiel Santana y Abraham Velázquez con En el Monte Calvario, al grupo Gesed con Nadie Más. Escuchamos también a Chris Ponce con Skyzone, a Gilberto Morales con Envíame a mí, a Paola y Pablo con En Vela y a Rui Nova con Lo Mejor de la Vida. Espero que todo este espacio, después de nuestro hermano David Jeremiah, te haya gustado y haya sido de bendición. Y en este espacio escuchamos a nuestra hermana Josh Meyer con Disfrutando la Vida Diaria, con el tema Cómo Reconocer y Tratar con la Carne, parte 1. Igual, tuvimos ya un pequeñito espacio musical a cargo de Gabriel de Bless con la canción Gracias. Escuchamos al grupo Holocausto con Pa' Siempre, a New Way con Tu Gracia y a Blues, Fusion y Fe con Yo Me Rindo a Él. Así es que espero que todo el espacio musical, que toda la música que aquí has escuchado, que toda la palabra que aquí esté siendo de bendición para cada uno de ustedes y de verdad que la música esté siendo de bendición para ti. Y bueno, mis hermanos, yo espero que tu día de hoy, este día martes 11 de agosto, esté siendo de bendición para ustedes. Estamos en el octavo round, estamos en el octavo mes, así es que espero que todo este año que estás viviendo, 2026, esté siendo de bendición para cada uno de ustedes y que todos estemos creciendo en el Señor. Ya son la 1:33 de la tarde aquí en México, 2:33 en Estados Unidos. Recuerda que tenemos diferentes horarios ahorita. Ustedes están en el horario de verano, nosotros no. Así es que espero que ahorita el horario que tienes y todo lo que estás viviendo este año esté siendo de bendición, mis hermanos. Yo quiero mandarles saludos en este momento a nuestros hermanos de Greenwood en el 89.1 FM. A nuestros hermanos de Monahans en el 91.1 FM, a nuestros hermanos de Forestatton en el 88.3 FM, a nuestros hermanos de Midland, Texas en el 94.1 FM y a nuestros hermanos de Presidio y Ojinaga en el 88.9. Así es que de verdad un fuerte abrazo y un fuerte saludo a todos ustedes, mis hermanos, que nos están escuchando siempre, que están sintonizando la estación, de verdad. Muchas, muchas gracias por siempre estar presentes, por siempre estar escuchándonos y porque sé que todo lo que sucede aquí en Hope Agape es de bendición para ti. Recuerda que no nada más está el programa de Interruptor, en la mañana tenemos la oración con nuestra hermana Julie. Después tenemos a nuestro hermano Luis Chávez, al pastor Luis Chávez con su programa en la...

0: es después de como al mediodía. Después tenemos el programa de interruptor. En la noche tenemos a nuestro hermano, el pastor Zamudio, así, y su esposa. Así es que espero que toda la programación que está durante el día. Ah, también tenemos después de interruptor, sigue Dani y sus amigos. Se me olvidaba mi programa favorito, Dani y sus amigos. Así es que pequeñitos, para todas las edades, siempre hay programación en la estación. Hay buena música, buena palabra. Así es que no hay pretexto para que no te conectes, mi hermano, para que no lo sintonices, porque siempre hay muy, muy buena música y estamos enfocados en que Dios, por medio de la palabra y de la música, pues toque tu alma, toque tu corazón y toque tu mente principalmente y haga una renovación de ella. Y bueno, mis hermanos, yo les mando un fuerte saludo a todos los que nos sintonizan, pero como bien lo sabes, Hot Agape no nada más se transmite vía radial, sino que también nos permite transmitir vía internet para todas las demás personas que no están en los alrededores de Texas. 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Así es que no hay pretexto, mis hermanos. Recuerda que la estación es 24/7, los 24 horas del día, los 7 días de la semana. Así es que en el momento que tú quieras escuchar buena música, en el momento que tú quieras escuchar buena palabra, recuerda, recuerda que está todo el día. No hay pretexto para decir no está en el día, no está en la noche. Todo el día está la estación corriendo, todo el día hay buena música, buena palabra. Así es que igual, siempre se los digo, si tú quieres evangelizar, no sabes cómo hacerlo, no sabes cómo predicarle a la gente, no sabes cómo hablarles del Señor, muy fácil. Pero comparte la estación con otra persona. ¿Sabes que alguien está pasando por un problema, por alguna situación? 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Y bueno, mis hermanos, ya mandamos saluditos. Yo te voy a mandar a otro espacio musical. Nos vamos a ir con Josu Rodríguez, con No Temeré, y después con un bolero, bueno, con unos boleros, un medley de boleros de nuestro hermano Dani. Así es que te voy a mandar con este espacio musical y después de este espacio ya está listo nuestro hermano Dani, nuestro hermano Lucas. No sé si viene nuestro hermano John, al abuelito Johnny. La verdad no lo he visto. Así es que, bueno. Quienes estén ahorita en la curiosidad, no te la pierdas, que después de este espacio musical viene la curiosidad. Así es que, ¿qué te parece si nos vamos con este espacio musical y en un momento regresamos aquí al programa de interruptor, aquí en Hot Agape, motivando tu espíritu, tu estación favorita? ¡Vámonos!
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0: ¿Sabías qué?
1: ¿Sabías que Eleazar es el nombre de uno de los valientes de David, el cual estaba peleando contra los filisteos tanto tiempo que la espada se le quedó pegada en la mano? Lo encuentras en 2 de Samuel, capítulo 23, versículo 9 y 10.
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3: Ya regresamos aquí al programa de Interruptor, aquí en Hope Agape, motivando tu espíritu, tu estación favorita, mis hermanos. Y bueno, ya escuchamos a Josu Rodríguez con la canción No Temeré y a nuestro hermano Dani con este medley de boleros. Así es que espero que te haya gustado, que haya sido de tu agrado este pequeño espacio musical. ¿Y qué crees? Ya está listo y preparado nuestro hermano Lucas y nuestro hermanito Dani aquí con nosotros, fuera al revés. Nuestro hermano Dani y nuestro hermanito Lucas para darnos la curiosidad del día de hoy.
4: Claro que sí, Dios les bendiga, amados hermanos. Buenas tardes, familia radial de Hope Agape. Continuamos con las curiosidades bíblicas profundas. Y aquí está nuestro amiguito Lucas, el perrito más curioso de todo el mundo y de Midland y sus alrededores. Y bueno, Luquitas, buenas tardes, ¿cómo estás?
5: Muy bien, hermano. ¿No me ve cómo estoy arreglado?
4: Sí, ¿vas a una fiesta?
5: No, es que voy a preguntarle así como algo muy intelectual.
4: Ok, ¿y por eso te pusiste ese moñito que parece adorno?
5: O sea que ya me adivinó que es el regalo que me dieron del año pasado.
4: Ajá, sí, se ve luego que es un moño de regalo.
5: Ay, entonces no es para ponérselo como para así, verse como que muy formal. Porque cuando no es muy formal, es que uno parece formal. Y cuando no parece uno formal, pues no parece uno formal. Porque si fuéramos formales...
4: Ya, Lucas, ya. Ya, Lucas, por favor. Bueno, Luquitas, ¿qué pregunta tan grande nos traes hoy?
5: O sea que me cortó mi inspiración, porque cuando yo estoy inspirado, pues puedo decir las cosas, pero cuando no estoy inspirado no me puedo acordar de nada, pero te estoy inspirado.
4: Ok, Lucas, ok, ¿qué pregunta tan grande nos traes hoy, Lucas?
5: Entonces, hermano Dani, déjame, me voy a inspirar.
4: Ok, Lucas.
5: Hermano Dani, hoy mi pregunta es del espacio.
4: ¿Del espacio?
5: Sí, del espacio. La Biblia habla de otros planetas. O sea que, ¿y si habla de otros planetas, habrá vida en otros mundos? Quiero saber qué dice Dios sobre eso, hermano Dani.
4: ¡Ja! Lucas. Ay, Lucas, es una excelente pregunta, Lucas. Muchos se la hacen constantemente. La Biblia no menciona planetas como Marte o Júpiter con otros nombres modernos, porque fue escrita en un tiempo y lenguaje diferente, pero sí habla del universo, de su forma impresionante. En Génesis capítulo 1, versículo 1, Lucas, ¿por qué me ves así?
5: Es que estoy emocionado, siga.
4: Ok. En Lucas capítulo 1, versículo 1 dice, en el principio creó Dios los cielos y la tierra. La palabra cielos, en el hebreo, es samahim, que incluye todo el firmamento, las estrellas, lo que hoy llamamos nosotros universo. Además, en Job capítulo 38 y en Salmos como el Salmo 19, el Salmo 147, Dios habla de las estrellas, las constelaciones y de que Él las llama por su nombre. En Isaías 40, 26 leemos, levantad alto vuestros ojos y mirad quién creó estas cosas. Él llama a todas por su nombre.
5: ¡Wow, hermano Dani! ¿Y sobre la vida de otros planetas?
4: Lucas, la Biblia no dice que exista ni que no exista nada de vida extraterrestre. Se centra en la Tierra y en la relación de Dios con la humanidad. Apenas si nosotros logramos entender lo que hay en este mundo y lo que Dios tiene para nosotros aquí en la Tierra, como para que quieras entender lo que hay en el universo, Lucas.
5: ¡Ay, o sea que usted se está lavando las manos!
4: No. Lo que se afirma con claridad es que todo lo que existe fue creado por Dios y está bajo su autoridad. Si hubiera otros mundos, Él también sería su creador y señor.
5: Entonces, hermano Dani, Dios es más grande que lo grande, que lo que está más grande, que los que podemos imaginar, porque es muy grande.
4: Así es. Así es, Lucas, exactamente. El universo es enorme y eso solo nos muestra lo grande que es Dios. Así que esta curiosidad nos invita a dos reflexiones, Lucas.
5: Usted siempre nos manda a reflexionar. Y estoy como bien reflexionero, iré como que cuando me quiero reflexionar no puedo reflexionar, pero cuando me reflexiono no puedo reflexionar.
4: Ya, Lucas, ya. A ver, reflexionemos.
5: Sí, reflexionemos.
4: Ay, Lucas. Bueno, no debemos tener miedo a lo desconocido del espacio. Todo está en las manos de nuestro Señor, el Creador del universo. Y dos, mientras el hombre busca vida en otros planetas, Dios ya envió a su Hijo a esta tierra a buscar y a salvar lo que se había perdido.
5: Oh, ¡qué fácil me respondió, hermano!
4: Ok, Lucas. Sí, precisamente está en Lucas capítulo 19, versículo 10. Y lo más importante, Lucas, no es si hay vida allá afuera, sino si tenemos nosotros vida eterna aquí y por medio de nuestro Señor Jesucristo.
5: Yo prefiero que Dios me busque a mí y también a mis galletitas.
4: Lucas, buena prioridad, Lucas. Pero, Lucas, ¿qué te parece si oramos?
5: Todo orar, Lucas. Ay, no sé, oramos. Okay.
4: Ay, Lucas, te quiero mucho.
5: Yo también, hermano. ¿Nos ponemos a brincar la oración?
4: ¡Lucas!
5: No es cierto. Vamos a orar.
4: Ok, vamos a orar. Señor, gracias porque creaste los cielos y la tierra. Gracias, Señor, porque eres el Dios del universo y también el Dios cercano a nosotros. Ayúdanos a maravillarnos con tu creación y a poner nuestra confianza en ti. En el nombre de Jesús. Amén y amén.
5: ¡Amén, hermano Dani! Y que no haya marcianos que me quiten mis galletitas. ¡Wow, wow!
4: Lucas, gracias, querida familia. ¿Qué curiosidad quieres escuchar la próxima vez? Bueno, pues nos gustaría que nos escribieras. Y nos vemos con la ayuda de Dios el día de mañana. Que el Creador del Universo te cuide hoy. Nos escuchamos muy pronto. Bendiciones. Y aquí la curiosidad del día de hoy.
3: Amén, amén. Hermosa curiosidad del día de hoy con nuestro hermano Dani y nuestro hermano Lucas. Así es que espero que haya sido de tu agrado esta curiosidad, mis hermanos. Pero ¿qué crees? Nos tenemos que ir con esta última canción en este segmento. Así es que nos vamos a ir con Julio Espinoza Díaz, con Gracias por tu protección. Y después de esta canción nos vamos a ir con nuestro hermano Amador Valenzuela con el tema del día de hoy, Limpiemos la Casa. Así es que recuerda que estamos con la serie de Limpiemos la Casa. Así es que nos vamos a ir con esta canción, después con Amador, y después de Amador continuamos con mucho más aquí en el programa de Interruptor, aquí en Hot Agape, motivando tu espíritu, tu estación favorita. ¡Vámonos!
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4: Mateo 21, 12 al 17. Todos bienvenidos, bienvenidas. Y entró Jesús en el templo de Dios y echó fuera a todos los que vendían y compraban en el templo, y volcó las mesas de los cambistas y las sillas de los que vendían palomas. Y les dijo: escrito está, mi casa, casa de oración será llamada, mas vosotros la habéis hecho cueva de ladrones. Y vinieron a él en el templo ciegos y cojos y los sanó. Pero los principales sacerdotes y los escribas, viendo las maravillas que hacía y a los muchachos aclamando en el templo y diciendo: Hosana al Hijo de David, se indignaron. Y le dijeron: ¿oyes lo que estos dicen? Y Jesús les dijo: sí, ¿nunca leísteis que de la boca de los niños y de los que maman perfeccionaste la alabanza? Y dejándolos, salió fuera de la ciudad a Betania y posó allí. Amén. La Biblia establece que el Señor Jesús hizo muchas cosas. Así termina el último versículo y en el último capítulo del Evangelio de Juan, que si se escribiesen en libros, vayan, y en el mundo cabrían. Creo que es una expresión hiperbólica, ¿verdad? Lo que está diciendo Juan es tanto lo que el Señor Jesús hizo que no se puede escribir cada cosa. No dice qué dijo, porque yo supongo que él era de los que hablaban poco, porque en Dios no hay una sola palabra que sea ociosa, que no tenga propósito. Toda palabra, por eso está escrito, que de toda palabra ociosa, inútil, que hablen los hombres, de ella darán cuenta en el día del juicio. O sea que Dios quiere que lo imitemos a él, que hablemos lo que es necesario, propio, justo, adecuado hablar. Y si no, mejor callados, calladitos nos vemos más bonitos, ¿no? Pero hay quien tiene la debilidad de hablar, que a veces decimos: ya cállate. Bien, en el caso del Señor Jesús, esta es una de las experiencias que se describen. Y entró Jesús en el templo de Dios. Se está hablando de un templo literal, físico, que estaba allá en Jerusalén. Hoy en día no existe tal templo, fue destruido en el año 70 por los romanos bajo el mando del emperador Tito. No está ese templo. En la Biblia figuran dos palabras en el Nuevo Testamento, en el griego, para definir la palabra templo. Cuando uno lee el Nuevo Testamento puede leer la palabra templo. Y hay una palabra en griego, gerón, que está 71 veces. Y cuando se habla en los evangelios, Mateo, Marcos, Lucas y Juan, de templo, está utilizándose esa palabra, gerón, porque refiere a edificios como esto, de material, de edificio físico. Pero está otra palabra griega que es naos. Esa palabra está 45 veces en el Nuevo Testamento, que regularmente es usada para referirse a nosotros los creyentes o al conjunto de creyentes, a las iglesias locales, como el templo de Dios. Por eso es que la palabra naos, si nosotros cuando leemos el Nuevo Testamento tuviéramos el griego ahí y la palabra original, la palabra naos no está en las cartas de los apóstoles, no está en Romanos, Primera, Segunda de Corintios, etcétera, no está en el libro del Apocalipsis. Todas las veces que está en las epístolas y en el Apocalipsis, la palabra templo es la palabra naos, porque no refiere a edificios físicos, refiere a los creyentes. Los evangelios, que es cuando el Señor Jesús estuvo por esas calles de Jerusalén y el templo físico existía, está la palabra gerón. Pero es interesante lo que el Señor aquí dice, porque finalmente en la antigüedad se acostumbró a llamar templo, templo, templo, templo o la casa de Dios a edificios físicos. Y algunos, los que somos muy tradicionalistas y no estamos abiertos a la revelación, a lo fresco, pues nos referimos a los edificios estos y templo, templo, y aparte le añadimos la palabra iglesia, iglesia, iglesia, y nos estamos refiriendo a estos edificios. La palabra iglesia está 114 veces en el Nuevo Testamento y nunca se refiere a los edificios, siempre se refiere a los creyentes. O sea, nosotros somos la iglesia. Y a donde nosotros vamos, la iglesia va con nosotros, porque nosotros representamos la iglesia. Pero no a donde vamos van estos edificios, ¿no? Y gracias a Dios por ellos. Ahora, y entró Jesús en el templo, se refiere al templo aquel físico de Jerusalén, pero el escritor sagrado, bajo inspiración del Espíritu Santo, dice, y entró Jesús en el templo y añade, de Dios. Le llama templo de Dios a un edificio físico, porque hasta ese momento en la mentalidad hebrea, judía, ¿verdad? Y aún en los primeros discípulos, es que Dios pidió, por ejemplo, en el caso de Moisés, que fue el primer tabernáculo que se edificó en el desierto. Y después viene el famoso templo de Salomón, que sustituyó a ese tabernáculo de Moisés, que era una cosa muy elegante, muy, y ahí la presencia de Dios se manifestaba. La famosa chequina, la columna de humo, no se diga en el lugar llamado lugar santísimo, que estaba dividido en tres partes, el atrio, el lugar santo, el lugar santísimo, donde estaba el arca y donde la presencia de Dios aparecía y donde solo el sumo sacerdote podía entrar. Cuando el Señor Jesús vino, el velo que separaba para entrar en ese lugar santísimo donde estaba la presencia de Dios, se rasgó de arriba abajo, indicándonos que ahora en Cristo y por su sacrificio perfecto, nosotros podemos entrar a la presencia de Dios. Y entró Jesús en el templo de Dios y echó fuera a todos los que vendían y compraban en el templo y volcó las mesas de los cambistas y las sillas de los que vendían palomas. Entró Jesús en el templo de Dios. Vamos a reflexionar sobre algunas cosas, porque lo que fue escrito para nuestra enseñanza fue escrito. La primera reflexión sería aquí, ¿qué está simbolizando esto, en particular este templo que aunque es físico, está siendo llamado templo de Dios. No está la palabra naos, como ya dije, para referirse a los creyentes, sino la palabra gerón para referirse a un edificio físico, al templo de Dios al cual el Señor Jesús entra. Así lo declara literalmente el texto sagrado. Ahora, el templo de Dios hoy en día ya no es el edificio ese de Jerusalén. En primer lugar, no existe tal templo, no hay esa construcción, no es ese el templo de Dios. Y podemos decir por extensión, un yerón como este o un templo como este, podemos decir que es el templo de Dios, pero la cosa es no quedarnos estancados, hay que brincar más allá, porque realmente el templo de Dios en forma más correcta y precisa somos nosotros, los creyentes, el templo de Dios hoy en día, o sea, todos los creyentes salvos. Y en esta vida corporativa, como cuerpo de Cristo que tenemos, como iglesia local que somos, ¿verdad? Así le dice Primera de Corintios capítulo 3, verso 16 y 17, Pablo a los Corintios, ¿no sabéis que sois templo de Dios? Le está diciendo el apóstol a la iglesia, así un grupo de creyentes como nosotros que viven en la ciudad de Corinto, en el puerto de Corinto, les dice, ustedes son el templo de Dios. Aquí el apóstol ya no usa la palabra hierón que está allá, sino usa la palabra naos para referirse a los creyentes, y que el Espíritu de Dios mora en vosotros. ¿Por qué somos el templo de Dios? Porque la presencia de Dios mora en nosotros. Entonces el templo es la residencia de Dios, es el lugar donde Dios mora. En aquel entonces la presencia de Dios no moraba en el yerón, en el edificio aquel, se manifestaba de cuando en cuando, y sobre todo el famoso día del Yom Kippur o el día de la expiación, una vez en el año, cuando se ofrecían los sacrificios por los pecados del pueblo. Ahí bajaba, se manifestaba la presencia de Dios, la famosa Shekina, el templo de Dios. ¿Por qué? Porque ahí, por extensión, los judíos dicen, ahí mora Dios, pero en realidad Dios no moraba ahí, se manifestaba ahí. Ahora, todo eso nos va perjudicando a nosotros los cristianos, a grado de que los cristianos llegamos a pensar, a pedirle a Dios que me visite, que se manifieste, cuando Dios realmente lo que ha hecho es ahora morar en nosotros. Nosotros somos la parte residente de Dios aquí en la tierra. No somos un yerón para que nos visite, somos un naos, como su habitación aquí en la tierra. Entonces, por consecuencia, cada creyente salvo, 1 Corintios 6, 19 dice, o ignoráis que vuestro cuerpo es el templo del Espíritu Santo, o la morada, o la residencia del Espíritu Santo, el cual está en vosotros, el cual tenéis de Dios.
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3: Ahora continuamos con el mensaje de hoy.
4: El cual tenéis de Dios y que no sois vuestros. Ahora, aclaro un punto para los que son muy avispados en lo que decimos. Yo he dicho muchas veces, y lo vuelvo a recalcar sin temor a equivocarme, que la parte residente de Cristo o del Espíritu de Dios en nosotros es nuestro espíritu humano. Dios es espíritu y viene a nuestro espíritu, y es en nuestro espíritu donde, al resucitarlo y darle vida, Él hace su morada. El cuerpo, la carne, no es en sí la parte residente del espíritu, porque en la carne está el pecado, mora el pecado. Entonces, ese Cristo Santo resucitado no puede venir a morar en mi carne, porque en mi carne mora el pecado. Él viene a morar en mi espíritu. Y cuando el texto dice aquí, o ignoráis que vuestro cuerpo es templo del Espíritu Santo, es templo por extensión. O sea, porque la morada realmente es mi espíritu. Pero mi espíritu mora en el alma y el alma mora en el cuerpo. Entonces el cuerpo por extensión es llamado templo. Pero no es que el Cristo Espíritu more así en mi cuerpo. Y por eso, aún mi cuerpo es demandado a vivir en santidad. Glorificad pues a Dios en vuestro cuerpo y en vuestro espíritu, los cuales son de Dios. Dios no solo pagó el precio por mi espíritu, también por mi alma y también por mi cuerpo. Sí, vemos el punto, no es el tema para no meterme más ahí. Ahora, ¿a dónde es que Jesús entra aquí, o el Señor Jesús entra? A la casa de Dios. Pasemos de aquel lugar a este lugar, y entre estos dos movámonos. ¿Qué halló el Señor Jesús en el templo que es la casa de Dios? La respuesta es que lo que halló es desorden, desorden. Esto significa que el desorden no es del agrado de Dios. Yo no sé aquí a ustedes a cuánto les gusta el desorden. Una vida desordenada, una casa desordenada, una cocina desordenada, una ropa desordenada, una cabeza desordenada. Yo creo que a nadie nos gusta el desorden. La Biblia establece, pero hágase todo decentemente y en orden. Dios es un Dios de orden. Entonces, el Señor Jesús entra al templo, a la casa de Dios, y haya desorden. Y por lo tanto, el Señor Jesús toma desagrado en cómo está la casa. No es del agrado de Dios el desorden que la casa tiene. Eso debo tomarlo yo para mí. Si yo soy la casa de Dios, si yo soy el templo de Dios, yo no puedo vivir en desorden. No puede haber desorden en mí, ni mental, ni emocional, ni físico, ni financiero, de ningún tipo. Porque Dios es un Dios de orden. Y si yo soy la casa de Dios y Cristo es el ser residente en mi vida, Él pide orden en mi vida. Por eso es que aún desde este punto se puede explicar, cuando no servimos a Dios, vivimos una vida desordenada. Somos mal hablados, borrachos, drogadictos, adúlteros, fornicarios, mentirosos, engañadores. Hacemos como nos da la gana y hasta decimos, ¿qué? Es mi vida. Cuando venimos a Cristo, eso no puede seguir igual. Nos convertimos en casa de Dios y en la casa de Dios tiene que haber ¿qué? Orden, orden. Miren, si la mente o el sentido espiritual no nos alcanzara para más, por lo menos pensémosla así físicamente. Si nosotros llegamos a este lugar donde nos reunimos y decimos casa de Dios o el templo de Dios, ¿verdad? Pero está todo sucio aquí. Está todo desordenado aquí. Eso no es posible. Y si yo mismo digo eso para mí y soy una persona desordenada, no estoy consciente de lo que estoy diciendo o no estoy proyectando lo que digo ser. Lo mismo es aún en la habitación, en la casa donde vivo. Lo mismo es hasta con lo que he visto. Visto para Dios porque soy la casa de Dios. ¿Me gustan las cosas decentes y ordenadas? ¿O simplemente no me importa la desfachatez que sea? Bien. Dios toma de sagrado, o el Señor Jesús, que es lo mismo, toma de sagrado de lo cómo está la casa de Dios. Y a pesar del desorden que tiene la casa, me llama la atención que la Biblia no deja de llamarle casa de Dios, aunque esté en desorden. ¿Sí entiende el punto? Digo, wow. Y eso a mí me ha sorprendido mucho de parte del Señor en algunas ocasiones de ciertas experiencias que he vivido. Digo, qué respetuoso es Dios. Hay desorden en lugar de decir, ¿qué casa de Dios va a ser esto? Mira nada más cómo está. No. Es como en un matrimonio. Un matrimonio es un matrimonio, un padre de familia es un padre, una madre es una madre. Que vivan desordenadamente, o aun que sean infieles como parejas, o sean desatendidos con sus hijos, eso no les quita su estado de padre y de matrimonio. El desorden con el que viven, esa es otra cosa. Es, por ejemplo, un mecánico. ¿Habrá un mecánico en el mundo que arregla o repara carros y que sea perfecto? Siempre sus trabajos quedan a la perfección. Nunca le erra, nunca falla. Si hay mecánicos aquí, levante la mano si usted es uno de ellos. No existe. Se la pongo de otra manera. Aquí hay enfermeras, enfermeros, médicos. Siempre hacen todo a la perfección, nunca se equivocan. Y siempre lo saben todo, tampoco. Todos en algún momento cometemos un error, nos equivocamos por las razones que fuesen. Pero al mecánico no dejamos de llamarle mecánico, al médico no dejamos de llamarle médico, a la enfermera no dejamos de llamarle enfermera. Así es Dios, es la casa de Dios, es la casa de Dios, pero es mi responsabilidad. ¿Cómo está la casa de Dios? Y cuando yo responda ante el Señor, pues si yo he sido tu casa, si nada más que ahora te voy a decir cómo ha estado esta casa, toda desordenada, y eso no es de mi agrado. Y si estabas consciente que eras mi casa, ¿por qué no vivías de manera ordenada? El estado desordenado no es del agrado del Señor Jesús. Yo no creo que aquí haya padres que quieren tener hijos desordenados, mujeres que quieren tener esposos desordenados, jóvenes que quieran casarse con una muchacha o un muchacho desordenado. No, tan solo el término nos asusta. Es nuestra responsabilidad mantener ordenadamente la casa de Dios. ¿Qué debo de pensar yo de mi ser, que soy la casa de Dios? Y no lo hago con arrogancia, con soberbia, todo lo contrario. Hay un sentido de responsabilidad y digo, Señor, ayúdame, porque soy tu casa. Y por lo tanto, yo no voy a hacer lo que me da la gana y menos lo que otro loco me diga que haga, porque él hace o porque todos hacen o porque a ellos les gusta, ¿no, señores? No somos cualquier vulgar, no somos cualquier vulgar, somos la casa de Dios. Y la casa de Dios debe ser ordenada. Qué bueno que la gente diga de usted, oye, qué ordenado eres tú. Pero a veces mostramos el desorden en todo. Voy a decirles algo que a lo mejor les despierto la risa para que si alguien se ha dormido despierte. A veces somos tan desordenados, por ejemplo, que llegamos a la casa, abrimos la puerta y ¡chum! Y el zapato sale y allá está cocinando alguien en la cocina y cayó el zapato en el sartén, ¿no? Es un desorden. Andamos buscando nuestra propia ropa y no sabemos dónde está. El zapato está allá en la sala y el otro zapato está en el sartén. Eso no es orden. Y eso es un reflejo realmente de cómo cuido esta casa. Una cosa es la apariencia que yo les pueda dar a ustedes aquí. Ah, ese señor viene limpio, bañado, peinado. Pero otra cosa es si yo vivo eso en mi vida íntima, en mi vida privada, si en realidad soy limpio o no, si soy ordenado o no. Es muy importante. El enemigo tiende a restar eso, ¿verdad? Tiende a dividir potencial en nosotros al no tener cuidado. Entonces, es nuestra responsabilidad mantener ordenadamente la casa de Dios. ¿Alguien pudiera decir conmigo, yo soy la casa de Dios? Si no lo es, está arruinado. Está arruinado. Soy la casa de Dios. Ahora, ¿qué debemos hacer para que el Señor Jesús se agrade de esa casa de Dios, la cual somos nosotros, la cual soy yo? Lo que debo de hacer es lo que hizo el Señor Jesús cuando entró ahí, es ser claros, honestos y ver de cara algo desordenado con el cual no solamente nos encontramos, sino hasta lo hemos hecho un estilo de vida.

0: de Dios. Y si es la casa de Dios, no pueden salir obscenidades de mi boca. Si es la casa de Dios, no puedo permitir pensamientos impuros, insanos. No estoy ajeno que me ataque algún pensamiento de esos, pero otra cosa es que yo lo permita. Como alguien dijo, yo no puedo evitar que los pájaros vuelen por encima de mi cabeza, pero sí puedo evitar que los pájaros hagan nido en mi cabeza. Ilustrando con eso, que yo no puedo evitar que algún mal pensamiento me ataque, pero sí puedo evitar que ese mal pensamiento se anide en mi cabeza. ¿Por qué? Porque soy la casa de Dios, sencillamente. Porque soy la residencia de Dios. Entonces, yo soy el primero en que no voy a contaminar esta casa, ni voy a permitir que alguien más venga a contaminarla. Es tan importante esto. Así que cada uno preguntémonos, ¿cómo está la casa? La casa.
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1: El alfarero y el barro roto. En el 2009, el alfarero japonés Yuta seguía la tradición milenaria del kintsugi, reparar cerámica rota con laca mezclada con polvo de oro. No escondía las grietas, las resaltaba. Un día, un coleccionista le trajo un jarrón Ming, valorado en millones, destrozado en 1000 pedazos por un terremoto. Yuta trabajó 6 meses. Cuando terminó, el jarrón no era igual, era más valioso. Las líneas doradas serpenteaban por la superficie como rayos de luz congelados. El coleccionista lloró al verlo, no de tristeza, de reconocimiento. Ahora lleva la historia de haber sobrevivido. Y dijo Yuta, antes solo era antiguo, ahora es inmortal. Lo que el desastre rompe, el artista puede transformarlo en obras maestras, pero solo si dejas que te toque. La palabra de Dios en Jeremías capítulo 18 versículo 1 al 6 dice, la palabra que vino a Jeremías de parte de Jehová diciendo, levántate y desciende a casa del alfarero y allí te haré oír mis palabras. Y descendí a casa del alfarero y he aquí que él trabajaba sobre la rueda y la vasija de barro que hacía se echó a perder en su mano y volvió y hizo de él ella otra vasija, según le pareció mejor hacerla. Entonces vino a mí palabra de Jehová, diciendo, ¿no podré yo hacer con vosotros como este alfarero, oh casa de Israel? Dice Jehová, he aquí que como el barro en la mano del alfarero, así sois vosotros en mi mano, oh casa de Israel. Jeremías no fue a una galería, fue a un taller, no vio productos terminados, vio un proceso sucio, barro mojado, manos embarradas, una rueda que giraba sin descanso, y en medio de ese caos ordinario vio lo que Dios quería que viera, una vasija que se echó a perder. No dice que el alfarero la dejó caer, no dice que alguien la rompió, dice que se echó a perder en su mano, y mientras él trabajaba, mientras tenía el control, mientras hacía lo mejor que sabía hacer, el barro se desformó y el alfarero no la tiró, no la recicló en algo menor, la volvió a hacer otra vasija según le pareció mejor. Fíjate en la pregunta de Dios, no dice, ¿no podré arreglarlos? Dice, ¿no podré yo hacer con vosotros como este alfarero? No es reparación, es recreación, no es tapar grietas, es transformar la forma misma. La vasija rota no vuelve a ser lo que era. Nosotros adoramos el antes y el después cuando el después es perfecto, cuando se ven cicatrices. Pero Dios no trabaja con Photoshop, trabaja con kintsugi divino. Y aquí está lo que Jeremías no pudo ver, pero que nosotros sí. El alfarero no hace segundas vasijas con barro nuevo. Usa el mismo barro que falló, que se deformó. Dios no te cambia por un molde mejor, te rehace con tu propia historia. El coleccionista no pagó más por el jarrón de Yuta a pesar de las grietas, pagó más por ellas porque las líneas doradas no eran defectos, eran testimonio, decían esto estuvo roto, esto fue abandonado, esto fue considerado pérdida total y sin embargo aquí está, más bello, más costoso, más verdadero. Tú llevas grietas que no pediste, decisiones que te formaron, pero escucha con atención, la rueda sigue girando, la mano no te ha soltado. El barro que se dobló bajo presión no es basura, es la materia de la segunda vasija. No pidas que Dios borre tu historia, pídele que te la transforme en laca dorada. Pídele que haga de ti según le parezca mejor hacerlo, porque la primera vasija era funcional. Hoy no te avergüences de lo que se rompió en ti. Preséntalo, ofrécelo, deja que el alfarero termine lo que él empezó, porque cuando termine, no serás un barro reparado, serás un milagro que reluce por las grietas que el mundo creía que te destruirían. Hemos llegado al final de este episodio. al borde de la eternidad. Recuerda que cada día que vivimos es un paso más hacia nuestro encuentro con Dios. No endurezcas tu corazón, no pospongas tu decisión, porque la eternidad está más cerca de lo que imaginas. Soy el pastor Daniel Díaz, agradeciéndote por acompañarnos. Que la gracia de nuestro Señor Jesucristo te guíe, te transforme y te prepare para su venida. Hasta nuestro próximo encuentro. Y recuerda, hoy estás un día más cerca de la eternidad.
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0: Señor. Hey, amiguitos, muy buenas tardes. Dios les bendiga, Dios les bendiga. Espero que se encuentren bien allá en sus casitas, que estén pasando una tarde hermosa y bendecida, contentos con todas las personas que los aman y los rodean. Yo me siento muy contento de poder transmitir este programa. ¿Y sabes qué? Hoy el programa lo hemos... la RBR o la NBI. Tú te preguntarás, ¿qué son esas siglas? Bueno, la RBR, la NBI, no son solamente únicas. Estoy hablando de las Biblias y sus versiones. También existe la BHTI, o la DHH, o la LBLA, o la NBLH, la PDT, la RCB, la RBES. Y bueno, hay mucho que elegir, así como la TLA, también la NTV, y tú te preguntarás, ¿qué significa todo eso? Bueno, me refiero a las distintas traducciones de la Biblia. Hace muchos años atrás no había mucho que elegir, solo teníamos la Biblia, la Reina Valera, y la leímos en forma antifonal en los cultos, o sea, y todos podían acompañar a la lectura de la Palabra de Dios. Cada uno teníamos la misma versión. O sea, el pastor leía uno, o la hermana Charo leía uno, y nosotros como iglesia contestábamos, y así sucesivamente. Yo crecí con la Reina Valera, era jovencito, cuando salió la versión 1960. Recuerdo lo emocionante que fue. Mi abuelito nos contó cuando llegó a sus manos la Reina Valera 1960. Él amaba esa versión y seguramente muchos de ustedes, mis estimados hermanitos que nos escuchan, también lo hagan. Pensé en usar la nueva versión internacional en muchos de los programas porque tuve comentarios de que no era propio que para los niños usar una versión difícil de comprender, pero estoy en dudas. ¿Sabes? Hay muchas iglesias en estas temporadas que hacen escuela bíblica de vacaciones. Y me siento contento el saber que la palabra de Dios es expuesta en muchos idiomas y también en muchas versiones. No solamente en nuestro lenguaje conocido, sino también se ha estado escribiendo en lenguajes antiguos, autóctonos. Y es interesante escuchar la palabra de Dios en diferentes lenguas. Hay lugares que casi nadie tiene Biblias y lugares donde está prohibido tener Biblias. Y el tener una es como si fuera un gran tesoro. Yo quiero pedirte en este momento a que si te acuerdas de alguno de esos niñitos, le pidas a Dios que bendiga y que supla la palabra de Dios a cada uno de estos amiguitos que nos pueden escuchar aquí en el programa de Dani y sus amigos. Es una bendición poder contemplar la hermosa y bendita palabra de Dios. ¿Sabes? Hoy yo quiero seguir con la historia de Pablito de los Andes. Ya falta poco para terminar esta historia. Y bueno, yo creo que pronto vamos a terminar esta historia. ¿Y qué te parece si nos vamos preparando para esta hermosa historia? Sí, la historia de Pablito de los Andes. Y regresamos con más aquí en el programa de Dani y sus amigos. Pablito de los Andes es la historia del día de hoy. ¿Estás listo? Bueno, ¡vámonos!
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0: El altar familiar. Oremos juntos y leamos la palabra juntos en nuestras casas. Llevemos a cabo una noche familiar semanal. Con todas las exigencias de la vida diaria, pasar tiempo como familia puede ser un desafío. Como hijos de Dios, nosotros apartaremos uno o dos días a la semana familiar. Esa noche pasaremos tiempos juntos, comeremos algo especial, aprenderemos más del Señor, oraremos, leeremos la Biblia. es una buena manera de poner a Dios en primer lugar y a nuestra familia como punta de lanza para agradar a Dios. ¿Qué puede ser más importante que la familia? Consejos prácticos para llevar a nuestros hijos a Cristo.
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6: Amiguitos, bienvenidos a una historia más acerca de Jesús con el abuelo Johnny. Hoy vamos a hablar acerca de Juan el Bautista. Y como referencia bíblica vamos a tomar San Lucas capítulo 3, versículo 22. Y descendió el Espíritu Santo sobre él en forma corporal, como paloma, y vino una voz del cielo que decía: eres tú mi hijo amado, en ti tengo complacencia. La Biblia habla poco de la infancia de Jesús. Narra los eventos relacionados a su nacimiento y la ocasión en que fue con sus padres a Jerusalén. Tenía 12 años. La historia de Jesús continúa después de casi 20 años, cuando él tenía algo de 30 años de edad, en Lucas 3:23. Estaba a punto de comenzar el ministerio de 3 años. Alrededor de ese tiempo, reapareció otro personaje muy especial, Juan el Bautista. Se le conocía como el Bautista, ya que Dios le había encargado el bautismo como parte de su predicación. Juan fue el siervo de Dios que preparó los corazones para la llegada del Mesías esperado. Él fue una persona interesante y misericordiosa. Vestía piel de camello, llevaba una correa de cuero, su comida eran langostas y miel silvestre, y mantenía cierta distancia de algunas relaciones humanas comunes. Su predicación del reino de los cielos guió a muchos israelitas al bautismo y al arrepentimiento para perdón de pecados. Pero hubo algunos quienes no les gustaba su predicación. Uno de ellos fue el malvado rey Herodes, quien le puso en la cárcel y finalmente mandó a matarle. Jesús pronunció uno de los elogios más grandes para Juan al decir que entre los que nacen de mujer no se ha levantado otro mayor que Juan el Bautista. Un día, mientras Juan predicaba y bautizaba en el río Jordán, Jesús vino a Galilea para ser bautizado. Como recordarás, Jesús era el Hijo Santo de Dios y no tenía pecado. Así que Juan no entendió por qué quería ser bautizado y rechazó hacerlo. Jesús le reprendió que esto era la voluntad del Padre y que ellos debían de cumplirla. Juan entonces bautizó a Jesús y luego, cuando Jesús salió del agua, el Espíritu Santo descendió sobre él en forma como de paloma. ¿Te puedes imaginar eso? Y desde el cielo se oyó una voz que decía: este es mi Hijo amado, en quien tengo complacencia. Jesús se bautizó, uno, para mostrar su obediencia como hijo; dos, identificarse con el pecado del hombre y el medio de recibir perdón de Dios; tres, de ser reconocido públicamente como hijo de Dios; cuatro, ser ungido con el Espíritu Santo; cinco, relacionar un simbolismo de su muerte y sepultura y resurrección; y seis, ser ejemplo supremo para sus futuros seguidores. Jesús se sometió al bautismo de Juan, pero después de morir y resucitar, estableció su nuevo bautismo, el bautismo cristiano. En Mateo 28, 19 y 20, todos los que alcanzan la edad de responsabilidad y pecan deben bautizarse y recibir perdón de sus pecados. Aunque Jesús no fue pecador, su disposición al bautismo nos enseña que el bautismo es especial para cumplir la voluntad de Dios. Así que, ¿por qué crees que la Biblia no habla mucho en cuanto a la infancia y la adolescencia de Jesús? Yo creo que no se habla mucho porque hay cosas más importantes como el cumplimiento de la salvación. ¿Deberías creer en un libro que contara historias extrabíblicas de la infancia y la adolescencia de Jesús? Yo creo que no. ¿Por qué? Mira lo que dice Apocalipsis 21, 18. Porque nuestra esperanza no está en la infancia de Jesús, sino lo que viene después para nosotros. En el Nuevo Testamento relata que Jesús fue bautizado en el río Jordán y que entró y salió del agua. ¿Cuál crees que fue el método del bautismo? ¿Inmersión? O sea, meternos completos al agua, de un poco de agua en la cabeza. Entonces deberías leer también Hechos 8, 38 y 39. Jesús siempre cumplió la voluntad del Padre y su Padre le elogió. ¿Qué enseña esto? Enseña que nosotros también debemos de ser obedientes. Si Jesús se sometió al bautismo y mandó el bautismo para sus seguidores, ¿qué deberían ser los que han pecado y quieren agradar a Dios? Bueno, yo creo que también deberíamos de bautizarnos. Esto fue una historia más acerca de Jesús. ¡Adiós!

gusanos que le observaban. Buenos días, me llamo Trip, les dijo sonriente. Entonces uno de ellos le preguntó, ¿de dónde has salido? Eres muy raro. Trip, sorprendido, respondió, vengo de una pradera muy lejana y no sé por qué me encuentras raro. Tienes pintas de colores en la piel y los gusanos son verdes. Eso es lo normal, le contestó. Trip se rió mucho y exclamó, los gusanos pueden ser de colores muy distintos. Donde yo vivo, todos son como yo. No es fácil entenderte, añadió otro. Hablas como si cantaras. Es cierto, también hay gusanos de voz suave como la brisa, fuerte como el trueno, alegre como el agua de un manantial. De pronto, un gusano se adelantó gritando, ¡miente! Yo creo que está enfermo y nos contagiará a todos. Otro explicó, yo creo que está mal de la cabeza o es algo tonto. Está enfermo, nos contagiará. Es tonto, murmuraban entre sí. Entonces Gusi, un pequeño y esmirriado gusanito del que todos se reían, venciendo su timidez, le preguntó, ¿te gustaría venir a mi casa? Me encantaría ser tu amigo. Trip fue hasta su casa, que era un agujero en un tronco de un haya, y allí charlaron horas y horas, y los dos se sentían muy contentos.

Cuando se hizo de noche, las pintas de Trip empezaron a brillar en la oscuridad. «Vaya, eres realmente especial», le dijo su amigo Gussy sonriendo. «Solo soy diferente, eso es todo», respondió Trip algo molesto. Nadie más hablaba con Trip y él se sentía muy triste. Pero un día, un gusanito se perdió en el bosque al atardecer, cuando ya apenas se veía nada. Los gusanos importantes se reunieron para pensar de qué forma podrían salvar al gusanito. Entonces, vieron que una luz se acercaba corriendo hasta ellos. Era Trip, que venía a ofrecerse para buscar al pequeño gusano. Pensaron en lo mal que se habían portado con él y sintieron vergüenza. Pero Trip les guió con su luz, sin rencor, a través del bosque. Por fin encontraron al gusanito y se pusieron muy contentos a cantar y bailar. Todo fue gracias a las pintas de colores de Trip, que tan raras les habían parecido al principio. Y cuando mejor lo estaban pasando, ring, ring, ring. Juanito, levántate, se hace tarde para ir al colegio. Pena, solo era un sueño. Aunque Juan no está seguro del todo, desde ese día, Juanito es el mejor amigo de Abdul Ben Hasid, el niño nuevo del curso, al que todos miran de reojo, y consiguió que los niños y niñas de la clase le quisieran y empezaran a mirarle con cariño. Incluso Abdul se ofreció a enseñarles unas canciones preciosas que eran de su país, lo que se rieron por no saber pronunciarlas. También aprendieron cómo se baila. ¡Qué divertido! Y alguna vez, de tarde en tarde, a Juanito se le escapa una media sonrisa. Y por lo bajini, a Abdul le llama Trip.

0: Y la historia del día de hoy se titula Pablito de los Andes. Y nos estaremos basando en la palabra de Dios en Salmo, capítulo 20, versículo 4. Pablito está lejos de su casa y no sabe dónde queda su pueblo. Doña Esther lo ha recibido en su hogar y lo quiere mucho como si fuera su hijo. Ahora va a celebrar la Navidad. Cuando Doña Esther le contó la hermosa historia de Samuel, el niño que vivía en el templo y que escuchó la voz de Dios, en Pablito nació el deseo de ser misionero. Él quiere ir a otros lugares para hablarles de Dios a los que aún no lo conocen. Y la historia comienza así. Después de escuchar la historia acerca de Samuel, Pablito quedó pensativo y callado un rato. Doña Esther continuó tejiendo la bufanda que le iba a dar a Pablito para la Navidad. «Tía Esther», dijo Pablito, después de un largo rato. «Sí, Pablito, ¿qué pasa? En el culto del domingo, el pastor dijo que tenemos que contarle a los de nuestra casa acerca de Jesús». «Ni siquiera sé cómo llegar a mi casa», dijo Pablito con tristeza en la voz. «Entiendo que estás triste. Es difícil tu situación», dijo Doña Esther. «¿Por qué no oramos que Dios te ayude a regresar a tu casa? Jesús dijo que si nos ponemos de acuerdo sobre algo que necesitamos y lo pedimos en su nombre, Él nos oye». «¿Podemos hacer eso?», preguntó Pablito, muy entusiasmado. «Entonces voy a orar mucho, mucho, mucho. Quiero que todos los de mi casa conozcan a Jesucristo, igual que yo». «Pablito, te voy a echar de menos cuando te vayas», dijo Doña Esther. «Es como si fueras mi hijo. No se ponga triste, tía. Le voy a visitar de vez en cuando», prometió Pablito. Pablito tenía la esperanza de que pronto iba a estar en su casa. Pablito y Doña Esther no se olvidaron de su acuerdo. Todos los días oraban juntos para que Dios ayudara a Pablito a llegar a su casa. Los hermanos de la iglesia también oraron por él. «Tía Esther, ¿es verdad que Dios contesta nuestras oraciones?», preguntó Pablito un día. «Sí, te lo aseguro, pero si pedimos algo que no es bueno para nosotros, Dios nos dice que no. Aunque miles de personas oren por una cosa, Dios no puede decir. Dios puede decir que no, pero no también es una respuesta, ¿verdad que sí?». Los días pasaron rápidamente y pronto llegó el día de la Navidad. Doña Esther había terminado de tejer la bufanda para Pablito y se la regaló. Era el primer regalo de Navidad que recibió nuestro amiguito. Se puso tan contento que le dio un fuerte abrazo a su querida tía Esther. Para Pablito era emocionante pasar la Navidad en la ciudad. Le contó ver los adornos. Le encantó ver los adornos y las luces de colores, los dulces, los pantenotes, los juguetes y muchas cosas más. Para él todo era nuevo e interesante. Quedaba boquiabierto de la emoción. Lo más que le gustó era la Nochebuena. Las tiendas estaban abiertas hasta medianoche y él se paseó por todas las calles. Después fue a una fiesta de Navidad en la iglesia. Todos participaron cantando, algunos presentaron textos bíblicos, otros poesías, otros obras de teatro que habían aprendido de memoria. Luego tomaron chocolate caliente y caminaron por las calles. Nadie tenía ganas de regresar a casa. Era una linda fiesta. Pablito no sabía cómo hacer para recordar todo. Tenía que contarle a sus hermanitos y a su mamá acerca de la Navidad. Entonces ella se daría cuenta de que todo lo que les había contado el tío Félix era verdad. Después de la Navidad, Pablito consiguió trabajo en la tienda. ¡Qué bueno era recibir un sueldo propio! Casi todo el dinero se lo daba a Doña Esther, pero ahorraba parte de lo que él ganaba para comprar regalos para su familia. Nuestro amiguito sabía lo que iba a comprar. A Teresa le compraría un vestido con muchos adornos. A Olga le regalaría una falda y a Pepito le compraría un auto de juguete. Todavía no había decidido qué le iba a comprar a Carlos y a Juan. También se le hacía difícil decidir qué comprarle a su bisabuela. Pablito pensaba en jugarle una broma. ¿Qué tal si le compraba un cepillo de dientes? Sería divertido verla cepillar los dos únicos dientes que tenía. Pero no sería divertido si todos se rieran de ella. Tal vez sería mejor regalarle una bolsa de caramelos. Había muchas cosas bonitas que podía comprar y le era difícil escoger. Pero Pablito sabía exactamente lo que le iba a comprar a su mamá. Una tijera grande para costura. Eso le iba a gustar muchísimo. ¿No lo crees? ¡Ay, ay, ay, amiguito! Desafortunadamente, el tiempo se nos ha terminado. Pero recuerda que el día de mañana tendremos más de Dani y sus amigos. Por hoy es todo. Que Dios me los bendiga. Recuerda que tenemos una cita de 4 a 4:30 aquí en tu estación Hop Agape, motivando tu espíritu, tu estación favorita. Que Dios les bendiga. ¡Hasta mañana!
1: Habla el reportero Chávez, reportando. Comunícate con nosotros vía WhatsApp, teléfono 011-521-2281-338421. Repítelo, robot.
2: Claro que sí, el teléfono, apunte, 011-521-2281-338421. Será una bendición comunicarnos con ustedes.
1: Claro que sí, una tremenda bendición comunicarnos con ustedes.

0: ¡Qué lástima! Nos tenemos que despedir el día de hoy. Pero recuerda que el día de mañana tendremos más de Dani y sus amigos.
1: Recuerda de compartir todo lo que aprendiste el día de hoy y decirle a todo el mundo lo que Dios puede hacer en nuestras vidas. ¡Hasta mañana!
0: ¡Hasta mañana, amiguitos! Y que Dios les bendiga.
1: ¡Adiós! ¡Adiós!
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1: Para ti, mi Señor Jesús.
2: Por eso te pedimos que...

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0: ¿Cuántos le dan gracias a Dios que su amor es tan grande para cada uno de nosotros? Oh, gracias, Señor. Que se oiga ese aplauso hasta los cielos.
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3: Gloria a Dios, aleluya, qué bueno que está con nosotros en lo que es Ágape Norteño con ustedes en este momento. Ahora me acompaña el hermano de la tribu de Mendoza, Fernando. Dios te bendiga, Fernando.
4: Gloria a Dios, hermano. Aquí una vez más, ya martes. A Dios me los bendiga, mis hermanos oyentes. Aquí estamos, esperamos que sea de bendición en esta tarde. Ya martes, como decimos en México.
3: Es lo que te iba a preguntar, martes, un dicho.
4: Martes de frutas y legumbres.
3: Ah,
4: así se dice, hermano.
3: De frutas y legumbres.
4: De frutas y legumbres.
3: Porque comienza la semana, el segundo día de la semana.
4: Amén, yo creo que sí. No, pues parece que hay ofertas allá y por eso le ponen martes de frutas y legumbres.
3: Bueno, pues aquí nosotros vamos a ponerle frutas y legumbres con el primer canto norteño que es Callado, mi torre fuerte, con ustedes aquí en este momento.
4: Bendito Dios.

0: Este viene siendo Callado, mi torre fuerte aquí en Ágape Norteño. En veces la gente es un poco torpe. Yo estábamos hablando aquí, yo y Fernando, de cómo Moisés los hizo pasar el mar y todos los milagros, la torre de que los alumbraba de noche y las nubes que de día los cubría y milagro tras milagro, y a última hora no entraron a la tierra prometida. Tuvo que haber una nueva generación que haya entrado a la tierra prometida. En veces el hombre es torpe, Fernando.
1: Sí, amén, hermano. Qué curiosos somos, ¿verdad? Porque aún Dios nos muestra todavía su misericordia, y que cada vez que tenemos un problema, el milagro ahí está, y todavía dudamos y no queremos hacer la voluntad de nuestro Padre, porque somos tercos.
0: Lo bueno que tú que estás escuchando, sí lo haces, y dale gloria a Dios, dale alabanza y adoración a lo que es la voluntad que tienes delante de Dios. Vamos aquí adelante con lo que viene siendo Grupo Filadelfia. Yo no voy a llorar. No sé si es el hijo pródigo, a ver de qué habla aquí este canto. Yo no voy a llorar.

0: gloria a Dios, hermano. Mire que el canto se titula Ya no voy a llorar. Pero fíjese que cuando uno siente la presencia del Señor, yo me gozo cuando lloro, esas lágrimas que derramo de felicidad. Y luego el canto dice: ahora mi alma está confiada porque sé que en el libro de la vida mi nombre está escrito. ¿Cómo no vamos a llorar, hermano, con ese gozo de felicidad de que sabemos que, al saber de que nuestro nombre va a estar escrito ahí?
1: Yo también me fijé en eso, yo no voy a llorar, como es como se llama el canto. Cuando yo lo conocí, cambió mi corazón verdaderamente, pero se me hace que, si no lo interpreto mal, yo no lo dice el canto, pero a mí se me hace que está diciendo, yo no voy a llorar de tristeza, yo no voy a llorar de amargura, amén. Yo no voy a llorar con los problemas, porque problemas siempre va a haber. Amén. Yo, nadie nos prometió un camino de rosas, pero llorar, yo te lo digo igual que tú, yo he llorado no una vez, no dos, no tres, y no cuatro, y le puedo seguir contando y contando. Amén, y contando, pero hermano, yo también he llorado muchas veces delante de Dios, y me hace que, vuelvo a repetir, me hace que lo que el canto está diciendo, no voy a llorar de amargura, no voy a llorar de tristeza o algo así por el estilo. Y tú que nos escuchas allá en lo que es Greenwood, en Fort Stockton, en Presidio, los diferentes lugares donde estamos ahorita en vivo, verdaderamente vamos a llorar, pero no de tristeza o amargura o algo así por el estilo. Bueno, ya llevamos dos norteños aquí, vamos con la tercera, que esta viene siendo Tex-Mex con ustedes aquí, Graviel, pero ¿a dónde vas?

0: Gloria a Dios, pero ¿a dónde vas, mi querido hermano? Si Jesucristo es el camino, la verdad y la vida. Muchas veces nos preguntamos, hermano, como yo mismo digo, en la vida como la vivía, y sí, o sea, te preguntas, ¿qué rumbo llevaba? ¿Para dónde vas? Y no hay camino que te lleve, que digas tú, sin Cristo, ¿a dónde podemos ir?
1: Y verdaderamente el canto dice, ¿a dónde vas? Y yo te digo, ¿vas al cielo? ¿Vas al infierno? ¿O vas a ir al purgatorio?
0: Depende de tus actos, hermanos, cómo andemos, es donde vamos a ir.
1: A mí se me hace que no hay purgatorio, so, allí no vas a ir.
0: Ahí no.
1: No vas a ir al purgatorio, aunque hay aquellos que te pueden dar esa doctrina del purgatorio, yo te voy a decir, no hay purgatorio, y so, ¿a dónde vas? ¿Vas a ir al cielo? ¿Vas a ir a la tierra? Cuando esté el ahí ministro enfrente de tu caja y digas qué tan bueno eres y cómo ayudabas a todos y tus hijos qué bien crecieron y todo lo demás y qué bueno eras y eras de lo mejor, le ayudabas a todo el mundo, eras bien alegre y todo lo demás, pero ¿a dónde vas? ¿Vas al cielo? ¿Vas a la tierra? Si nos escuchas en radio Agape Norteño, esa es la pregunta que tenemos ahorita contigo, lo que viene siendo, ¿a dónde vas con que fue con Graviel? Vamos adelante con algo aquí de Norteño, Judá, te necesito.

0: Sé que mereces todo, Jesús. Él es nuestro fiel amigo. Gloria a Dios por nuestro Padre, que Él siempre va a estar con nosotros en las buenas y en las malas. Siempre Él va a estar ahí para nosotros. Gracias, Señor, en esta tarde. Y tú que me escuchas, busca a Jesucristo, que Él te llevará a esa vida que tú necesitas.
1: Y verdaderamente como el canto, el título del canto lo dice todo, te necesito. Y
0: Amén.
1: necesitamos a Jesús día tras día tras día para poder caminar delante de Dios. Y qué bueno que tú que estás escuchando allá en Presidio o en lo que viene siendo Fort Stockton o las otras estaciones, adelante, sigue adelante porque necesitamos más de Dios y solamente Él es lo que nos puede Él cambiar. Eso es lo bueno que estar delante de los pies de Jesús. Lo necesitamos todos los días. El canto mismo lo dice. Vamos aquí con alguien local de aquí de la área. Esta es una persona que la conocemos y ha estado aquí en el radio. Hemos puesto su música anterior, pero la habíamos desviado. Pero ahora tenemos aquí a Vilma Peña, Espíritu Santo.

0: Gloria a Dios, ¿a quién más le podremos pedir ayuda más que al Espíritu Santo? Jesucristo dijo en sus últimas palabras que se iba, pero no nos dejaba solos. Él nos dejaba al Consolador, al Ayudador, y Él es el Espíritu Santo.
1: Y
0: Gloria a Dios.
1: la palabra de Dios dice que nuestro templo, nuestro cuerpo viene siendo el
0: Templo
1: templo
0: del Espíritu
1: del
0: Santo.
1: Espíritu Santo en mi cuerpo, en donde tú habitas. Y verdaderamente, gracias a Dios, tú que nos escuchas, te damos saludes allá en las tierras lejanas donde estás escuchando. Y aún aquí cerca de lo que es Midland Odessa, te damos gracias también por estar escuchando Ágape norteño, un poquito de Tex-Mex y ranchero y algo así por el estilo. No sé cuándo llegará ese estilo, pero tarde o temprano llegará.
0: Fíjese, hermano, el otro día comentábamos que a ver quién nos escuchaba y ahorita ya llegó un mensaje de allá desde la sierra. Allá están trabajando mi primo y dice que nos está escuchando.

0: Gloria a Dios, aleluya. Ese fue nuestro hermano Galileos. Nadie mejor que tú, y verdaderamente nadie pudo dar su vida por nosotros. Yo no la pude dar. Fernando, no sé si él está capacitado para dar su vida, pero solamente Jesús es el que nos salva. En el caso tuyo, Fernando, ¿tú pudiste dar tu vida por ti?
1: Hermano, yo creo que si yo la diera, pues yo creo que yo no salvaría a nadie como quiera, aunque la diera. ¿A quién podría yo salvar si yo no tengo ese poder? Solamente Jesucristo es el que tiene el poder, el Hijo de nuestro Padre Celestial.
0: Y en Él ponemos toda nuestra esperanza, toda nuestra confianza. En Él está todo, porque nadie pudo dar su vida como Él. Y el canto está apropiado, mejor que nadie, mejor que tú. Verdaderamente fue el sacrificio perfecto para borrar vuestros pecados de la vida que llevábamos. Vamos adelante aquí, lo que viene siendo callado, por si no te vuelvo a ver.

0: Gloria a Dios, ese juez callado, por si no te vuelvo a ver. Fernando, ¿cuántas personas que están ahí listas para ser entierradas y son de Dios y Dios los ha levantado y están diciendo, arrepiéntete, arrepiéntete? Yo, están diciendo desde ahí del cajón, diciéndole a la gente, y por si no te vuelvo a ver, yo, no vas a estar ahí cuando sea tu partida verdaderamente. Eso se me vino apenas ahorita a la mente, yo, ¿cuántos de esas personas que son, yo, que el cuerpo está ahí, pero su alma ya no está ahí? Y están viendo a la gente que llegaron ahí a dar sus despedidas y hacer la última gota de lágrimas ahí, porque ya te fuiste, pero sí, ellos en su alma están diciendo, por si no te vuelvo a ver, por favor, arrepiéntete, aunque no los escuchas, pero estoy seguro que a lo mejor unos de ellos están hablando de esa manera.
1: Hermano, eso que me dice usted me recuerda a la historia del rico y Lázaro, cuando
0: exactamente
1: él pedía que le dijeran a sus hermanos que se arrepintieran. No pedía otra cosa más que les advirtieran a los hermanos cómo estaba el asunto allá donde él estaba sufriendo.
0: Dice que vaya alguien de acá y les diga. Y les dijo el Señor, hey, allá tuvieron sus profetas, tuvieron quien les dijo, y si a ellos no se escucharon, ya ni modo, yo, ¿qué vamos a hacer? Por si no te vuelvo a ver. Es lo que viene siendo el canto ahorita con ustedes. Vamos a ya son dos norteñas que hemos tocado, vamos aquí con Jerry Rodríguez. Hay que estar listo, verdaderamente, a ver qué nos canta aquí.

0: Gloria a Dios, listos debemos de estar. Hay que empezar desde ahora para buscar del Señor. Querido hermano, tú que me escuchas, busca desde ahora, no tardes tanto. Y hay que llegar con un corazón contrito y humillado, con reverencia al Señor.
1: Dice el canto, hay un sueño. Oye, es para ser norteño. Yo no soy norteño, yo soy... Y tampoco soy Tex-Mex, aunque me gusta el Tex-Mex, y no soy Tex-Mex porque no nací en el valle, en el valle de Texas, donde tocan el Tex-Mex. Pero es bueno, te voy a preguntar algo como de norteño. Si eres norteño, tienes que tener una vaca, una chiva y un burro y un caballo. O puede ser norteño sin tener esas cosas.
0: Y yo pienso que no, hermano. Ya ahorita los tiempos han cambiado, dijo aquel. Dijo, ¿cómo han cambiado? Y luego decía un hombre, ¿cómo te han cambiado los sanguachos de bacon and egg? Bendito Dios, no, yo pienso que...
1: Solamente quieres de rancho, entonces sí.
0: Para ser norteño yo creo que tienes que ser del norte, del norte.
1: Del norte.
0: Sí, hermano, gloria a Dios.
1: Para ser norteño. Amén. No es necesario tener un caballo, un chivo, un becerro.
0: Yo pienso que no.
1: Ah, ¿tú tienes caballos?
0: Tengo un perro y dos gallinas, es lo único que tengo.
1: ¿Y las gallinas paran o no paran?
0: Sí ponen
1: huevos. Sí. Agarras huevos frescos.
0: Gloria a Dios, sí, amén.
1: Bueno, amén. Tenemos aquí un norteño que sí sabe qué es tener gallinas con ustedes. Vamos aquí con un canto norteño, Grupo Filadelfia, motivo de mi inspiración con ustedes, para ustedes los norteños de acá del norte de México y del sur de los Estados Unidos, que pues les vamos a llamar también norteños. Grupo Filadelfia,
0: gloria a Dios,
1: motivo de mi inspiración.

0: Gloria a Dios, la luz de mis mañanas, las estrellas de mis tardes, tú eres ese propósito, Señor. Fíjese, hermano, cómo cuando nos levantamos, cuando miramos al cielo, qué hermoso es nuestro Padre, que Él todo lo hizo para nosotros.
1: Aquellos que les gusta madrugar y que ven el sol salir por la mañana, pues Dios que les bendiga.
0: Amén, digo, porque yo me levanto tarde.
1: Porque yo me levanto tarde, no me levanto muy tarde. Me despierto en eso de las 5:30, ya mi esposa ya se está arreglando para estar en el radio a las 6 y pues estamos despiertos ya esas horas, pero el canto motivo de mi inspiración viene siendo la inspiración cuando ve uno el sol salir en las mañanas y ver las estrellas en la noche y toda esa inspiración que trae Dios a uno. Qué bueno que estás con nosotros en lo que es Ágape Norteño. Estamos aquí para motivarte, que compartas tu fe con tu prójimo. Es el motivo de Radio Ágape, el motivo de Ágape Norteño también, de motivarte, que compartas tu fe con tu prójimo. Es la única razón por la cual estamos aquí, Fernando, ¿no es así?
0: Amén, sí, gloria a Dios. Tú que nos escuchas, comparte tu fe y háblale a aquella persona que necesita de conocer a Jesucristo. Enséñales el camino, háblales y diles que Jesucristo los ama y Jesucristo puede salvarlos de todo pecado.
1: Ahora, si no hayas palabras que decir, nomás repite las palabras del norteño que acaba de hablar.
0: Amén, te gloria dice, a Dios.
1: Diles que Cristo les ama.
0: Amén.
1: Este canto se me hace que el que sigue, ya lo habíamos escuchado una vez, se me hace. Este es Salvador, un día a la vez. Al principio están hablando y después comienzan con el canto.
2: Desea, necesita.
3: ¿Ya suena?

0: Very nice.
1: Gloria a Dios. Mire lo que dice el canto. Ayer ya pasó y mañana quizás no vendrá, hermano.
2: Y así es, la vida es de esa manera. Nadie tenemos la vida asegurada. Ninguna persona tiene su vida asegurada. Está dispuesto el hombre a morir a tal tiempo, y hay aquellos que mueren jóvenes, hay aquellos que mueren ancianos, hay aquellos que, como yo, viven para siempre.
1: Eterno, hermano.
2: Porque ya estoy tomando más aire de lo que merezco, pero le doy la gloria a Dios que todavía me tiene en pie aquí.
1: Amén,
2: Fernando.
1: Amén.
2: Y eso viene siendo un día a la vez. Vamos a con el canto que sigue. No sé si este sea el último o no. Vamos con La Cruz Norteña, No Sufras Más. Y si eres del norte, no sufras más. Si eres del sur, no sufras más. Si eres del este o eres del oeste, de donde seas, no sufras más. Dale la vida a Cristo Jesús. La Cruz Norteña.

0: Gloria a Dios, aleluya.
1: Fíjese lo que dice el canto, hermano. Te entrego mi vida, Señor. Aquí estoy, no sufras más. Entrégale tu corazón. Tú, hermano, que me escuchas, son las únicas palabras que tienes que decir al Señor de arrepentimiento. Y te reconozco que soy un pecador. Y Él le abrirá, Él te oirá y entrarás en el reino de Dios.
0: A mí me hace que ahí es donde comienza todo lo principal, donde uno dice, como dice el canto, reconozco que soy un pecador.
1: Amén.
0: Cuando uno reconoce eso, ya la lleva uno por delante.
1: Y
0: Porque
1: reconociendo, hermano.
0: el siguiente paso es, Señor, acéptame como pecador. Es el siguiente paso que da uno. Comparte tu fe con tu prójimo y dile eso. Esto fue lo que hice yo. Yo me entregué al Señor y le dije, soy un pecador, perdona mis pecados. Te necesito en mi vida, necesito que rescates mi alma de lo que viene siendo este mundo pecador. Y yo como pecador me entrego a ti y te sirvo como tu hijo y que seas tú mi rey y mi servidor. Es lo que viene
1: Amén.
0: siendo. Bueno, ese fue el último canto, lo que fue aquí en Ágape Norteño. Y estuvo con ustedes el hermano David Chávez y
1: Aquí el hermano Fernando de la tribu de
0: Mendoza.
1: Mendoza, hermano, aquí rapidito que nos están pidiendo un saludo hasta la bella ciudad de Melchor Múzquiz. La hermana Nancy Flores es la hermana que le digo, hermano, cuando me dijo, ay, hermano, 4 añitos, es un bebecito. Nunca se me olvida lo que me dijo la hermana. Bendiciones, hermana, si nos está escuchando, Dios me la bendiga.
0: Bueno, pues vamos a lo que es la programación de aquí de costumbre, en lo que es Hope Agape, bendiciones, y viene la predicación de al hermano Hergen, y después bueno, vienen primero los cóbicos, y yo pues un anuncio de un evento que va a estar aquí en Midland.
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4: Yo quiero que mire a alguien y haga esto como que yo estoy haciendo. Levanta el dedo y dile: el tiempo de estar... Dile, es tiempo de estar en posición de cambio y de restauración. Hoy alguien va a cambiar de posición. Hoy alguien será removido de posición. La posición de estar atrás por la sequía va a cambiar porque Dios hoy... Dije que Dios hoy te está llamando a que cambie de lugar. Vamos a hacer algo. Cambie de silla. Cambie con el que está al lado suyo. Cambie. De una silla para otra. Vamos. Cambie de silla. Cambie de silla. Lo que puedan. Cambia de silla. Cambie de silla. Cambia para allá, tú para acá, tú para allá. Va, pero rápido. Cambien de silla, mis hermanas. Cambien, cambien. Dile a alguien: acostúmbrate. Dígale: acostúmbrate. Porque después de este servicio vas a tener que cambiar de silla. Porque Dios te saca de la silla del estancamiento y te posiciona en la silla del avivamiento. Eso es lo que Cristo hizo. Dios no puede ponerte a gobernar si no te cambia de posición. Pueden sentarse. No puede entrar a lo nuevo con una posición vieja. No puede entrar al mover fresco de Dios acostumbrado a la sequía de siempre. Dios le dijo al hombre: sal de donde tú estás. Levántate primero y ven. Que todos vean que tú existías. Que todos vean que tú siempre estuviste aquí alabándome. Que todos vean que aunque tú estabas con la mano seca, estaba bien.

levantara. Dile, oh, no te acomode, porque tú tendrás que levantarte. Tendrás que salir de tu posición, la posición que te la dio la mano seca, la posición que te dio el diablo y la enfermedad. Hoy se remueve. Dios te cambia de puesto. Dios te cambia de puesto. Siéntate un minutito. José no podía gobernar desde la cárcel. Así que antes de ser gobernador, Dios le cambió la silla. Le dijo, sale de la cárcel y te sienta en el trono. Gracias por su entusiasmo. Tú no puedes restaurarte desde la cárcel. Por eso Dios le dijo, hagan algo con José. Recorten el cabello.

hacer. Yo estoy predicando hoy, pero eso no garantiza, que tú recibas. Lo que garantiza que tú recibes, no es lo que yo, predique, es que tú seas un hacedor. Te lo voy a decir. Jesús dice: compararé a un hombre sabio, que oyendo mi palabra la hizo y edificó sobre la roca. Compararé a un hombre insensato que oyendo mi palabra no la hizo, edificó sobre la arena. Vino el viento y se llevó la de la arena. ¿Sabe lo que Jesús está diciendo? Los dos escucharon al mismo predicador. Los dos escucharon el mismo mensaje. Los dos sintieron el poder, pero solo uno fue hacedor, sino que tú seas un hacedor. Gracias por tu entusiasmo. Dije que vas a cambiar de posición porque llegó el Nazareno. Y donde llega el Nazareno te cambia de posición. Se va la sequía de tu interior. Lo que no te dejaba soñar te va a dejar. Lo segundo que él dejar. Lo segundo que él dice. Extiende tu mano. Mira, a mí me gusta porque Jesús, antes de restaurar, muestra principio. Primero dice: levántate, muévete, ven al frente. Tú no puedes remover la sequía estancado, en un... Cuando tu tiempo de remover sequía llega, comienza un movimiento. Tienes que moverte. Porque la vida espiritual que tú quieres es intencional. No es algo accidental. No es algo que te cae, pa, me cayó y estoy avivado porque me cayó. No. La vida espiritual es consecuencia de madrugadas de lágrimas. Es consecuencia. Es consecuencia de lectura de las escrituras. Es consecuencia de vigilar, de buscar a Dios. No es un accidente. Es una consecuencia. Y él le dice: extiende tu mano. Di conmigo: hizo que se levantara. Segundo, extiende tu mano. Hizo que extendiera su mano. Jesús le dice: extiende tu mano. Lo primero que Jesús le está enseñando es que solo el que se... Jesús no le restaura la mano para luego mandarlo a moverla. Él le manda a mover la mano antes de restaurársela. Gracias por su entusiasmo. Solo cuando Moisés tendía la mano sobre el mar se abrió. Solo cuando Moisés tocó la roca dio agua. Solo cuando los sacerdotes que llevaban el arca tocaron con los pies el Jordán se abrió. No puedes esperar recibir para moverte. Tienes que moverte para recibir. Gracias por su entusiasmo. Grítale a tu vecino: es tiempo de que entre en movimiento para que reciba lo que estás creyendo. El verso dice: extiende tu mano. ¿Y qué hizo él? Lo hizo. Él no esperó que su mano estuviera bien. Él la movió para que estuviera bien. Jesús no le dijo: cuando te la restaure, muévela. Es el problema que hay gente que están esperando que Dios haga para ellos hacer. Y Dios está esperando que tú hagas para él hacer. Gracias por su entusiasmo. Aleluya. Tú estás esperando que Dios remueva tu sequía y Dios quiere que tú te muevas. Lo que tú vas a recibir, cuando te... Él le dijo: extiende tus manos. Y luego fue restaurada. Él no restauró la mano para luego moverla. Él intentó moverla para que se restaurara. Es lo que a ti te está pasando. Estás sentada en una silla esperando que Dios haga algo sin tú hacer nada. Dios no bendice tus pensamientos, es la obra de tus manos. Tienes que moverte. Tienes que sacudirlo. Tienes que sacudirte al polvo del desierto. Tienes que meterte bajo la lluvia del Espíritu Santo. Tienes que provocar lo que quieres recibir en la fe de Dios. Extiende tu mano. Hoy Dios te dice: quiero que te muevas. Quiero que trate de mover eso que por años no se movió. Que trate de alcanzar la vida espiritual que perdiste. Déjame ver tu intención para yo poner mi poder.
déjame ver tu fe con tu acción para yo respaldarla con mi poder. Hay alguien en este coro que tiene que extender la mano. Hay alguien listo para extender lo que no puede mover. Este hombre tiene la mano seca. Ay, cualquiera termina aquí. Tiene la mano seca. Por años no la puede mover. Lo intentó muchas veces. Le falló. Se le secó. No se podía mover. Se paralizó la mano. Por años, la mano seca. Por años, toda su vida allí, muchos años. Viene un hombre que no conoce y dice: extender. Es el asunto. Ahí es donde deja la lógica de existir y entra la fe. Ahí es donde Dios dice: si da un paso, yo abro el mar rojo. Pero tú estás esperando que Dios abra el mar rojo para tú de un paso. Dios le dijo a Moisés: cuando toque el mar rojo, se va a abrir. Alguien tiene que extender la mano. Se te dice: extiende tu mano. Alguien tiene que extender la mano. Se te dice: extiende tu mano. Tú puedes notar el principio que Jesús le enseñaba a este hombre. Cuando extiende tu mano en obediencia a la palabra, será restaurada tu mano. Hay cosas que solo suceden cuando tú te mueves.

0: recibir, porque están esperando que el hombre de Dios lo toque. Y Dios está esperando que tú toques al Espíritu Santo con tu fe. Espíritu Santo con tu fe. Hay cosas que no suceden hasta que tú no la provocas. No te mueves. Abraham se convirtió en el padre de la fe cuando se movió a donde Dios le dijo que se moviera. Siéntense, se pueden sentar. Ya me demostraron que se están moviendo. Ya me demostraron que se están moviendo. Si Abraham no se mueve, se queda como Abraham. En el camino se transformó en Abraham. Hay cosas que comienzan de una forma, pero a medida que tú vas avanzando, van tomando otra cosa, otra forma. Comenzó como Abraham, padre exaltado. Terminó como Abraham, padre de naciones. ¿Ve? Hay cosas que solo se proveen en el camino. Son cosas que están codificadas para mientras tú caminas. Ellas no pueden liberarse ni desatarte cuando estás sentado. Ellas solo se liberan y se desatan cuando tú estás en movimiento. Por eso Marcos 16 dice: las señales siguen al que está sentado. Las señales siguen al que comenzó a moverse. Las señales no es para iglesia sentada. No es para iglesia tan estructurada que no hay espacio para el Espíritu Santo. Extiende tu mano. Quiero terminar rápido, pero no puedo. Dile a alguien: tiene que mover algo. Tiene que mover algo. Yo quiero que tú muevas eso que no se ha movido en tu vida. Eso que se estancó, lo vas a mover. Vas a mover. Eso que ha estado seco, lo vas a mover. Oye lo que le digo: extiende tu mano. El milagro no ocurrió hasta que el hombre no obedeció. Los milagros no responden a la necesidad. Los milagros responden a la obediencia. Obediencia. La tierra no te da fruto a tu necesidad, y a la obediencia. Y si obedeciera atentamente mi voz, yo los bendeciré. Todo responde a la obediencia. Porque Dios te pone milagro de ti. Estaba yo con un dolor hace muchos años. Tenía como 19 años. Muchos años. Tenía como 19 años. En este año. En este pie caminaba cojo. En este pie caminaba cojo. Y el Señor me dijo: corre y te sana. ¿Cómo voy a correr? Y el Señor me dijo: corre y te sana. ¿Cómo voy a correr si no puedo ni caminar? Pero yo era más loco que ahora. Y como yo corría mucho, miré para todos los lados. Dije: bueno, a correr voy. Y comencé así. Y terminé. Y como yo corría mucho, miré para. Dije: bueno, a correr voy. Comencé así. Y terminé corriendo rápido. El milagro, los milagros están codificados para decodificarse en tu obediencia, no en tu necesidad. Milagros no se liberan en tu necesidad, es en tu obediencia. Hermana Virginia, la prosperidad y los milagros, la sanidad, las intervenciones no se manifiestan en tu necesidad. Ellos están codificados para decodificarse en la obediencia, no en la necesidad. Orabashenda kaya katalaseya. Ese es el truco. Sal de tu tierra. ¿Dónde? No sé, pero camina. En el camino se hizo un hombre poderoso, más rico que toda su familia. Dios no lo prosperó cuando estaba ahí en esa área. Dios lo prosperó en el camino. Dios lo multiplicó en el camino. Dios le multiplicó el camino. Isaac nunca nació en Arán. Isaac nació en el camino. Extiende tu mano. Para mí, para ti, se oye muy fácil, extiende tu mano. Pero fue un acto de fe que él extendiera su mano cuando su mano nunca se movía. Es posible que le dolía la mano cuando su mano nunca se movía. Es posible que le dolía la mano, pero lo hizo. Hay cosas que hay que hacer aunque te duelan. Hay cosas que hay que hacer aunque no tenga ánimo. Hay cosas que hay que hacer aunque no tenga prueba. Hay cosas que hay que hacer aunque no la sienta. Él no sintió la sanidad para hacerlo. Él sintió la sanidad cuando lo estaba haciendo. Ahora, el hombre dio el paso. Dios la restauró. Hay áreas que no se sanan hasta que tú no obedeces. La mano seca, diga conmigo, la mano estaba seca, pero todavía él podía obedecer. No sé lo que el diablo logró quitarte, pero si todavía te queda obediencia, logró quitarte. No sé si perdiste los papeles, te queda obediencia. Sí, pues va a recuperar lo que sea. Termino con alguien que está aquí. Sigo paro. Y cuando obedecemos, se restaura todo lo que es vida. Sigo paro. Hoy Dios te dice, voy a restaurarte. Mira, esta mañana, muy temprano, yo escuché la voz del Señor, el susurro de la madrugada. A veces, toda la semana, a veces cada 10 días, a veces cada 2 días, a veces 3 días, cuando Él quiere. Yo escucho el susurro silencioso en mi espíritu cuando me instruye y me enseña. Y esta mañana el susurro era este. El susurro era este. Cuando el hacha está bota, tienes que empujar más. Y me dijo, mientras más afinada está el filo, menos fuerza usas. Y esto me impactó, y aunque no lo voy a predicar todo, Dios nos está llamando a ser efectivo, a vivir exhausto. Dios te llamó a vivir un. A veces nos secamos a tal punto que todo lo que hacemos para Dios pesa. Y vivimos exhausto y cansado, durmiéndonos en todos los cultos. Predicamos un poquito, cantamos un poquito y ya estamos todo desbaratado. Y yo he pasado por todo eso. Y lo he analizado y lo he estudiado. Y me he dado cuenta que mientras más oro y más fuego siento, menos tengo fuerza que invertir. Y más fluye las cosas. Entonces el Espíritu Santo me dio esto para alguien. No sé si lo quiere. Sigo paro. Y dice así. Cuando afila tu hacha. Y dice así. Cuando afila tu hacha, deja que el Espíritu Santo haga el corte más profundo. Eclesiastés dice esto, y con esto concluyo ya casi. Si se embota el hierro, hay que añadir entonces más fuerza. Pero cuando está afilado, es más rápido el corte. Sigo paro. ¿Qué significa esto? Que mientras más ungido estoy, menos fuerza necesito. Las cosas fluyen más. No es la fuerza del brazo lo que derribe el árbol, es el filo. Y hoy en día, que tienen que hacer más fuerza, aboto. Si estuvieran más afilados, usarán menos su fuerza. En el reino de Dios no es la actividad lo que produce resultado, es la unción. El peligro de trabajar sin filo es catastrófico. Puedes cantar, puedes predicar, puedes organizar, puedes esforzarte hasta el cansancio y aún así no cortar nada. Dile a alguien, no cortar nada. Sigo paro. Porque cuando el hacha pierde su filo, el hombre lo compensa con fuerza. Y cuando el creyente lo compensa con emoción. Pero la emoción no puede reemplazar la presencia de Dios. La fuerza no reemplaza la gloria. Hay mucha gente y ministerio agotado porque el filo de su hacha está agotado. Dile a alguien, prepárate, porque hoy va a cambiar todo en tu vida. Fila en la presencia de Dios. Y cuando ese filo se afila, es un secreto. El hierro contra hierro produce chispa, pero el espíritu contra el espíritu produce fuego. Oh, gloria a Dios. Cuando pasa tiempo con Él, va a cambiar. Tu voz va a cambiar. Ya va a cambiar. No tendrá que gritar fuerte porque el filo ya ha hecho su trabajo. La unción reduce el esfuerzo humano. Dile a alguien, prepárate. Porque hoy se remueve de tu vida todo lo que te ha mantenido estancado. Regresa al lugar secreto. No por obligación, sino por necesidad. Adora hasta que tu alma despierte. A veces el espíritu no responde porque el alma está dormida. Declara la palabra de Dios sobre tu sequía como valle de hueso seco, escuchen paz. Rodéate de una atmósfera correcta. La sequía se intensifica en ambientes secos. Este hombre, Dios le dijo, extiende tu mano, remuévete, ten fe, sal de atrás, ponte adelante. En nada de mano seca ha terminado. Dios promete algo muy hermoso, muy contundente para todos los que están aquí. Isaías 44:3 dice, porque yo derramaré agua sobre el sequedal y río sobre la tierra árida. No dice tal vez derramaré, dice lo haré. Hoy es un día maravilloso para alguien que está dispuesto. Lo voy a repetir. Hoy es un día de milagro para alguien que está dispuesto. Lo voy a repetir. Hoy es un día de avivamiento para alguien que está dispuesto. Limosa calla. No sé si entendieron. Alguien que esté dispuesto. No estoy hablando para alguien que lo necesite. No estoy hablando para un cristiano, para alguien que esté dispuesto. Hoy puede ser el día del milagro de alguien que esté dispuesto. Esta tarde, ahora mismo, en este momento, puede ser el día más grande para alguien que esté dispuesto. No le estoy hablando al que tiene los brazos cruzados a irse. No le estoy hablando al que vino y cumplió. Entonces, hablo de alguien dispuesto. Alguien que tiene el corazón ardiendo. Usted no está aquí, todavía no se llegaron. ¿Dónde están? Solo los dispuestos hoy son elegibles para ser impactados y para recibir el toque del Espíritu Santo de Dios. Yo derramaré agua. Dios no abandona a los que tienen sed espiritual. Él responde al clamor de aquellos que le buscan de día y de noche. Siéntate, escucha esto. Yo sé que te tienes que ir, yo también. Pero Dios y yo no queremos que te vayas sin que se remueva la sequía. Pero Dios y yo no queremos que te vayas sin que se remueva la sequía. Shataramaya. El Espíritu del Señor te está atrayendo a Él. Hoy el Espíritu Santo te está diciendo lo siguiente: la sequía no es tu destino, no es tu destino. No vine para mover tu emoción, vine para que tú recibas tu espíritu. Tú no morirás con esa parte de tu vida seca. Ese tiempo de tener la mano seca hoy se corta aquí. Y se corta aquí, aquí. Hoy se corta. Vas a percibir un río fluyendo en tu interior. Vas a perder la vergüenza de que te están mirando danzar. No te va a importar quién te ve hablando en lengua. Se debe adivinar la expectativa de otro. Porque cuando la gloria te inunda, tú no piensas en nadie más que en el Rey de Reyes y Señor de Señores. El que hace que brote río en el desierto, agua en la soledad. La sequía no es tu final, el desierto no es tu final. Lo seco en tu vida hoy va a florecer. Polvo, dice Dios, habrá lluvia. Donde hubo silencio, habrá ríos. Donde hubo sequía, habrá fuego. Yo derramaré agua en el desierto, ríos en la soledad.
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2: Muchísimas bendiciones, mi gente de Odessa, Texas. Soy Marcos Yaroide
3: y Laura Cárdenas, y tenemos información importante para todos ustedes. 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
3: Dios tiene una palabra especial para ti, así

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2: Bueno, gloria a Dios, bendición, estamos aquí en Agape con ustedes, Hope Agape, bendiciones. ¿Cómo?
3: No te oyes.
2: Yo me estoy oyendo bien acá, estoy viendo acá todo. No levantan los micrófonos, no sé por qué, de repente, si le suben, probablemente
3: ándele.
2: Ahí sí.
3: Ahí sí. Amén.
2: Ok, tiene que estar alto entonces para que levante. Acaban de oír los cóicos en lo que es aquí, Hope Agape, bendiciones. Estamos aquí en una edición especial. Vamos aquí adelante con un evento que está aquí en Midland, aquí en Midland, Odessa. Y este es Marcos Yaore y Laura
4: Yoraide.
2: Yoraide.
4: Sí.
2: Oh, es el cantador.
4: Sí.
2: Y la que va a estar, la que va a estar predicando, Laura Cárdenas.
4: Laura Cárdenas.
2: Van a estar aquí en lo que es en el Wagner Noel Center, aquí en ustedes con Midland. Vamos a oír lo que es el evento ese y ahorita regresamos para atrás.
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